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1: Es la hora 21:03.
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2: Es la hora 21, 26 minutos.
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1: Es la hora 21:45.
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1: Es la hora 22:02.
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1: Es la hora 22:05.

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0: Esta cortina me tienta siempre a dejarla correr porque tiene ese sonido tan particular. En algún momento, y apelando siempre a su particular conocimiento, me refiero a Gustavo García, nos puso el sitio de hacia dónde estaba conducida la creación de esta canción.
1: Era bastante particular, Mario, era bastante particular todo. Y cuando vos decís me da ganas de dejarla correr, uno siempre tira eso, determinados datos, ¿no? Esto es del primer disco de los Redonditos de Ricota. El primer disco de los Redonditos de Ricota se llamaba Gulp, así como suena, G-U-L-P, Gulp. Y este fue uno de sus caballitos de batalla, ¿no? Fue el hit o uno de sus hits del primer disco del año 1985, es esto. Éramos muy jóvenes, casi niños, diría yo, en el año 85, y Patricio Rey y sus Redonditos de Ricota editaban Gulp, y La Bestia Pop es el emblema de ese disco. Y alguna vez, es cierto, Mario, amigos que nos están escuchando, contamos acá acerca de las versiones que atañen a esta canción y a quién fue dedicada o escrita. Y La Gran Bestia Pop, el rumor popular es que es una letra dedicada hacia quien en aquel momento tenía un grupo de pop muy, muy conocido, que estaba siendo muy muy exitoso, ¿no? Por eso lo de La Gran Bestia Pop.
0: Y no le caía bien al indio, ¿no?
1: No, claramente no. Y estaba hablando de Miguel Mateos, del conocido Miguel Mateos, que allá por el año 85 le había pegado con su grupo SAS. Y tenía un tema emblemático que sonaba en todas las radios, te ibas a dormir y seguía sonando en tu cabeza, te despertabas y te levantabas con ese tema, que era Tirá para arriba.
0: Si no ves la salida, ¿no?
1: Claro, si no ves la salida, tirá para arriba, tirá, decía Miguel Mateos. Y ahí el indio le escribió esta barbaridad y le dijo: mi héroe es La Gran Bestia Pop, que enciende en sueños la vigilia y antes que cuente 10 dormirá. O sea, un éxito efímero
0: le auguraba
1: el indio Solari, que me parece a mí, dicho sea de paso, si bien Miguel Mateos no fue Lou Reed, pero digo, Miguel
0: tuvo lo suyo,
1: tuvo más que 10 minutos, ¿no? De fama, se hizo conocido a lo largo de Latinoamérica, Estados Unidos. Bueno, hizo una carrera decente y es reconocido de alguna manera por muchos, el querido Miguel Mateos. Pero bueno, esas historias de canciones argentinas, de canciones del rock nacional, que en muchos casos nos disparan a contarlas, siempre que sepamos algo, cuando uno pone una cortina o escucha un tema. Mientras estábamos escuchando el informativo, y ya cerca de las 11, donde nuevamente haremos un corte, pensaba también en otras historias de canciones que quizás hoy, que tenemos una horita más sin Omar López y demás, hoy día jueves, podamos hacer algún repaso también de canciones que se han hecho clásicos. Porque viste que uno, Mario, cuando dice clásico, cree que se tiene que ir a la década del 60-70, pero hay clásicos que se van haciendo con los años, y quizás en los 90 surgió un tema que vos lo escuchabas, no le dabas bolilla, y después se hizo un clásico para las nuevas generaciones. Bueno, después de las 11 estaremos hablando de un grupo muy jocoso, fiestero, y que suena mucho en los momentos de cumpleaños, de joda. Y es un grupo argentino numeroso, creo que ya lo están sacando.
0: Bien, bien.
1: Ya saben.
0: Déjame que agregue algo más a este segmento que surge fuera del libreto o de la rutina. Como casi siempre solemos hacer en este ida y vuelta que nos da de pronto alguna satisfacción, y me refiero a lo que vamos encontrando en medio de la charla. Cuando vos hacías mención a Sass y a Miguel Mateos, en algún momento se le... como a varios artistas de renombre, le dieron la posibilidad de un homenaje, entre comillas, en el Salón Blanco de la Casa de Gobierno.
1: Sí.
0: Y allí ejecutó un tema que a mí me llamó la atención porque no se lo conocía, que se llama Bar Imperio. Miguel Mateos. Y le pido a la producción, si puede, ¿no? Sin que esto implique una aceleración brutal de correr y atropellarse sí. las sillas como suele hacer Saeta sí. Veloz. Pero Bar Imperio tiene una caracterización, desde el punto de vista de la prosa, que vincula a un bar en el cual hay una característica que es la del... ¿cómo se le dice al pebete? No, se le dice especial de jamón, sí. un especial de jamón. Habla del especial de jamón, habla del gallego que no se baña nunca, que es el mozo. Ajá. Habla de que ahí se disputan cosas hasta filosóficas, si se quiere. Yo te propongo escucharlo antes de irnos a la tanda, ¿qué
1: dale,
0: te parece?
1: Dale, escuchamos a Miguel Mateos, Bar Imperio, y esta historia que nos está contando Mario Villarruel.

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0: Es la hora 23:49 minutos.
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0: Muchas gracias. León Gieco.
1: Gieco.
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1: Es la hora 04:00.
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1: Es la hora 1:03.
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1: Es la hora 1:06.
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1: Es la hora 1:28 minutos.
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1: Es la hora 2:01.
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David Lebón. 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

Luego va a ser el tema La Bella. La Bestia le va a cantar un tema de su nuevo álbum también, junto con La Bestia. El tema se llama Juntos a la Paz.

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0: Esta cortina me tienta siempre a dejarla correr porque tiene ese sonido tan particular. En algún momento, y apelando siempre a su particular conocimiento, me refiero a Gustavo García, nos puso en sitio de hacia dónde estaba conducida la creación de esta canción.
1: Era bastante particular, Mario, era bastante particular todo. Y cuando vos decís me da ganas de dejarla correr, uno siempre tira eso, determinados datos, ¿no? Esto es del primer disco de los Redonditos de Ricota. El primer disco de los Redonditos de Ricota se llamaba Gulp, así como suena, G-U-L-P, Gulp. Y este fue uno de sus caballitos de batalla, ¿no? Fue el hit o uno de sus hits del primer disco, del año 1985 es esto. Éramos muy jóvenes, casi niños, diría yo, en el año 85, y Patricio Rey y sus Redonditos de Ricota editaban Gulp, y La Bestia Pop es el emblema de ese disco. Y alguna vez, es cierto, Mario, amigos que nos están escuchando, contamos acá acerca de las versiones que atañen a esta canción y a quién fue dedicada o escrita. Y La Gran Bestia Pop, el rumor popular es que es una letra dedicada hacia quien en aquel momento tenía un grupo de pop muy, muy conocido, que estaba siendo muy, muy exitoso, ¿no? Por eso lo de La Gran Bestia Pop.
0: Y no le caía bien al indio, ¿no?
1: No, claramente no. Y estaba hablando de Miguel Mateos, del conocido Miguel Mateos, que allá por el año 85 la había pegado con su grupo SAS. Y tenía un tema emblemático que sonaba en todas las radios, te ibas a dormir y seguía sonando en tu cabeza, te despertabas y te levantabas con ese tema, que era Tirá para arriba.
0: Si no ves la salida, ¿no?
1: Claro, si no ves la salida, tirá para arriba, tirá, decía Miguel Mateos. Y ahí el indio le escribió esta barbaridad y le dijo: mi héroe es La Gran Bestia Pop, que encienden sueños la vigilia y antes que cuente 10 dormirá. O sea, un éxito efímero
0: le auguraba
1: el indio Solari, que me parece a mí, dicho sea de paso, si bien Miguel Mateos no fue Lou Reed, pero digo, Miguel
0: tuvo lo suyo,
1: tuvo más que 10 minutos, ¿no? De fama, se hizo conocido a lo largo de Latinoamérica, Estados Unidos, bueno, hizo una carrera decente, y es reconocido de alguna manera por muchos, el querido Miguel Mateos. Pero bueno, esas historias de canciones argentinas, de canciones del rock nacional, que en muchos casos nos disparan a contarlas, siempre que sepamos algo, cuando uno pone una cortina o escucha un tema. Mientras estábamos escuchando el informativo, y ya cerca de las 11, donde nuevamente haremos un corte, pensaba también en otras historias de canciones que quizás hoy, que tenemos una horita más sin Omar López y demás, hoy día jueves, podamos hacer algún repaso también de canciones que se han hecho clásicos. Porque viste que uno, Mario, cuando dice clásico, cree que se tiene que ir a la década del 60-70, pero
0: hay
1: clásicos que se van haciendo con los años, y quizás en los 90 surgió un tema que vos lo escuchabas, no le dabas bolilla, y después se hizo un clásico para las nuevas generaciones. Bueno, después de las 11 estaremos hablando de un grupo muy jocoso, fiestero, y que suena mucho en los momentos de cumpleaños, de joda. Y es un grupo argentino numeroso, creo que ya lo están sacando.
0: Bien, bien.
1: Ya saben.
0: Déjame que agregue algo más a este segmento que surge fuera del libreto o de la rutina. Como casi siempre solemos hacer en este ida y vuelta que nos da de pronto alguna satisfacción, y me refiero a lo que vamos encontrando en medio de la charla. Cuando vos hacías mención a Sass y a Miguel Mateos, en algún momento se le... como a varios artistas de renombre, le dieron la posibilidad de un homenaje, entre comillas, en el Salón Blanco de la Casa de Gobierno.
1: Sí.
0: Y allí ejecutó un tema que a mí me llamó la atención porque no se lo conocía, que se llama Bar Imperio.
1: Ajá.
0: Miguel Mateos. Y le pido a la producción, si puede, ¿no? Sin que esto implique una aceleración brutal de correr y atropellarse sí. la silla como suele hacer Saeta sí. Veloz. Pero Bar Imperio tiene una caracterización, desde el punto de vista de la prosa, que vincula a un bar en el cual hay una característica que es la del... ¿cómo se le dice al pebete? No, se le dice especial de jamón, sí. un especial de jamón. Habla del especial de jamón, habla del gallego que no se baña nunca, que es el mozo. Ajá. Habla de que ahí se disputan cosas hasta filosóficas, si se quiere. Yo te propongo escucharlo antes de irnos a la tanda, ¿qué
1: dale,
0: te parece?
1: Dale, escuchamos a Miguel Mateos, Bar Imperio, y esta historia que nos está contando Mario Villarruel.

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1: Es la hora 3:02.
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1: Es la hora 4:02.
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2: Es la hora 4:50 minutos.
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1: Es la hora 5, 3 minutos.
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1: Es la hora 5, 16 minutos.
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1: Es la hora 6:04.
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0: Esta cortina me tienta siempre a dejarla correr porque tiene ese sonido tan particular. En algún momento, y apelando siempre a su particular conocimiento, me refiero a Gustavo García, nos puso el sitio de hacia dónde estaba conducida la creación de esta canción.
1: Era bastante particular, Mario, era bastante particular todo. Y cuando vos decís me da ganas de dejarla correr, uno siempre tira eso, determinados datos, ¿no? Esto es del primer disco de los Redonditos de Ricota. El primer disco de los Redonditos de Ricota se llamaba Gulp, así como suena, G-U-L-P, Gulp. Y este fue uno de sus caballitos de batalla, ¿no? Fue el hit o uno de sus hits del primer disco del año 1985, es esto. Éramos muy jóvenes, casi niños, diría yo, en el año 85, y Patricio Rey y sus Redonditos de Ricota editaban Gulp, y La Bestia Pop es el emblema de ese disco. Y alguna vez, es cierto, Mario, amigos que nos están escuchando, contamos acá acerca de las versiones que atañen a esta canción y a quién fue dedicada o escrita. Y La Gran Bestia Pop, el rumor popular es que es una letra dedicada hacia quien en aquel momento tenía un grupo de pop muy, muy conocido, que estaba siendo muy, muy exitoso, ¿no? Por eso lo de La Gran Bestia Pop.
0: No le caía bien al indio, ¿no?
1: No, claramente no. Y estaba hablando de Miguel Mateos, del conocido Miguel Mateos, que allá por el año 85 la había pegado con su grupo SAS. Y tenía un tema emblemático que sonaba en todas las radios, te ibas a dormir y seguía sonando en tu cabeza, te despertabas y te levantabas con ese tema, que era Tirá para arriba.
0: Si no ves la salida, ¿no?
1: Claro, si no ves la salida, tirá para arriba, tirá, decía Miguel Mateos. Y ahí el indio le escribió esta barbaridad y le dijo: mi héroe es La Gran Bestia Pop, que enciende en sueños la vigilia y antes que cuente 10 dormirá. O sea, un éxito efímero
0: le auguraba
1: el indio Solari, que me parece a mí, dicho sea de paso, si bien Miguel

0: del rock nacional, que en muchos casos nos disparan a contarlas, siempre que sepamos algo, cuando uno pone una cortina o escucha un tema. Mientras estábamos escuchando el informativo, y ya cerca de las 11, donde nuevamente haremos un corte, pensaba también en otras historias de canción, y que quizás hoy que tenemos una horita más sin Omar López y demás, hoy día jueves, podamos hacer algún repaso también de canciones que se han hecho clásicos. Porque viste que uno, Mario, cuando dice clásico, cree que se tiene que ir a la década del 60-70, pero...
1: No,
0: hay clásicos que se van haciendo con los años, y quizás en los 90 surgió un tema que vos lo escuchabas, no le dabas bolilla, y después se hizo un clásico para las nuevas generaciones. Bueno, después de las 11 estaremos hablando de un grupo muy jocoso, fiestero, y que suena mucho en los momentos de cumpleaños, de joda. Sí. Y es un grupo argentino numeroso, creo que ya lo están sacando.
1: Bien, bien.
0: Ya saben.
1: Déjame que agregue algo más a este segmento que surge fuera del libreto o de la rutina. Como casi siempre solemos hacer en este ida y vuelta que nos da de pronto alguna satisfacción, y me refiero a lo que vamos encontrando en medio de la charla. Cuando vos hacías mención a Sass y a Miguel Mateos, en algún momento se le, como a varios artistas de renombre, le dieron la posibilidad de un homenaje, entre comillas, en el Salón Blanco de la Casa de Gobierno.
0: Sí.
1: Y allí ejecutó un tema que a mí me llamó la atención porque no se lo conocía, que se llama Bar Imperio.
0: Ajá.
1: Miguel Mateos. Y le pido a la producción, si puede, ¿no?, sin que esto implique una aceleración brutal de correr y atropellarse la silla como suele hacer Saeta Veloz. Pero Bar Imperio tiene una caracterización, desde el punto de vista de la prosa, que vincula a un bar en el cual hay una característica que es la del... ¿cómo se le dice al pebete? No, se le dice especial de jamón.
0: Sí.
1: Un especial de jamón. Habla del especial de jamón, habla del gallego que no se baña nunca, que es el mozo.
0: Ajá.
1: Habla de que ahí se disputan cosas hasta filosóficas, si se quiere. Yo te propongo escucharlo antes de irnos a la tanda. ¿Qué
0: dale,
1: te parece?
0: Dale, escuchamos a Miguel Mateos, Bar Imperio, y esta historia que nos está contando Mario Villarruel.

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1: Es la hora 7, un minuto.
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0: Es la hora 7:27 minutos.
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1: Es la hora 7:33 minutos.
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1: Es la hora 7:58 minutos.
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1: Es la hora 8:01.
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0: estancada.
1: Dos años que mantuvo el programa económico con un endeudamiento brutal que terminó pidiéndole 57 mil millones de dólares al Fondo Monetario Internacional para sostener un carry trade, que fue una bicicleta financiera donde con las LEVAC entraban dólares, la ponían en tasa en peso, lo volvían a pasar a dólares porque le mantenían el dólar al mismo precio y después se rajaban. Y cuando se rajó en un solo día el JP Morgan con 900 y pico millones de dólares en un solo día, todos dijeron, ah, se va JP Morgan, nos vamos todos, y terminó en una devaluación que terminó en el desastre, sí, que fue el final del gobierno de Macri.
2: ¿Quién era el jefe de esa mesa de dinero?
1: El mismo que está ahora, Caputo.

0: Adolfo, buen día. Apenas tenga, te mando, Adolfo. Estoy pidiendo plata prestada para comprar la comida. Así que bueno, cuando apenas lo que me traigan, lo que me deben, que nadie me viene a pagar, un desastre, te lo voy a pagar. Pero no tengo, no lo puedo inventar, no tengo.
1: Adolfo, es desesperante, ¿eh? Desesperante, boludo. No vendo una mierda, boludo. 60% abajo que el año pasado. Vengo con los números.
2: Hola, amigo, ¿cómo estás? No, amigo, no, porque no vendo una. Te digo la verdad, no vendo una. No sé si todavía, después del Día del Padre, no pongo el negocio a la venta, porque no, ya no quiero romper mal el huevo. Así que estoy haciendo cosas chinas, vendiendo cosas más baratas, por ahí consiguiendo, tratando de conseguir cosas baratas, porque no se vende. Mirá que me hacían falta pantalones de esos semirrectos, y ni te pregunté, porque digo, bueno, voy a tratar de buscar en algún lado, que para no romperte el... Porque por ahí vos tenés un precio, tenés un costo, y no lo fabricás vos, por ahí lo haces fabricar con otro loco, y digo, por ahí busco algún boliviano o algo por el estilo que lo produzca, ¿viste? Porque un desastre, boludo, un desastre.
3: Hola, Adolfo, ya enseguida te transfiero. Che, Adolfo, mira, cierro el negocio, así que voy a hacerte una devolución, porque no tengo para pagarte. De verdad, no quiero pasar por mala gente, pero toda esa ropa que me mandaste, no la voy a poder tener, ¿entendés? Aparte tuve un problema, no quiero saber nada. No quiero que la pierdas de vender vos por otro lado y yo no la quiero tener, porque ya veo que pasa algo y estoy con la ropa esa. No quiero. Así que, no sé, esta semana no sé, porque tengo internada a mi hermano, pero la otra semana te la devuelvo.
1: Si me va a cobrar, no tengo un peso, Adolfo. ¿Sabes cuánto llevo hecho hoy, el día de hoy? 62 mil pesos. ¿A vos te parece? Nunca en la historia de mis locales me hicieron 60 lucas en el día. A punto de no abrir caja ya.
4: Estos son clientes de Adolfo. Escuchá. Y me dijo, si querés te mando más. Tengo cantidad de esto. No es para que te consolarte ni nada, pero para entender un poco lo que está realmente pasando. Floyd, no había nadie, boludo. La verdad, no había nadie.
5: Hola y bienvenidos. A partir de este momento, vamos a compartir un buen rato juntos. Vamos a dejar que la música hable por sí misma.
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0: Bueno, ¿qué tal? Buen día, ¿cómo te va? Pero ¿cómo te va? Qué gusto saludarlos a todos ustedes. 8 minutos han pasado de la hora 8 en la Argentina.
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0: Las 8 y 8 aquí en la gran ciudad. Y por supuesto que también en Altagracia, Córdoba. Y en Villa General Belgrano y en Santa Rosa de Calamuchita. Y en el departamento de Santa María. Y en el volcán en San Luis, en San Rafael Mendoza, en Hachal, en San Juan. 9 minutos de las 8 de la mañana. Y qué alegría. Qué alegría hoy, ¿no? Porque abrimos oficialmente nuestro contacto con la provincia de Córdoba, con todos nuestros amigos de Altagracia, lo dije recién, de Santa Rosa de Calamuchita. Y el contacto permanente con el departamento de Santa María, ¿lo dije bien? ¿Sí? Alfredito está ahí enganchado, digo, en algún modo asesorándonos de cómo está el contacto con FM 94.9 Century Córdoba. Y desde allí la señal se dispara de manera automática por la 104.1 a Santa Rosa de Calamuchita, lo estoy diciendo bien, digo, y en la 99 también, por supuesto, FM 99.9 al departamento de Santa María, y a través del 89.7 Radio Municipal del Volcán en el corazón de la Serranía Puntana. 8 y 10 de la mañana, una temperatura aquí en la gran ciudad de 7.6 grados centígrados. Está medio nubladito, ¿vio? Humedad 76%, una presión en hectopascales de 1013.6. El viento está soplando del cuadrante sudoeste a 4 kilómetros por hora. Si usted hace pizzerita así, agudiza la vista, puede mirar hasta 10 kilómetros. Que no ve, póngase los anteojos entonces. 13 es la máxima prevista para hoy. Aquí en Buenos Aires la mañana va a estar parcialmente nublada. La tarde va a estar mayormente nublada. Y la noche, ni te cuento. Nublado. Muchachos de San Luis, precisamente los de la ciudad del volcán, abrigaditos, abrigaditos, 2 grados la temperatura, humedad 75%, el cielo está despejado por un frío de caerse. En Alta Gracia más o menos igual, Y cuéntenme al 11-5-11-2864. Vamos a aclarar los tantos. Porque el teléfono de entrada a los mensajes de la gente, la puerta abiertita que está, tiene que ver con el 11-2864-0009. No hagamos líos. Digo, para que nos vayan contando cómo está el tiempo allá, qué es lo que sucede, si está anulado o qué. Mientras tanto, lo que me dice el Servicio Meteorológico Nacional es que el cielo está despejado en Altagracia, Córdoba. 4 grados la temperatura, hay 0% de probabilidades de precipitaciones. Tranquilo, Pocho, vamos a la calle. Levantate, vago. Ponete media pila, humedad 90%, el viento sopla a 5 kilómetros por hora apenas. ¿Cómo que querés saber? El tiempo en Santa Rosa de Calamuchita, 3 grados. Humedad 91%, el cielo está despejado en Santa Rosa de Calamuchita.
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0: ¿Está bien dicho Colonia Santa María de Córdoba, digo? Allí 7 grados. Humedad 88%.
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0: ¿Cómo que llovizna?
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0: ¿Qué pasó? Contame.
1: 11-2864-0009.
0: Vamos a ir acelerando con las novedades de hoy, digo los títulos al menos, porque en un ratito vamos a tratar de charlar con el titular de la consultora CEOP. Estoy hablando de Roberto Bachmann, lo digo bien ahí. Roberto Bachmann.
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0: me está diciendo desde San Rafael Mendoza. Un grado. Abrigate, Catalina, que hoy no vamos a cabalgar.
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0: Bueno, la propuesta es esta, ¿eh? A través de distintas señales. Estoy hablando de AM1050 Radio Güemes. Radio General Güemes, el dial que te invita a pensar. A pensar. A pensar. Sobre todo cuando agarres la lapicerita para marcar el voto. O el voto. Viste que muchos nos los llevamos de la casa. Digo, hay que pensar, pensar y pensar. Mirá la heladera, mirá las boletas de la luz. Mirá que falta un tiempo, pero te voy a romper la cabeza para que pienses nada más. No te voy a decir, vota este o vota aquel. Yo lo voy a decir de aquí hasta las elecciones, para que no nos pase otro accidente más como a Colombia, por ejemplo. Como la Argentina en el 2023, ¿viste? Tenemos que estar todos llorando por los rincones, ¿eh? Bueno, pasan estas cosas, ¿eh? Justamente por no pensar. Y este es el dial que te invita a pensar. Y por supuesto que a través de la 94.9, se los dije, FM Century Córdoba y FM 89.7 Radio Municipal del Volcán. Y las derivaciones de Century Córdoba, estoy hablando de la 104.1. Y también de la 99, FM 99.9. Chango, el más chango de los changos. Sí, le estoy pidiendo que me cambie la cortina. Por favor, cambiame la cortina. Dale, dale, dale, dale. Es la misma. Chabón. Hacé lo que quieras. Viste, cuando digo haga lo que quieras, me da bola. Dale.

0: de Altagracia, me están diciendo con todo al aire, sí señor.
1: Tengo un bajón que no me deja ni pensar.
0: Che, qué flyer que clavamos, ¿no? Alguien me dijo, che, te hicieron un touch en la cara. No señor, ese soy yo. Bien negro y brillante, che.
1: Somos ajenos en la alta sociedad.
0: Y cuando no, los matones del grupo, el más grande, ¿sí?
1: Muy poco la verdad. Subí el
0: bol- yo voy a entrar al grupo, les voy a pegar un par de guantes, ¿eh? Así se los digo. Estos tipos se creen que son los que más saben del fútbol.
1: Estoy tan loco.
0: ¿Qué más? Enseguida vamos con los audios. Laurita Varela, los otros días te dejamos colgada, ¿viste? La doctora no me va a querer atender más. Mónica Brites, brindando con mates. Mirá, qué lindos mates. Tengo que comprarme un mate. Pronto me tengo que comprar un mate como la gente. Porque no hace mucho tiempo compré uno en Luján, bonito, ¿sí? Con detalles, ¿sí? De calabaza. Lo pasé por el proceso de curación, se dice.
1: No te deprimas.
0: Viste, con la hierba medio gastada, sí, lo apisonás un poco.
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0: Y yo le tiraba whisky.
1: Pero esta noche.
0: Y se curó, ¿no? Estaba muy bueno. Bueno, ¿qué se fue a parar a Vicky? Una de mis hijas.
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0: Y estaba medio encabronada, no sé por qué, pero ayer me saludó. Eso ya es un buen síntoma. Bueno, ese fue a parar. Después, en una feria que existe y quienes andan por la ruta 197 aquí entre José C. Paz y, a ver cómo te lo explico, y el cruce de la 25, hay una feria de la hostia. ¿Viste esas ferias que encontrás de lo que se te ocurra y que no te cansás de andar porque es extraordinaria? No sé ahora si estará, pero estoy hablando de 2 o 3 años atrás. Me compré un matecito chico, que sería el mate personal, pero también bien, bien trabajadito y con todos los piripipices lógicos como para que uno pueda degustar de un buen mate. Lo choreó mi hija Lourdes. Ah, hoy empezó el nuevo laburo, ¿sí? Éxitos a la más rulienta de todas. Me dicen acá que en San Rafael Mendoza no asoman la nariz afuera, que ni siquiera saben que está nublado. Mirá vos, pero hace un frío de caerse, che. La propuesta es esta, acompañarlos hasta las 10 de la mañana, casi 2 horas de este fruto de la inconsciencia, ¿no? Que se llama Es por acá. Y después a las 10 de la mañana nos metemos de lleno. Vendedor de humo se viene. Bueno, ya nos vamos a posicionar sobre algunos de los títulos que acontecen a nivel país, a nivel internacional, porque pasan cosas, porque en Colombia hubo elecciones y allí metió, cuando no, la cuchara a la derecha. Después vienen los lamentos, ¿no? Y como aparece en escena el triunfo de la Espriella. O Espriella. De la Espriella, mira. Ese es el nombre del quien sería en lo previo el candidato, digo, el presidente de los colombianos. El gobierno argentino felicitó al tal y celebró el avance de la libertad. Vamos a hablar en el día de hoy un poco de lo que aconteció allí en Rosario, ¿no?
1: Nos conformamos con muy poco la verdad. Subí el volumen que ya.
0: Sorpresas te da la vida. Hoy es un día especial, digo, porque juega la selección, claramente. Ante Austria. En un partido que en lo previo uno puede elucubrar sobre. Va a ser difícil, ¿no? Porque es el equipo que ganó en la primera fecha también. Y que en algún modo lo puede posicionar a la Argentina con posibilidades ciertas de ya estar clasificado en la segunda instancia, los 16 avos de final de la Copa del Mundo, ¿no?
1: Tengo una bala que la guardo para vos.
0: Cuando digo sorpresas, Uruguay igualó en 2 ante Cabo Verde. En un partidazo y se complicó, ¿no? Che, los Yoruba merecían ganar. Hay que ser realistas.
1: La suerte siempre.
0: la tapaban por todos lados, los muchachos de Cabo Verde que hicieron lo suyo, ¿no? Y además apostar a la contra. De esa forma terminaron, tras un error de la defensa uruguaya, empatándole el partido a los charrúas, que no consiguieron el triunfo. La verdad que me apena fundamentalmente, digo, no tan solo por los uruguayos en sí, sino también por sus técnicos. Y lo digo esto a título personal y de una opinión enmarcada por la... hecho de que a mí me guste se lo bien. Alguno me va a pegar una puteada, pero bueno, se la devuelvo mañana. Bueno, Argentina enfrenta a Austria en busca de abrochar el pasaje a los 16avos de final, dice Minuto 1. Mire que prepara la valija para conseguir más millas, ¿no? Porque seguramente esto le va a servir para tomarse el raje cuando termine el gobierno. Con muchas millas va a poder ir bien lejos. Alguno me decía por ahí, cuando se vaya Milei hay que enjuiciarlo, meterlo en cana. No sé si va a haber tiempo, ¿eh? La cuestión es que Milei viaja otra vez a España, va a hacer su sexta visita desde que llegó al gobierno. Enseguida te voy a contar el panorama de Argentina, a qué rival se cruzaría en 16avos de final si sale primera, ¿no? Digo esto porque Argentina se jugaría en este partido más que 3 puntos ante Austria. Porque después hay que pintar los escenarios posibles. El camino para llegar a la Copa del Mundo a veces tiene estos matices que hacen que se te faciliten algunas cosas, ¿no? Según el rival que encuentres. Otro título más, Milei dice el león y el tigre en esta felicitación al ganador de las elecciones, el que triunfó en Colombia. Un título vinculado con la crisis, hay que decir que el empleo formal volvió a caer y el salario mínimo ya perdió 40% frente a la inflación. Creo que uno de los matices más graves que contiene esta información es la relacionada fundamentalmente con los aumentos que ha habido en los servicios en general, le hace servicios de primera necesidad como son el agua, la luz, el gas, como así también los servicios públicos de transporte. Y esto hace que, mira, aumentaron en estos últimos días el 10%, en lo que va de junio, el 10%. Después te matizan la pinta, si es una acuarela la inflación. No, fue del 1.9 y te clavaron 10% en el transporte. Bueno, dale, mamita. El clima se pone gélido, dice Minuto 1. Frío con desplome térmico, heladas y ciclogénesis en el AMBA. Puede nevar, che, exageran a veces. Che. Unos días atrás estuvimos trasladando algunos audios de uno de los hijos de los pescadores desaparecidos en Punta Lara y Magdalena en el Río de la Plata. Hoy reanudan la búsqueda de los pescadores perdidos. Tengo una bala que la guardo. Ayer fue el día de los que en algún modo u otro somos papaces. Somos papás. La economía muestra que el Día del Padre está se trasladó en plena crisis. Un consumo moderado y presupuestos ajustados mostraron un escenario de pobreza en cuanto a las ventas, ¿no? Nosotros en lo previo pasábamos algunos audios. Es una compilación de audios telefónicos o mensajes que se cruzan aquellos que trabajan con la ropa, que compran esto, que compran lo otro. Este pelote bárbaro, negocios que cierran en el día a día. Y el hecho de que hayan cerrado 16.000 y pico de pymes significa, y esto trasladado a la pobredumbre laboral que hay, nos muestra un escenario de muchísimos puestos de trabajo vacíos ya, no hay más. Si cierra una pyme, te deja 10, 15, 20, 100 tipos afuera del circuito laboral. No es un dato menor, ¿eh? Sigue la tensión, aparece el neurótico de Donald Trump, ¿sí? Apuntando con el dedo a la fotografía, diciéndole, a saber, Irán, ya a saber. Porque Donald Trump volvió a amenazar a Irán y advirtió que podría lanzar un muy duro ataque. Noches de insomnio. Vamos a mostrar los números. números oficiales de todo lo que va aconteciendo con el Mundial 2026 que está en pleno desarrollo en Estados Unidos, en Canadá y en México. 8:25 de la mañana. Che, flaco, ¿vos no tenías que despertarte a las 8? Nena, levantate. 8:25, ya. La pava se está secando.

0: rival Argentina versus Austria hoy por el Mundial 2026. Ya me di vuelta de página, me metí el tape. ¿Qué querés que haga?
1: No me hizo así, porque nadie me ha tratado.
0: A las 14 empieza a rodar la pelota.
1: Porque nadie.
0: Y vos seguramente vas a estar ahí frente al televisor, salvo que estés en Estados Unidos. Salvo que seas de la mitad de tabla para arriba, ¿viste?
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0: Bueno, la cuestión es que Scaloni anticipó que el partido con Austria será muy complicado. Es uno de los puntos donde Scaloni se mostró más crítico. Fue por la implementación de los parates obligatorios por el clima. Una medida que, según su visión, desnaturaliza el ritmo del juego. En eso coincidimos plenamente. Porque los partidos de fútbol que antes se jugaban en dos tiempos, ahora se juegan en cuatro. Una medida que, según su visión, desnaturaliza el ritmo del juego y termina favoreciendo a los planteos defensivos.

0: título para la columna de Fernando Siveira, que habla de las elecciones 2027. Yo estuve tocando un poquito el tema, ¿vio? Cuando se habla de pensar. Mientras tanto, los gobernadores diseñan sus estrategias electorales con mayoría de desdoblamiento.
1: Yo soy rebelde porque el mundo me hizo así, porque nadie me ha tratado.
0: Hay que hablar también de lo que dice Alfredo Sayat, ¿no? Que dice y habla de la desindustrialización, que es récord. Y la gran pregunta es, ¿existe peor país que la Argentina de Milei?
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0: Y aquí agregaría, digo que al menos nosotros lo sabemos, los que estamos aquí, los que padecemos, los que sufrimos del país de Milei, que no es el país que queremos. Pero sin embargo, Milei se ocupa de andar por el mundo, viajando, viajando y viajando, con un cartel de una falacia brutal. Inclusive un día de esto se va a llevar al marciano, este que dijo que iba a venir en cualquier momento e iba a asombrarse con lo que ha hecho Milei del país. Diego Genut nos muestra un panorama político en el cual Caputo, Clarín y ahí en el medio de todo esto aparece el gran negocio de un futuro sin Milei, sin Milei. La gran pregunta es, que me hago yo y digo quizás mucha gente, ¿será que el círculo rojo le bajó la... Creo que deben pulgar para abajo,
1: ¿sí?
0: Que lejos está del pulgar para arriba, ese absurdo con esa cara de monigote que pone el presidente cuando hace y estira la trompa. Mamá querida. Hoy tenemos planes también para hablar en un ratito con el tipo que alguna vez se le ocurrió parir La Libertad Avanza con otros destinos, no este, ¿no? Después terminó los tiros con Milei. Vamos a ver si podemos hablar con Gastón Alberdi, que es uno de los descendientes de Juan Bautista Alberdi.
1: Como el niño aquel, como el hombre aquel.
0: Un título más vinculado con el conflicto en Medio Oriente. La nueva paz es una forma de guerra permanente, lo dice Nicolás Lantos.

0: Londres anda inquieto, digo, porque Keir Starmer es el primer ministro británico que presentó la renuncia. Una más que tiene que ver con el Día del Padre. Por cuarto año consecutivo cayeron las ventas por el Día del Padre.
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0: ¿Ustedes se acuerdan de Adrián Braiber? Dije mal Braiber, es Ravier. Adrián Ravier. Alguna vez se han recontraputeado con Milei, ¿eh? Pero en todos los idiomas. Bueno, arrancó hoy lunes, su agenda como vocero en reemplazo de Adorno. Eso quiere decir que con todas las puteadas, no las he cruzado porque la Mini me conoce, pero el presidente, toda la crítica que tengo permanente para él, puede ser que me valga para que algún día me dé un puesto de laburo. Digo, bajo esta consigna a propósito de Adrián Ravier. Ocho y media de la mañana, clic, vuelta de página, dale.

0: pequeña pausa y volvemos con la primera comunicación. Dale.
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0: Muchas gracias.
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0: Muy bien, 8 y 34, 34 minutos han pasado de las 8 de la mañana. Vamos a hablar con Roberto Bachmann, que es titular de SEOP, digo bien, está bien la sigla, y ya lo recibimos para hablar un poco de encuestas, datos y un poco de economía. Roberto, ¿cómo te va? Gusto en saludarte, el Negro Suárez por acá. ¿Cómo estás? Gracias por atendernos.
1: ¿Qué tal? ¿Cómo estás, Negro?
0: Bueno, muy bien, por suerte. Vos sabés que estaba leyendo estos días en alguna de las cuentas de Nahuel Lonchini y precisaba, según el último informe nacional de la consultadora que vos, o la consultora, digo bien, que vos representás, que, y hablando de Adorni y después por carácter transitivo en Milei, que el funcionario enfrenta un fuerte deterioro en su imagen pública. ¿Esto se refleja de manera directa, según el criterio de ustedes, en Milei? ¿Cómo va ese tema?
1: Bueno, sí, Adorni tiene, es decir, es casi insostenible a esta altura de las circunstancias en el gobierno nacional, porque su causa de corrupción ha avanzado mucho, yo te diría demasiado, sí. Y deja al descubierto muchas cosas. Creo que fue peor la explicación que quiso dar al final, o sea, cuando dijo que él tenía todos los papeles, cuando mostró los papeles no cerraban tampoco, ¿no? Y creo que esta es la principal, digamos, situación, y que remata en un Adorni que tiene 20% de imagen positiva, 80% de negativa y 25% de credibilidad.
0: ¿Esto de manera directa se ve en la imagen negativa que tiene el presidente hoy por hoy, o hay algún pequeño porcentaje que salvaguarda la imagen de Milei?
1: No, el presidente tiene, te diría, entre 45 y 47% de imagen positiva. Eso va oscilando, bajó a 45, sube a 47, baja a 44. Está en esa línea el presidente, tiene mucho más respaldo, es bajo el respaldo que tiene el presidente hoy. El presidente llegó a tener 60% de imagen positiva. El presidente, cuando tenía la imagen positiva baja, que tenía el 39, 40%, en un momento más difícil de su gestión, fue cuando estaban peleando las elecciones de octubre del año pasado, sí. Y llegó la ayuda de Estados Unidos, los swaps del Departamento del Tesoro de Estados Unidos, lo que planteó las conferencias de prensa informales de Trump, que le permitieron sacar esos 3-4 puntos que lo llevaron a 40 y pudo ganar las elecciones, sí. Especialmente que le permitieron el pequeño triunfo en la provincia de Buenos Aires después de haberla perdido por 16 puntos, sí. El mes anterior. Y esto fue producto de que mucha gente pensó que acá había que jugarse, Adorni sí, Adorni no, y el que terminó como, ahí sí, jamoncito del sándwich, sí. Fue Provincias Unidas, ¿no? Desapareció la opción.

0: de centro.
1: Sí.
0: O la pulverizó, directamente la pulverizó, y luego hubo una atomización de ofertas. Esto tiene que ver con la falta de las PASO, ¿no es cierto?
1: Sí, sí.
0: Cuando hay falta en PASO, hay demasiados candidatos, y ahí queda un segmento de voto que no vale nada, porque queda la mayor parte queda por abajo del límite para entrar como diputado como diputado fundamentalmente,
1: sí.
0: Porque el senador solamente entran tres. Así que, y algunos ni salen, ¿no? La mayor parte. Entonces es una especie de voto perdido, digamos.
1: Sí, sí.
0: Pero hoy por hoy, sí, es cierto, es uno de los factores, no es el único. Yo siempre digo, dicotomizando los factores que pueden influir hoy en esta baja de la imagen, porque una cosa es tener 48%, como tuvo Milei a fin de año tras las elecciones, y otra cosa es tener entre 35 y 37.
1: Sí, sí.
0: Está un poco bajo, está un poco bajo. Entonces hay otros más cercanos al espacio de Milei, o al cuasi espacio de Milei, como por ejemplo Patricia Bullrich y Victoria Villarruel, que crecen en imagen en esta consideración,
1: sí.
0: Los que se identifican con la derecha y el centro derecha de la Argentina, que son Patricia Bullrich y Victoria Villarruel. Y ahí es uno de los problemas de Milei, porque la corrupción empieza a ser un problema serio, porque se asocia con la economía, uh-huh. O sea, con el modelo económico.
1: Antes,
0: para
1: no,
0: más
1: lo,
0: precisión.
1: Antes no lo era, Robert, la corrupción, una referencia para que atraviese el sentir de la gente.
0: No, sí, la gente podía preocuparse por la corrupción, pero esto nunca tuvo una influencia tan alta ni en imagen ni en intención de voto.
1: Bien.
0: Te pongo un ejemplo, Menem del 95.
1: Uh-huh.
0: Menem del 95 ya atravesaba problemas de corrupción,
1: sí.
0: Que surgían, eran públicos porque eran las privatizaciones, ¿no es cierto? Sin embargo, cuando va a las elecciones, gana con el 53% de los
1: claro,
0: votos.
1: Claro.
0: ¿Por qué? Porque para la gente la economía estaba perfecta. Porque la convertibilidad en el 95 gozaba de su mejor salud.
1: Sí.
0: Hasta los sindicatos se dieron un paso para atrás, después apareció Moyano, pero Moyano aparece recién hacia fines de la década, ¿no?
1: Sí,
0: te
1: sí.
0: Estoy hablando bien a mitad de década, 95, que los sindicatos estaban tranquilos porque no había problemas sindicales. Después empezaron a tener problemas cuando el modelo de la convertibilidad empezó a tener el primer factor que empezó a talar al gobierno,
1: sí.
0: De la convertibilidad fue la falta de trabajo. Empezaron a cerrar pymes, empezaron a cerrar empresas, empezó a haber falta de trabajo, empezó a haber gente bajo el nivel de la pobreza, en la indigencia directamente.
1: Sí.
0: Y bueno, esto es lo que se dio ya a fines del siglo. Influyó en parte en el triunfo de la alianza que proponía convertibilidad, pero con mayor sensibilidad social.
1: Sí.
0: Esto no lo cumplió y no llegó a tener 2 años de gobierno.
1: Claro.
0: Y acá se da una cosa todavía más grave, porque no es simplemente un problema ético o de... sino que es abierta corrupción y un modelo que no le cierra a la gente. Es más, hoy no le cierra parte del círculo rojo. Esto está ya está puesto sobre la mesa y se ve claramente, ¿no? Que hay parte del círculo rojo que está totalmente enfrentado. AEA es uno, por eso
1: sí.
0: Tanta bronca con el diario Clarín y con Mañeto. Y otros son, bueno, el resto, la UIA también está en,
1: sí,
0: pie de guerra. Las fábricas están trabajando al 30% de su capacidad instalada.
1: Esto es gravísimo. Ahora, vos sabés que se me ocurre preguntarte si al unísono con todo este escenario que vos planteás en cuanto a la opinión de la gente y el descrédito que va sufriendo el presidente Milei, ¿hay un crecimiento por el lado de quién de la oposición? Digo, de la otra vereda, digo, el peronismo.
0: Bueno, el peronismo, Sí. El peronismo está, sí, tampoco, sí, crece lo único que en su momento el gobernador de la provincia de Buenos Aires, sí. Kicillof, que crece un poco, que tiene un poco más alta, tiene 44, 45% de imagen positiva. Sí. Ojo que de todos los candidatos que te dije que crecen, ninguno supera el 50% de imagen positiva, ¿eh? Todos sí. tienen más negativa que positiva. Y no aparece todavía, y este es el problema que tiene el peronismo, por eso el peronismo, uno de los, lo que se está hablando en todos lados es la unidad, ¿no es cierto?
1: Sí.
0: El tema es cómo llegar a la unidad, porque, digo, lo voy a decir objetivamente, no para hablar mal o bien de alguien. Con el discurso de Máximo Kirchner del sábado, del banderazo, ¿no? Sí. En la Plaza Lezama, está bien que Kicillof quizás cometió un error político de no haber ido a ese acto o de no haberla visitado a Cristina en los últimos meses.
1: Sí.
0: No son los discursos que el peronismo necesita para lograr la unidad, ¿no es cierto? La unidad es algo muy importante para el peronismo. Defender que haya paso también es muy importante para el peronismo. Cristina es muy importante para el peronismo, pero hoy no puede ser candidata, esa es una realidad. No, tenés que ser muy realista en este momento. Cristina por el momento no puede ser candidata, por más que presente una fórmula, el candidato va a terminar siendo el que pongan como vicepresidente. No puede ser, es cosa juzgada hasta el momento, su condena, no solamente años de prisión, sino para ejercer cargos públicos. No la dejaron ir a votar el año pasado.
1: Claro.
0: Entonces el peronismo tiene que encontrar su mejor candidato y tiene que encontrarlo y necesita un modelo alternativo a este, le tiene que mostrar a la gente que el peronismo tiene un modelo distinto y que ese modelo distinto puede cambiar la Argentina, como pasó como empezó Duhalde en el año 2002 y terminó Kirchner de armarlo entre el 2003 y el 2007, uh-huh. que fue salir de un modelo, pero que además era una ley, era mucho más grave, claro. O sea, había que cambiar la ley, había que cambiar los contratos, de desdolarizar a la Argentina, porque eso nos había matado. Sí. Ya habíamos pasado por eso. Entonces el peronismo tiene que ir por el camino de buscar la salida, de llegar a la unidad, de democratizar al peronismo, que el próximo candidato salga de la propia gente, del propio peronista no militante, por eso estoy hablando de una interna abierta. Sí. Y bueno, esto el peronismo todavía no llega a plantearlo, ¿no? Quizás hay más unidad peronista dentro del Congreso, digamos, tanto en senadores como en diputados, frente a circunstancias determinadas como esta, ¿no? Están dispuestos los diputados, hay que ver si juntan los votos para el martes, pero el martes puede ser que lo junten, habrá que ver qué hace después Milei con esto. Pero pueden lograr la moción de censura, por supuesto, sí. interpelarlo y finalmente echarlo. Uh-huh. Y tiene el poder constitucional para hacerlo, ¿eh?
1: Sí.
0: Porque el jefe de gabinete en la Constitución del 94
1: sí.
0: es una especie de primer ministro de las democracias parlamentaristas, ¿no? Por eso el jefe de gabinete está obligado a ir todos los meses a dar cuentas al Congreso, ¿no? Porque es el representante del gobierno, es el fusible, digamos. El presidente en este caso no es un cargo formal, sino que tiene un cargo real en Argentina. Entonces tiene un jefe de gabinete, pero esto está bien claro en la Constitución y esto es lo que puede pasar.
1: Roberto, estamos hablando, le contamos a nuestra gente que estamos hablando con Roberto Bachmann y que se me ocurre preguntarte, Roberto, a propósito de esto que marcás de la necesaria unidad que debe haber en el peronismo para poder enfrentar a Milei en las elecciones. La pregunta es, si no se unifica el peronismo, si no consigue esa unidad tan necesaria, ¿ganaría Milei hoy?
0: Es difícil decir si la ganaría Milei hoy, que es el peor momento de Milei, pero las probabilidades de Milei quedan libres o las podría llegar a ganar otro candidato que represente a la derecha y el centro derecha, que es lo que está tratando de hacer el Círculo Rojo. Esa parte del Círculo Rojo que no está de acuerdo con lo que está haciendo Milei hoy, no solamente en muchos. Puede ser que estén preocupados por los hechos de corrupción, pero muchos otros del Círculo Rojo están preocupados por su propia economía, por su propio negocio, digamos. Entonces, fíjate vos, a los supermercadistas, el negocio de la alimentación en general, olvídate del supermercadista solamente, digo, el que vende, el que transporta, el que produce esa mercadería, no le cierra, el consumo ha caído, sí. La recesión no le sirve. Esto tampoco le sirve a los industriales, esto tampoco le sirve a los comerciales y a las pymes ni hablar. O sea, el único respaldo que tiene hoy sí Milei es de aquellos que vienen a hacer grandes inversiones extractivas en la Argentina. O sea, todo lo que es lo que podríamos llamar la franja de la cordillera, ¿no es cierto? Desde Vaca Muerta hasta el norte por el litio, por el oro y por el cobre. Sí. Entonces hay muchas tierras, hay muchas minas compradas por canadienses, por chinos, que son los que más andan en minería, que ya han venido a la Argentina y ya han comprado, porque Chile se está quedando con poco cobre, porque litio Argentina tiene mucho, porque Argentina tiene tierras raras para los imanes que se necesitan para toda la industria electrónica, y tiene uranio. Y vienen por eso, vienen por lo extractivo. Bueno, ni hablar de los que puedan venir a comprar tierras para seguir con los negocios con la soja y otras oleaginosas. Esto es el modelo, digamos, que no está cerrando, porque solo con lo extractivo la Argentina no sale para adelante. No. Ni siquiera, porque y además necesita inversiones importantes para poder sacarle el jugo a lo extractivo. Vos fijate que el gasoducto que había empezado a hacer, que le cambiaron el nombre, que se llamaba Néstor Kirchner, no me acuerdo cómo se llama ahora, sí. Lo pararon.
1: Una locura.
0: No, eso podía seguir para darle más gas al interior del país y podía seguir para enganchar con los gasoductos que van a Brasil. Brasil está necesitando gas argentino porque Bolivia se está quedando sin gas y se lo está cobrando cada vez más caro. Uh-huh. Entonces Brasil necesita muchísimo el gas argentino, pero no le llega. Entonces ahora Argentina lo que está haciendo son negocios que son puramente extractivos, porque vienen los barcos y se llevan el gas licuado para lugares lejanos. Pero esto tampoco derrama hacia mayor trabajo, gente que. Porque el petróleo y más Vaca Muerta no utiliza la misma cantidad de gente, incluso hay más empleados porque hay más administraciones, digamos.
1: Sí.
0: Pero en Anielo, ¿no? Que es el centro, el que está en Neuquén, el centro de Vaca Muerta, el centro neurálgico. Pero no alcanza, no alcanza con lo extractivo. Alcanza para un porcentaje de la población que está ganando mucho dinero, la intermediación financiera, los bancos venían bárbaros, claro, hasta que empezaron con la morosidad. Entonces, con la morosidad se acabó el negocio del banco de dar créditos caros.
1: Hay un porcentaje muy importante de la sociedad que se ha endeudado, y sobre todo para la comida, lo cual. Eso es un síntoma.
0: La diaria.
1: Claro, para la diaria. Sí. La pregunta es, ¿todos esos son votos en contra si uno piensa en hoy? Digo, en contra del oficialismo.
0: Y hoy son votos en contra. ¿Sí? Hoy son votos en contra, pero esos votos en contra hay que canalizarlos, porque si no se te van al voto en blanco o al no voto. Claro. Este es el problema. Ahora, porque vos fijate que la opción de centro, de aquellos que decían, no, yo no quiero entrar en la grieta, no soy ni... Sí. ni antiperonista, pero a mí muchos de los peronistas también me fallaron, etcétera, y con este señor ya no quiero saber más nada, que habían armado una opción esta que te hablaba antes, sí. Provincias Unidas, que llegó a tener en un momento un 12, 13% de proyección de voto, terminó con 5%, claro. Pero lo limpiaron en 15 días. Y esa masa de votantes fue toda a parar a Milei. Por eso Milei llegó al 40%. Entonces, este es el riesgo que tiene el peronismo para la próxima elección. Es la única opción el peronismo, hoy.
1: Roberto,
0: es la única opción.
1: Vos mostrás un panorama, perdóname, se me ocurre algo en este tránsito de esta respuesta.
0: Dale.
1: Vos decís, la gente se fija mucho más en lo económico que quizá hasta en los hechos de corrupción. Y la pregunta que se me ocurre, y que pensás vos de esto, es que a partir de ahora, de este momento de tanta crisis dentro del ámbito del gobierno, pues tiene una crisis también interna, sin lugar a dudas. Uh-huh. Pero digo, en la opinión de la gente, ¿alcanzará con el recorrido de aquí hasta el fin del mandato de Milei si modifican algunas cuestiones económicas, si mejoran mínimamente algo que ellos, cada vez que logran un puntito de alguna cosa, lo desatan, sí, con bombos y platillos, lo propagandizan muy bien?
0: Sí, por supuesto. Sí.
1: Entonces,
0: por supuesto.
1: La pregunta es, ¿alcanzará eso, sí, para modificar alguna opinión de la gente?
0: Tiene que ser bastante, tiene que haber una cosa muy importante que no lo van a hacer. Por ejemplo, como está la gente hoy, tienen que salir planes, digamos, subvencionados por el gobierno para que la gente salga de esos créditos. Pero son créditos pequeños, no estamos hablando del... la diferencia con lo que ocurrió, ¿te acordás el UBA de Macri?
1: Sí, sí.
0: Que fue un fracaso terrible, la gente perdió la plata que puso, muchos perdieron hasta sus inversiones. Porque
1: la gente no podía pagar.
0: No podía pagar, no aguantaba la inflación, no, esto es inaguantable. Entonces, vos decís, bueno, perfecto, en este momento, ¿qué es lo que ocurre? La gente no perdió mucho porque en realidad son créditos pequeños para el banco, pero suman una cantidad importante en porcentaje, quiere decir que esto tiene que haber una ayuda estatal para sacar a la gente de eso. Porque si vos decís, ay, este mes creció, el sueldo mejoró en un punto a la inflación, ¿no? Los aumentos que están dando de sueldo.
1: Sí.
0: Hubo un punto en la inflación, venían perdiendo 10 puntos hasta ahora a lo largo del año. No le mejora nada, no lo percibe.
1: No.
0: Eso, porque sigue endeudado. Entonces, hay que buscar... El gobierno está con problemas serios. Ahora, si el peronismo no presenta una opción, bueno, puede ser que aparezca otra opción en la derecha misma, ¿no? Y vamos a volver a un panorama, digamos, similar al del 2023. Una elección dividida en tres, donde va a ser un balotaje, donde el peronismo... desde el año 15 no puede ganar ningún balotaje. Uh-huh. Ni el del 15 ni el del 23 lo ganó.
1: Eso está claro.
0: Porque el del 2003 no fue balotaje. Es cierto que lo ganaba Kirchner, ¿no es cierto?
1: Claro.
0: Pero no hubo finalmente. Los dos únicos balotajes que hubo los ganó la derecha, digamos, que hoy suma más que el peronismo. ¿Y cómo suma más? Es así, porque tiene 40% en un piso.
1: Sí.
0: Cristina logró tomar a este público del centro, llamalo, en el año 2011, cuando ganó con el 54%, pero hasta ahí, 54%.
1: Sí.
0: O sea, que el 46% no la votó. Es decir, ese es el segmento antiperonista, ¿no?
1: Sí, sí, sí, sí.
0: Y ese segmento antiperonista también está buscando un candidato alternativo. Esto es una verdad. Y habrá que ver cómo se mueve esto y va a tener que ser muy rápido, ¿eh?
1: Ahora,
0: ¿sabés por qué? Porque
1: ¿por qué?
0: Se adelantan las elecciones provinciales.
1: Ah, eso sí. Ahí van a tener que mover fichas los gobernadores. Ahora, vos me
0: ahí van a tener que mover fichas los gobernadores.
1: Sí, sí. Vos me trasladás un dato que a mí me preocupa. enormemente. Estoy hablando de ese 40 y pico que tiene a Milei como una imagen positiva. Y se me ocurre preguntarle...
0: 30 y pico.
1: Bueno, ese 30 y pico tiene un significado dentro de... hablamos de imagen positiva, ¿no?
0: Sí.
1: Ese 30 y pico, digo, aún hay un porcentaje de la población padeciendo el síndrome de Estocolmo, pregunto, o bien, ¿la gente es estúpida o está estúpida? Sí. ¿Sí? ¿Qué deducen ustedes?
0: Sí, no es síndrome de Estocolmo, es antiperonismo. Mira. Milei ha logrado, digamos...
1: demonizar.
0: Demonizar al peronismo y convertirse en líder de un antiperonismo furioso, ¿no? Y un antiperonismo furioso que viene dando vueltas desde el año 73, pues si lo querés llamar de alguna manera, ¿no? De los 70, sí. ¿No? Después de lo que fue la Revolución Libertadora y sus consecuencias y los dos golpes militares que hubo, bueno, las sazonadas militares con Frondizi y el golpe militar con Illia. Y desde ahí vino esto, y con la aparición de la guerrilla en los 70, de la guerra santa, digamos, del ejército, y apoyado por muchos, por eso se llamó golpe cívico-militar, tuvo un apoyo cívico este golpe, el del 76.
1: ¿Quedan reminiscencias de aquello? ¿Quedan reminiscencias de aquello? Digo, por ese porcentaje que sigue.
0: Quedan reminiscencias, siempre vuelven. La estructura de la ley laboral es la discusión de lo que fue las paritarias que con esta ley laboral generaron el sistema laboral que regía en Argentina hasta esta ley, desde el año 73, 74 que se firmaron, hasta hoy, donde los empresarios salieron con mucho enojo de eso, ¿no? Por el derecho a huelga, por las paritarias, por el funcionamiento de la indemnización. Hoy sigue siendo un problema serio para muchas pymes, sí. Las actualizaciones de los montos de las indemnizaciones. Y pueden voltear una pyme, pueden voltear tranquilamente una pyme. Entonces, yo creo que ahí también hay un odio estructural que hace que ese 40% de la población nunca vote a un peronista, ¿no? Entonces, el peronismo tiene que buscar esa unidad y ampliarla si es posible, por eso muchos hablan del Frente Nacional y Popular, para llegar a ese público que queda en el medio y que de pronto, con un poquito de buena voluntad, se puede llegar a generar una opción alternativa importante para la primera vuelta electoral.
1: Sí,
0: pero
1: sí,
0: ¿no? El peronismo dividido es un desastre, y puede pasar cualquier cosa, porque seguramente con el peronismo dividido vamos a ir a un balotaje. Y seguro va a ganar nuevamente, quizás otro candidato, no sé si Milei. No sé si Milei va a tener, va a llegar con mucha fortaleza política y de apoyo político si este modelo no empieza a dar algún buen resultado. Que un mes baje un poco la inflación no le cambia la vida a la gente. Hoy la principal preocupación de la gente es los sueldos que no alcanzan y la corrupción.
1: Caramba, no es un dato menor. Roberto, abusando un poquito de tu tiempo, la última para mí tiene que ver con... Sí, marcaste un detalle muy importante en el transcurso de la conversación, en esto de que las provincias van a tener sus elecciones anticipadas. Y hay muchos gobernadores, y siempre pongo esto en el marco de la resonancia, hay muchos gobernadores anuentes a este gobierno que, no obstante tener muchas dificultades en sus provincias, siguen apoyando a este gobierno, aunque sea sutilmente, aunque sea en las reuniones con Santilli, de cualquier manera. Se las van a arreglar, se las van a tener que arreglar, y mucho para contener a la gente que ya no están ciegos de ceguera, digo, en cuanto a lo que pasa realmente en el país.
0: Primero, los gobernadores van a venir con mucha presión política cada uno de ellos, ¿no es cierto?
1: Sí.
0: Segundo, los gobernadores ya empiezan, muchos gobernadores que fueron funcionales al mileísmo, porque los ayudó a ser gobernadores, empiezan a mirar primero su territorio y tratar de arreglar su territorio. Por ejemplo, te doy un ejemplo, esto como ejemplo, no lo tomes. San Luis, Poggi, ya arregló con un sector del peronismo que se peleó con Rodríguez Saá, que Rodríguez Saá los expulsó del BJ de Puntano, y ahora va a jugar primero su elección con un vicegobernador de origen peronista, bien peronista, el gobernador de Villa Mercedes. Entonces, esta situación te muestra lo que puede pasar también en otras provincias, donde los gobernadores van a mirar primero a ver cómo defiendo mi terruño. Bueno, Corrientes también es una provincia que está muy enojada. Tienen problemas con Córdoba, tienen problemas con Yaryora, sin ninguna duda. ¿Qué hará Pugliaro? No sé, porque Pugliaro sale y después termina siendo funcional, como pasó con el acto del Día de la Bandera, ¿no es cierto? Frente al Paraná privatizado. Privatizaron el Paraná.
1: Claro, totalmente. Y por 30 años, no sé por cuántos años.
0: Y por 30 años, bueno, sabes que cambia el gobierno y todo eso puede cambiar, pero...
1: Bueno, ojalá.
0: No podés privatizar el Paraná. Sale el 70% de las exportaciones argentinas, salen por ahí, no salen por avión, no existe más la carreta. Es el Paraná la vía navegable.
1: Totalmente.
0: No la podés privatizar. Bueno, estos son cosas graves, pero la gente no le llega a esto. ¿Por qué? Porque el peronismo, al estar metido en sus propias internas, no tiene un liderazgo claro. Con Cristina presa, esto es una realidad. Cristina no puede hablar, la tienen limitada. Entonces, la influencia de Cristina tiene que ser una influencia en este momento mucho más simbólica que otra cosa. Y tiene que haber, digamos, gobernadores que empiecen a salir a poner el cuerpo y armar y a discutir un modelo alternativo a esto. Porque si no, esto va a seguir así y vamos a terminar mucho peor. Porque vamos a convertirnos en una especie de neocolonia del siglo XXI.
1: Sí, sí.
0: Porque estamos, si privatizamos el Paraná, vos sabés lo que va a hacer eso. Ya los paraguayos se avivaron y están dragando el Pilcomayo.
1: Sí, tienen por lo menos una visualización, digo bien, en ese aspecto. Sin quererlo, Roberto, me ayudaste con el tema de una información vinculada con lo que está pasando en San Luis y con lo que pasa también en Córdoba, porque estamos saliendo para las FM tanto de San Luis como de Alta Gracia de Córdoba. Estoy hablando de Century Radio. Así que muchas gracias por esto. Gracias por la conversación y en un tiempo no muy extenso vamos a volver a hablar seguramente para saber qué es lo que va pasando con la opinión de la gente y la opinión en particular de Roberto Bachmann en este caso.
0: Dale, cuando gustes.
1: Te mando un abrazo, que estés muy bien.
0: Un abrazo.
1: Chau, chau.
0: Chau.
1: Bueno, para ser dulce con todo lo que dijo Roberto Bachmann, enseguida voy con los mensajes, me atrasé con la tanda, pido perdón, ¿sí? Momento de un espacio publicitario, damos una vuelta por los deberes comerciales y después estamos aquí de nuevo diciéndoles, es por acá, dale.
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0: Actualizamos datos del tiempo, 7 decimal 5 grados centígrados la temperatura aquí en Buenos Aires, con una sensación térmica de 6 decimal 7 grados centígrados.
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0: 2 grados la temperatura en el volcán en San Luis. Grados en Altagracia, Córdoba. Y a propósito de Altagracia, voy a leer un informe que me pasó recién Alfredo Cieres, que es el hombre que conduce el barco Vendedor de Humo, que va enseguida a las 10 de la mañana. Cortaron el camino de las altas cumbres, ahí está, por presencia de hielo en la calzada. No es un dato menor, hay que tener cuidado con eso. Se congela el asfalto y te vas a la... ¿Viste cuando te dicen te vas a la, al pasto? Bueno, acá te vas a la nieve. Bueno, la situación más compleja se registró este martes en el camino de las altas cumbres, donde la caída de agua nieve y la formación de hielo sobre la carpeta asfáltica obligaron a las autoridades a disponer un corte total preventivo en la circulación en la ruta provincial E34. Esta medida fue adoptada por la policía de Córdoba ante el riesgo de esto que representa el congelamiento de la calzada para los conductores que transitan por el corredor serrano. La restricción vehicular continúa vigente en distintos puntos estratégicos del trazado, entre ellos la rotonda de Copina y los kilómetros 3, 38, 54 y 87, donde las condiciones climáticas dificultan la circulación y comprometen, digo, la seguridad vial. Mirá cuánta nieve, me mandó fotos. Maricito, ese es un taxi, supongo, ¿no? Bueno, ahí está el informe de lo que está pasando en las altas cumbres. Saludo a Valeria Paula, amiga de Mar del Plata, saludos. Y gracias por el informe diario, gracias, gracias. Bueno, ¿qué más? Estamos saludando a Ricardo, que manda saludos para todos. Hoy gana Argentina. No has hablado de Argentina. Enseguida voy a hablar de Argentina y voy a contar un poco lo que puede pasar con la alineación que está planteando Lionel Scaloni. Me parece que juega Molina, me parece que juega, bueno, Cuti Romero, que juega Martínez y que juega Medina también, ¿sí? La mitad de la cancha es más o menos la misma. Estoy hablando de Enzo Fernández, estoy hablando de De Paul, McAllister y Almada. Arriba probablemente juegue Julián Álvarez junto con Messi, como para comprometer seriamente lo que pretenda Austria. 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Bueno, saludo a Cali, que me trajo tempranamente un té hermoso, sabroso, calentito. Saludo a Marcial Holguín, que está operando técnicamente esta situación allí en el volcán. Y Alfredo Ciernes, que está con su accionar desde Altagracia, Córdoba, con todo lo que eso significa. Gracias, amigo. Poli, abrazo grande. Saludo a Néstor de Parque Chas, que me dice hola, hola, hola Manola. En un ratito nos vamos a tratar de conectar con Gastón Alberdi. Dale, dale, laburá, flaco. No le digo a Gastón, me va a cagar a puteadas. Este es un bravo, ¿eh? Digo que laburen con el teléfono. Y así lo tuve que hacer yo, ¿eh? 1128-64-0009, el espacio de comunicación para ustedes. Y vamos a escuchar a nuestra columnista diaria, la Negra Brites, que nos dice, nos saluda y nos cuenta.
2: Buen día, buen día, buen día, querido Negro, buen día. Feliz Día del Padre. Ayer espero que hayas pasado un hermoso día junto a tus seres queridos, hijos, hijas, gracias, y nietos.
0: Gracias, gracias.
2: La verdad es que hoy, escuchando un poco tu primer entrevistado, te deja la cabeza quemada para el otro lado. Uno viene no queriéndose enojar, no queriendo ponerse en un lugar de somos enemigos, ni mucho menos, pero la verdad es que sí, la diferencia de que hoy este pibe Máximo le pegue a Axel es porque no fue a visitar a Cristina o porque no fue al acto del banderazo o porque, no sé, no se pone la remera de todos los días decir Cristina libre, cuando nosotros no decimos Cristina libre, decimos Cristina inocente. Es inocente, no debería estar, o sea, no debería estar presa, no debería estar condenada. Nosotros lo sostenemos desde el espacio de Axel, del Cuervo y de todos los compañeros y compañeras que militamos en el peronismo. La verdad es que sentimos, los que estamos peleando por un futuro mejor, por una patria más justa, libre y soberana, discutimos y decimos que la verdad que lo que pasa con Máximo no lo entendemos. Y nos duele el silencio de Cristina porque sabemos que cuando ella pone un tuit es escuchada, es seguida porque la queremos, porque es parte de nuestra Argentina, porque es parte de todo eso lindo que vivimos durante 12 años con Néstor. Ella, no me parece que el lugar que hoy le da Máximo de victimización o de pobre Cristina o pobre madre, no me parece, porque todas somos madres y muchas madres hemos dejado jirones de nuestras vidas en la política y en la militancia y no por ello nos victimizamos ante nuestros hijos y sabemos que la compañera la está pasando mal y sabemos que no es justo y sabemos que es inocente. Pero también sabemos que si esto sigue así, Máximo lo único que hace con toda esta pelea es dividir el peronismo y llevarnos a un balotaje en el cual va a volver a ganar una derecha fulminante que va a terminar entregando toda la patria. Entonces llamo a la reflexión, como militante lo digo, y esto me hago cargo. Le pido a Máximo públicamente que revea sus dichos y que empiece a abrazarnos a todos y empiecen a ser un espacio unificado. Y no volvamos a ese tercio de discusión que hemos tenido en el 2023, el cual nos llevó a un gobierno tan, pero tan nefasto. Es por acá, negro, es con vos, es con Córdoba, San Luis y con todo el país. Es abrazándonos como peronista y diciendo, es por acá con Axel 2027, viva Perón, carajo.

0: sí.
1: Claro que sí, claro que sí. 9.20, claro que sí, Negra Brites, con todo el corazón, ¿no? Y mirá lo que dijo Roberto Bachmann, ¿no? Que es un concepto muy, pero muy importante.
0: Recibe siempre la mejor.
1: Hay que unificarse porque si caes en el balotaje. Y bueno, puede pasar lo mismo que en el 23. Se juntan todos los que se recontraputearon y te llevan puesto en la elección. Pero... bueno, acá me cae el flyer. El flyer, digo bien, así lo digo de cualquier manera. El flyer vinculado con lo que va a pasar en la radio, ¿no? Porque.
0: Que matan con descaro.
1: Muestran lo que está pasando ahora, que es el programa que conducimos y llevamos adelante. Es por acá. Y después a las 10 de la mañana aparece la fotografía de Alfredo Ciernes con el vendedor de humo que va hasta las 10 de la mañana. Y a las 11 aparece la gente del más grande para hablar. Seguramente mucho de la selección y por supuesto de River, que ya está en España en la pretemporada, ¿no? La mañana de la Güemes a pleno, pero a pleno, ¿eh? No te puedo decir de esta frecuencia. Te quedas aquí. Si andás por el mundo, www.güemesam.com.ar, digo bien. Y si andás por el mundo, www.centuryradio.com.ar. El Century termina con Y. Escribilo bien, no hagas lío, ¿sí? www.centuryradio.com.ar. 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

¿Por qué le digo Cierne? Tienen razón, es Cieres el apellido. Inclusive lo puse en el posteo anterior. ¡Qué bárbaro! Bueno, cuando hablo de el hombre que nos abre la puerta en Córdoba, estamos hablando de Alfredo Cieres. Bueno, ¿qué más? Novedades vinculadas con lo que pasó ayer con el equipo uruguayo. Bueno, claro está que a Bielsa no le gustó un pomo lo que estaba pasando, la autocrítica de Bielsa tras el segundo empate de Uruguay que lo dejó en la cornisa. Sonríe el Vasco Arruabarrena porque Boca ya tiene su primer refuerzo. El Xeneize oficializará en las próximas horas la nueva incorporación. Abrochó el primer refuerzo Rodolfo Arruabarrena. Lo que hay que hablar es que se trata de que hoy va a hacer la revisión médica, Leandro Lozano, el lateral derecho uruguayo, que viene de Argentino Juniors. Digo un poco para que los de Boca no se enojen, porque siempre estamos articulando alguna información de River, ¿no? Con el guante de disimular. Ayer Egipto conquistó el primer triunfo de su historia mundialista de la mano de Salah, ¿sí? Los africanos rompieron la monotonía de empates ante Nueva Zelanda y lideran el grupo G. Mirá las sorpresas que te da este mundial. Recordemos que ayer Egipto superó 3-1 a Nueva Zelanda en Vancouver.

día nos dice Alejandro Zacarías desde Quilmes, dice el 22 de junio, un día como hoy, y hoy se celebra el Día del Futbolista Argentino en homenaje al segundo gol histórico de Diego Armando Maradona ante los ingleses durante el Mundial de México 86, celebrado en el Estadio Azteca. Hoy Estadio Ciudad de México. O sea que, sí, es una de las notas del día. Vaya paradoja, se está jugando el Mundial y vaya paradoja, hoy juega Argentina. Alejandro dice, excelente la compañera hablando de Máximo. Estamos hablando de lo que dijo la compañera Mónica Brites. Lo de Cabo Verde en el Mundial hace historia, empató un récord de 96 años que solo tenía Argentina en los mundiales. Estamos hablando de que el seleccionado africano anotó su primer tanto histórico en la Copa del Mundo con un golazo de tiro libre, una extraña coincidencia que no se veía desde la primera edición de la cita máxima en 1930.

0: Muchas gracias.
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0: 9:31, 31 minutos han pasado de la hora 9 en la Argentina. Ya nos metemos en la segunda nota del día. Estamos en contacto con Gastón Alberdi. Gastón, ¿cómo te va? Gusto en saludarte. El Negro Suárez por acá. ¿Cómo andás?
1: Hola, Negrito. Qué gusto saludarte. Tanto tiempo. ¿Cómo estás?
0: Muy bien, por suerte. Igual no hace tanto que hablamos, un par de meses, ¿no? Y la realidad es que han cambiado mucho las cosas en el sentido del escenario político y en particular de Adorni, en particular de Milei. Bueno, ¿qué lectura haces de los tiempos que vivimos, Gastón?
1: Muchísima corrupción. Ahora estamos con el tema de la aduana paralela de la CIDE.
0: Ah, mira.
1: Porque vos sabés que Javier tiene una parte que obviamente responde a Frank Holder, el agente de la CIA. Debajo de él está Leonardo Scaturice. Después este chico Santiago Caputito, y bueno, de ahí se desentrañan otros personajes. Y del lado de Karina obviamente está con Jaime Estiuso, con Heladera Pocino, es decir, los históricos de la CIDE, que se están matando por el control de los aeropuertos y los puertos, ¿no?
0: Esta presencia, esto es, no es un dato menor, pero ¿sabes qué, sobre qué quería hablar? El hecho de que, y contame un poco la historia, porque vos la sabes mejor que nadie, de la disputa que hubo en algún momento entre Adrián Rabier y Milei, y ahora aparece en la escena como el vocero en reemplazo de Adorni. ¿Qué te sugiere esto?
1: Bueno, acá lo que quieren hacer es un make-up, es decir, un,

0: A uno le da la sensación a veces de que a Adorni lo van a mover hasta a una embajada, si es posible, a propósito de sacárselo del medio. Es un hombre que quema hoy por hoy, según uno puede pensar, ¿no?
1: Mira, yo lo conocí a Manu, es más, yo volví a la Argentina por Manu,
0: ¿En
1: porque él
0: serio?
1: y Fausto Potorno, sí, te estoy hablando en octubre de 2020, yo vivía en los Estados Unidos, estaba en Malibú y me estaban jode, jode, jode todos los días para que yo regresara a la Argentina, porque yo había asesorado presidentes de la República en México, en Brasil, bueno, en Ecuador, Colombia, etcétera, y qué bueno que acá los liberales medíamos un 6% y que querían, obviamente, hacer un nuevo armado. Posterior al fracaso del Frente Despertar con el narcodiputado José Luis Espert, que se llamaba Republicanos Unidos. Bueno, eso fue un fracaso. Después me pidieron la asesoría para hacer Avanza Libertad. Bueno, yo estuve hasta lo de Fred Machado, que me enteré, los mandé al carajo a todos. Es decir, yo lo conocí a Manu cuando era un muchacho que tenía agujeros en los zapatos. Es decir, no tenía ni para comer, estaba pelado. La mujer con todos los dientes chuecos, con unos culos de botella terrible de lentes. Es decir, la transformación fue inmediata. Estos pibes laburaban para Ramiro Marra. Me refiero inclusive hasta José Luis Espert, Luis Rosales, Javier Milei. Eran, digamos, gente que estaban todos estos criptos armados, ¿viste? En el lavado de activos. Es decir, laburaban para narco. Y bueno, ahí están, ¿no? Y ahí nos están gobernando, desafortunadamente.
0: Adorni es un boludo que se encontró de pronto con mucha guita, es un Carlitos, ¿qué es en tu criterio?
1: Mirá, lo voy a decir porque fue mi amigo, es un real pelotudo que se echa el brillo de las plumas y las luces encima. Es decir, en su puta vida tuvo tanta oportunidad para mamar dinero. Y bueno, es decir, qué sé yo, no sé, hay ciertos códigos, ¿no? Si la vas a hacer, hacela bien, y estos son tan pelotudos que se la echan encima, ¿no?
0: Qué barbaridad. Apareció en escena ahora algo vinculado con la guita que gastó Adorni, porque le pagó a la mamá todo un año adelantado de los servicios y todo lo que tenía que ver con la estancia de su madre en el country. Es decir, da la sensación de que no va a parar esto.
1: No, pero a ver, insistimos. Si cae Manu, cae obviamente Javier. Se van del gobierno porque se saben todas las triquiñuelas,
0: Sí.
1: ¿sí? Y te estoy hablando desde la época del narco, desde cuando Fred Machado lavaba guita en Bull Market y Dólar Hoy con Marra y con todos ellos como economistas, ¿no? Es decir, son secretos de mafia, de hermandad secreta.
0: Sí.
1: ¿No? Lo que pasa es que están enquistados ahora en el poder, están obviamente aliados con lo peor de la política habitual, que es Mauricio Macri, el recambio que quieren hacer al colonialismo de cabotaje con Patricia Bullrich, es la misma mierda de siempre. Acá tenemos que hacer una revolución social, tenemos que cerrar la frontera y justicia popular. Acá hay que destituir a todos los jueces previa una elección popular de los mismos por parte del pueblo, estilo Claudia Sheinbaum en México.
0: Sí. ¿Vos creés que es necesario que enaltecer la figura de Kicillof para poder ganar el gobierno en la instancia que viene? ¿Es necesario e imprescindible esto?
1: Mirá, yo le he hecho llegar distinto centro al gober, pero tal parece que no tiene ganas de cabecear. Es decir,
0: A
1: tiene
0: ver.
1: ahí un ministro al lado que se llama Carly Bianco, que lo tiene encerrado bajo cinco candados, ¿viste? Y entonces es imposible poder, porque nosotros queremos ayudarlo, pero es imposible. Además, tampoco Axel ha tomado una posición clara y nítida con respecto al conflicto en Medio Oriente, ¿no? Es decir, si bien él tiene una ascendencia de origen israelí, que yo respeto y que amo al pueblo de Israel, pero no se ha diferenciado del sionismo. Entonces, lo que algunos temen, y esto lo digo entre comillas, no es mi caso, ¿no? Que sea una disidencia controlada del sionismo internacional en la Argentina, ¿no? Esperemos que no, esperemos que él tenga ese ímpetu interior de salir de ese esquema y volver a recorrer la provincia, con todos los referentes, porque
0: Sí.
1: todos podemos aportar.
0: Cuando decís nosotros queremos ayudar, ¿te referís a vos y a quién más?
1: Y a todos los bonaerenses, es decir, tenemos ganas de sacar nuestra provincia adelante, se nos deben billones de pesos de
0: Sí.
1: coparticipación federal, considero que Axel ha hecho milagros, pero más no puede hacer. Si no, nosotros ayudamos a la gente más sencilla y más humilde dentro de nuestras posibilidades. Pero cuando no tenés los recursos, cuando no podés aumentar sueldos, cuando no, a veces ni siquiera los podés pagar, entonces te

0: incendia la provincia. Es a lo que está apostando Javier Milei. Cuando vos no tenés guita para pagarle a la policía, a la justicia, a la salud, a la educación y a los planes sociales, obviamente la provincia se va a incendiar. Es decir, Axel está haciendo un milagro.
1: Se me ocurre preguntarte, Gastón, ¿qué quedó de La Libertad Avanza, aquella que vos soñaste y creaste?
0: Nada, es una mierda, un vómito regurgitado, lleno de corrupción. Lo que sí veo, conforme a la oposición, que bueno, está destacando mucho el gobernador de la hermana provincia de La Rioja, don Ricardo Clemente Quintela García, es decir, sí, otro gobernador que se está poniendo de pie y que también lo están matando con el tema este de no pagarle la coparticipación federal, es decir, vuelven los chachos a La Rioja. El hombre va a hacer lo que puede, ¿no? Entonces, bueno, tenemos que apoyar a toda esta oposición que sale, obviamente, del norte grande, del interior de la provincia de Buenos Aires.
1: Los gobernadores van a tener que laburar a destajo a propósito de que pueden aparecer en escena las elecciones adelantadas. ¿Qué pensás que puede ocurrir en Córdoba? Si es que hay que aportar allí también, ¿qué pensás que puede ocurrir en San Luis? Que son algunas de las provincias del centro que, en general, apoyan a Milei.
0: Bueno, mira, insisto, mientras no haya un presupuesto que les dé una identidad y un apoyo claro a los gobernadores, es decir, los intendentes ya están reclamando garantizar sus propios feudos. Esto ya pasó, sí, ¿no? Considero tu pensar que es exacto. Yo presupongo que se van a adelantar las elecciones porque cada quien obviamente quiere perpetuar su control territorial, ¿no? Hay una grilla muy fuerte, hay una pelea interna muy fuerte dentro del justicialismo, sobre todo los intendentes en la provincia de Buenos Aires, y creo que va a ser empática con el resto de la República.
1: Viene un escenario, Gastón, bravo y picante. ¿Dónde te ves?
0: Y yo me veo, modestia aparte, con la mayor sencillez que me caracteriza, representando al liberalismo puro, al nacionalismo que viene del interior de la República, reuniéndome con las fuerzas de defensa y seguridad, que me están diciendo vos sos uno de los pocos que está hablando de nosotros, que fuimos tan altamente traicionados por el presidente de la República. Me reúno obviamente con la gente más sencilla, más humilde de la provincia de Buenos Aires, pienso recorrer la República y bueno, hacer una campaña que determinen los argentinos de Argentina qué posición me van a poner.
1: Gastón, te mando un abrazo, sé que tenés que laburar ahora y te metés rápido, te saqué este ratito de tiempo como para hablar un poco de lo que va pasando. Espero que charremos de nuevo pronto.
0: Por supuesto, Negrito, sos un amigo, siempre estoy a tus órdenes. Que estés muy bien, fuerte abrazo.
1: Un abrazo grande, chao.
0: Adiós, hermano.

0: No olvides que el perdón es lo divino.
1: Ahí estaba Gastón Alberdi con toda la contundencia que lo caracteriza, no obstante a veces uno disentir con algunos de sus aspectos, ¿no?
0: Que no estén a la altura.
1: Porque este Gastón Alberdi, que es uno de los descendientes de aquel Juan Bautista Alberdi, porque es hijo de tataranieto, entiendo, de un hermano de Alberdi, una cosa así.

0: Vino.
1: Hola, buenos días. ¿Es por acá?
2: Es por acá.
1: ¿Cómo les va? Bueno, es un día bastante feíto. Pero bueno, hay que empezar la semana. Pero el ánimo es otro porque estamos con esta, ¿cómo se dice? Con esta adrenalina que nos da el fútbol.
2: Juega la, están juega la selección.
1: Pin para arriba. Estamos. Bueno, que seguramente Argentina le va a ir bien. Bueno, quiero desearles que tengan un buen comienzo de semana.
2: Gracias, muchas gracias.
1: Y que la pasen bien. Bueno, ahora estamos con nuevo vocero, así que vamos a estar informados. ¿Qué tal? Argentina se da todos los gustos. Sí, sí. Adorni sigue estando, sí, sí. Qué bueno, qué bueno. Bueno, muchas gracias, Suárez.
2: Un
1: que
2: abrazo.
1: Tenga buen día.
2: Gracias, gracias, gracias.
1: Bárbaro.

Vamos, hace algunos minutos de Javier, quien va a ser a partir de hoy, o lo es a partir de hoy, el vocero presidencial en este argumento de desplazar a Manuel Adorni, ¿no? Javier es uno de los alfiles de la franja libertaria, y esto es alguna referencia que tenemos de quien es hoy el vocero, que votó todo lo que perjudicaba a la provincia de La Pampa a quien representa. Y digo que como hacen estos tipos para. O me pregunto, ¿cómo hacen estos tipos para volver a su provincia? Porque, aunque es porteño, representa a La Pampa. Es un caso para analizar. En eso me va a ayudar Felicitas Bonavita, dale.

¿Quién es el nuevo vocero presidencial de Javier Milei? Se llama Adrián Rabier. Es uno de los economistas más cercanos a la figura del presidente, tal es así que hace poco editaron un libro juntos sobre macroeconomía. Es diputado nacional por la provincia de La Pampa, aunque en La Pampa le cuestionan un poco su pertenencia, no solo porque es porteño, no nació en la provincia de La Pampa, aunque se radicó allí hace ya varios años, sino porque cada vez que vota en la Cámara Baja lo hace en contra de los intereses de la provincia. Por ejemplo, votó a favor de la reforma a la ley de glaciares, algo que pone en riesgo los recursos hídricos de la provincia de La Pampa, que tiene una problemática histórica con el acceso al agua. Votó a favor de la reforma a la ley de zonas frías, algo que perjudica a los habitantes de esa provincia patagónica. Pero además votó en contra del financiamiento universitario y acumula cargos. Tiene 3 cargos como docente en la Universidad Nacional de La Pampa. Es director de la Fundación Faro, una fundación que también parece logró crecer sin dinero. En el año 2024 manejaba un balance de 12 millones de pesos y al año siguiente, 2025, 5 mil millones de pesos. Habrá que preguntarle no solamente a Javier, a Agustín Laje, a los hermanos Caputo, no solamente Santiago, también Francisco, y a los hermanos Neus, grandes ganadores en este gobierno, ¿cómo hicieron para crecer en tan poco tiempo? Ya lo hizo la Inspección General de Justicia, falta que le respondan. Javier le deja un lugar en la Cámara Baja a un real hijo de la casta política pampeana. Martín Maskin será su reemplazante, hasta ahora uno de los asesores más cercanos a Javier Milei. Todo parece indicar que Adrián Rabier va a necesitar mucho más que confianza en la motosierra para dar explicaciones públicas sobre las causas de corrupción que involucran a los hermanos Milei. ¿Qué?

0: Muy bien, 3 minutos para las 10 de la mañana en toda la Argentina. Empezamos a cerrar la puertita de nuestro espacio porque ya se viene en el volcán en San Luis. Las mañanas increíbles, pero aquí en Radio Güemes, Vendedor de Humo, con la conducción de Alfredo Cieres.
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0: Y todo su equipo periodístico. La temperatura aquí en Buenos Aires, 7.6 grados centígrados. Y en el volcán, 3 grados. Y en Alta Gracia, 6 grados centígrados. Cortina de cierre para decir hasta mañana a las 8. Los esperamos aquí, en este mismo lugar. Mi nombre es Mario, el Negro Suárez, y recuerden que es por acá.

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0: pero viva la patria. ¿Qué tal, señores? ¿Cómo les va? ¿Todo bien? ¿Todo legal? Bienvenidos, gracias por estar. Esto somos, aquí estamos y hasta allá, hasta la hora 12 los estaremos acompañando en esta venta de humo. Mi nombre es Alfredo Cieres. Soy el vendedor de humo a través de los micrófonos de Century Radio Córdoba, a través de los micrófonos de Radio Güemes en el 1050 en AM, allá en la gran ciudad, como dice el negro Suárez, me encanta cuando dice eso. Así que ahí estamos, señores, el saludo cordial para los amigos que nos sintonizan también en Santa Rosa de Calamuchita, allí en 104.1, en el valle, en el corazón del valle de Calamuchita, en Villa General Belgrano, Despeñaderos, en el Gran Córdoba. Bueno, aquí estamos, desde la capital del vértigo y las emociones, desde Altagracia para todo el mundo. Dale, arriba. Bueno, todo bien, todo legal. Hemos llegado a este 22 de junio del 2026. Formalmente hoy estamos arrancando nuestra primera emisión. Formalmente digo porque hicimos la primera, la experimental, el viernes pasado y salió lindo, bonito. Así que hoy estamos arrancando de manera formal en Radio Güemes. Así que un abrazo a Néstor Sermatino, a toda la FLIA, a Martín, bueno, todo el equipo, al mismo negro, Suárez, que se ocupa también ahí de la cosa. Y bueno, veremos de qué va la cosa. Nos estamos enrutando, se han alineado estos planetas para que estemos por estas latitudes. Y es recibido a propósito de la emisión del viernes pasado que hacíamos. Bueno, varios comentarios de colegas y amigos con los que he compartido mucho espacio en otras emisoras ahí en Buenos Aires. Compañeros y ex compañeros ahí en Radio del Plata. La mayoría quedamos ex. Otros ahí de Rivadavia, otros de Continental. Bueno, así que, bueno, que nos saludamos. Nada, esto es lo bueno y lo piola de esto y de esta actividad que uno cosecha, ¿no? En tantos años de actividad, cosechado también muchos y muy buenos amigos. Y grandes profesionales de la radio y la televisión, bueno, que también se sumaron. Cordobés, te estoy escuchando, mirá, que te estoy escuchando de tal lado. Bueno, está bien. Uno se agranda un poco, ¿viste? Yo dije, bueno, vamos a estar en la UEME. ¡Ah, tomá, boludo! ¿Cuánto es de plata? No, es por la misma, amigo. O sea, arreglate con lo que hay, negro. Cordobés, no soñé. Ya lo dijo aquel otro que está en la calle Balcarce. No hay plata, pero la recalca. Así que bueno, aquí estamos, los vamos a acompañar un rato. Hoy va cortito este lunes para allá, para Buenos Aires, porque después vienen los otros compañeros ahí a la hora 11. Hoy va cortito, mañana vamos hasta las 12, hoy vamos hasta las 11, nos dice ahí el gran Néstor San Martino, que ya nos había pasado y nos había dicho, pasó el flyer temprano, no te hagas loco, me dijo, mirá que van los otros flacos ahí, no te hagas loco. Tengo cara nomás. Porque llega el más grande a la hora 11. Allá por Güemes. Acá nosotros vamos a seguir estando hasta la hora 12. Bueno. Ahí en la semana vamos a charlar también con el equipo de El Más Grande también. Al menos me dice por acá Ricardo, dice que es hincha fanático de River. Y Laura también me dice, claro. Bueno, señores, aquí estamos. Ya vamos a ver de qué nos disfrazamos. La helada no fue helada. En realidad nevó. Pero esta mañana temprano, cuando salía con las nenas, con la Lola y la Greta, nos íbamos al cole. Y me decía Greta, ¿nevó? No nevó. Esta ven mucho los Simpsons, igual que yo, somos fanáticos de los Simpsons. Y esta es una Bart Simpson. Ve que está nevado y peor que Homero. No quiere ir a laburar el otro y esta no quiere ir a la escuela. Pero no nevó, no ha nevado. Claro, acá no había nevado en la parte baja. Pero en la parte alta sí había nevado ahí en las altas cumbres. Así que estaba cortado el camino. De hecho, creo que lo sigue hasta esta hora. No tengo el reporte de Policía Caminera en lo que respecta al detalle. Pero está cortado el camino de las altas cumbres como consecuencia de ese congelamiento. Se congela la ruta y allá patina ahí. Te lo digo, un buen cordobés, patina ahí Y sí, y te va ahí, ¿no? Me dice Gerardo por acá al mensajero de la radio. Después tenemos que ver cómo unificamos el tema del mensajero, ¿no? Porque el 314-936 todavía va a funcionar esta semana, creo, y después hay que unificar un mensajero por el tema de las emisoras, si no hacemos quilombete. Sí, nevó y está más frío, dice que culo pingüino, me dice el Jera Peralta, que ya temprano también me dice. Laura me dice, ¿te fijaste para aquel lado?
1: ¿Para allá?
0: Sí, para aquel lado. Está nevado, sí, recién me asomé, se ve todas las sierras nevadas. Todas las sierras nevadas. Hermoso, hermoso, está muy lindo. Andrea también me dice lo mismo, está todo nevadito. Bueno, y Marina también me dice, están nevadas las sierras cordobés. Me mandó foto esta mañana mi hijo desde Capilla del Monte. Ah, mirá, claro, le mandó. O sea, me está pasando una foto que le mandó el hijo de Capilla del Monte, pero ella está en La Plata. Ah, qué lindo. Pero yo me entiendo. Sí. Bueno, dale. Déjame que repase entonces la temperatura actual. Claro, pero es que acá no hizo. Creo que está más frío ahora que esta mañana. Pero bueno, 3 grados 8 la temperatura actual aquí en la capital del vértigo de las emociones, desde la ciudad de Altagracia, cabecera del departamento. Así que. Sí, culo y pingüino. Se ríe el negro. 3 grados 8 la temperatura actual, la humedad 96%, la presión 972.6 hectopascales, el viento sopla del sector sudoeste a 4 kilómetros, es posible la visibilidad, si te lo permiten los ojos, los dos, hasta los 10 kilómetros. Está ideal para estar en el dique, por ejemplo, hasta ahora en el dique Los Molinos. Sí, te metes al agua hasta la altura de la cintura y tiras ahí, empezás para el pejerrey con el chirimbolo. Claro, después de este ofri, se viene el peje para la costa. Sí, yo le tiré un pancho, una coca, no sale ni mierda. No sale, ese guacho no sale. Hace unos días que estuve pescando de nuevo. No hay forma ahí. Yo no sé de dónde sacan los otros que te mandan fotos, ¿viste? No creo que haya tipo más mentiroso que los pescadores y me incluyo, ¿viste? Siempre sacamos el más grande. Bueno. Y mandan fotos en los grupos por ahí, por WhatsApp. No por WhatsApp, por Facebook, ¿viste? Bueno. Mirá, es así. Jodeme, no es inteligencia artificial, no es eso. ¿Dónde lo compraste? Porque éramos 73 los que estábamos ahí en la costa, más o menos, en la zona de Potrero de Garay, y no veía ni uno que cañara, ¿viste? Que tira. No. ¿Cómo? Loco! ¿Hay algo ahí? ¿Pica algo o no? Y de allá te decía el otro. ¿Ah? No, nada. Nada. Con camarón, carnada blanca, carnada roja. Lombriz. Hasta que apareció un guaso. Jodeme. De nuevo. Y se puso a pescar con mosca. ¿Viste? Con la cañita. Como si. ¿Qué hace este neoyorquino acá? ¿Viste? Y vos lo mirás como. Te vas a reír un rato. Pero ya me pasó. Mostré un diente nomás de sonrisa y después me quedé piola. Porque el tipo hizo ping, tum, enganchó tin, uno, tin, dos, tin, tres, y nos dejó de cara a los que estábamos ahí como mamerto hacía horas, con las patas heladas, metí en el agua. A mí, yo sí me meto con estos friazones, a mí me encanta, me te metes al agua, está más calentito el agua que afuera. Entonces estaba lindo. Digo, guacho, y sacó el tipo tres, cuatro pejes, le digo, ¿con qué está pescando? Estoy pescando con mosca, me dice. ¿Y de dónde sos, negro, vos? Que... Acá de Villa Salay. ¡Acá de Córdoba! Bien, ajá. ¿Y? Sí, se engancha. Me hizo acordar el personaje de Olmedo. Dice que se le revoca bastante. Bueno, así se le revocó el tipo. Cayó en una 110. Yo que andaba haciendo facha con la tranza el mío, saqué la caña, saqué el equipo, me puse los anteojos de sol porque me daba de tefren y qué sé yo.
1: Nada.
0: Jodeme. Bueno, dale. Te juro que una vez me pasó lo mismo. Me dio un broncón, dice el tipo. Estaba practicando cómo se pescaba con mosca y sacaba a dos manos, me dice acá Gerardo. Claro. Ricardo me dice por acá. Pero vos sabés que me pasó lo mismo hace 2 semanas en Embalse. Estaba un tipo con mosca sacando y yo como un mamerto al costado, ni nada. Decía que había vino. Claro, menos mal que hay vino, ¿viste? Te metí un vino. Yo qué hago. Ahora no podés, ¿viste? Esto que antes me llevaba un vinito. Un octavito así, ¿viste? Salamín, quesito. Si pesca, pesca, ¿viste? Mientras te comes la picadita y está. El termo con el mate, por si está muy ofri. Un vinito. El pan casero ese que te venden en el... ¿Viste el pan casero? ¿Han comprado el pan casero preñado? Yo lo descubrí hace poco. ¿Qué mierda? Es un flaco de Buenos Aires, de Berazategui, que se vino a vivir a este lado. Y yo, ¿querés pan casero? Está preñado. Joder, me digo, ¿qué tiene? ¿Qué porquería le pusiste? No, es preñado, boludo. Mira, mira, lo cortás así, tiene salame, tiene queso, tiene fondo. Bueno, unos caseritos chicos son. Ay, no sabes lo rico que era. No parás. Anda, se los recomiendo. Un flaco que anda en una cangu blanca. Y te ofrece, ¿querés un...? Sí, da. Recibo tierra de esto. Claro, pero ahora te tomas un vinito y te engancha la caminera y te deja el que te jedi como un bostezo, boludo. Y un palito y medio la multa.
2: Ya tuve que garpar una.
0: Así que, bueno, dale. Che, de laburar, ya vamos a laburar. Enseguida vamos a estar hablando. Te lo deja como la bandera de Japón, dice, bueno. Bueno. Ricardo de Belgrano, que se comunica, de Belgrano, en Buenos Aires. Ah, ¿qué haces, viejo? ¿Cómo andas? ¿Todo bien? Bueno. Bienvenido, cordobés, a estas latitudes, acá escuchándote. Te seguía cuando estabas en Del Plata. Ah, cuando estaba. Has conjugado bien, maestro. Enseguida vamos a estar charlando con el Arturo Jaime Luqueta, periodista deportivo. El mejor relator del universo y 2 planetas más. Lo tenemos aquí en la cadena Golan Pop, por cierto. Hoy va a relatar Argentina. Así que, para ver de qué va la cosa. ¿Cómo la está viendo la selección para hoy? ¿Cómo la está viendo? Hay muchas preguntas, muchas interrogantes. Bueno, vemos, vamos, tranqui. Es un partido, vamos, tranqui. Sereno, mole. Bueno, dijimos 3 grados 8 por estas latitudes. Allá en el Buenos Aires está despejadito. Yo me metí aquí al ¿cómo se llama? Al solitario y ya de acá no ves nada para Arafue, ¿viste? No te enteras, No te enteras. En Aeroparque la temperatura actual, según el Servicio Meteorológico Nacional, es de 8 grados 5 décimas. Está parcialmente nublado en la gran ciudad. La humedad del 65%, la presión 1017 hectopascales. Del sector sudeste sopla el viento a 10 kilómetros. Espérate, ¿a dónde dice? A 12 kilómetros. Hay un poquito de viento en la city. Dale. Dicen que la máxima prevista para hoy en Buenos Aires es de 13 grados. Para mañana la mínima 6 y la máxima 12. Bueno, estamos en invierno, no jodas. ¿Está? ¿Está clarita la estafa? Bien. Y sí, negro. En San Luis la temperatura actual es de 8 grados 5, la humedad 65%. También del sudeste sopla el viento a 12 kilómetros. Allá en La Rioja, los riojanos nos levantan la manito, unos cuantos que estoy viendo en el mensajero. 9 grados 6, parcialmente nublado. 61% de la humedad. También del sudeste a 8 kilómetros se habla en Tusqui. Bueno, arriba. ¿De qué va la mentira? Primero, arrancamos con el sector y segmento que más me gusta, que es por el que hago radio. Los últimos años. Gracias a las efemérides. ¿Cómo me gustan las efemérides? Lo que hemos dado de historia. Hemos dado años de historia. Y... no, nos gusta, y esto lo vinculas con el cine, lo vinculas con alguna publicación, con algún Broly, y qué sé yo, y bueno, nos paramos ahí, ¿no? en esas cuestiones. ¿Cómo importante? A ver, ¿qué dice? Habla el Concilio de Efeso en el 431. Bueno, saludo cordial para todos los amigos que están ahí. En 1527, ¿quién muere? Nicolás Maquiavelo. Bueno, de Maquiavelo hemos hablado hasta el hartazgo, de este historiador diplomático, escritor, filósofo y político italiano del Renacimiento, ¿no? Si le han pegado una leída a El Príncipe, escrita al 1500 y pico por ahí, ahí analiza, y justamente hablando de estas cuestiones que están, de las que después nos vamos a meter en modo 4x4 en el barro, que es en la política, y ahí Maquiavelo en El Príncipe analiza cómo los gobernantes adquieren, mantienen y ejercen el poder. Ese enfoque realista de la política del tipo llevó a que el término maquiavélico se asociara con la astucia y el pragmatismo político. Bueno, y a partir de ahí muchos toman y uno puede interpretar algunas de las ideas más influyentes que tuvo Maquiavelo, que son la política. Él decía debe estudiarse tal como es y no como debería ser, definiciones que daba el tipo. O decía también que un gobernante debe priorizar la estabilidad y la conservación del Estado. Teléfono para algún salame que está escuchando, digo, ¿no? Y la fortuna, cuando él se refería a la fortuna, no es la que la que amasa, por ejemplo, el tonto de Adorni, sino la suerte. Él hacía referencia, porque mucha gente ha entendido mal algunas definiciones del propio Maquiavelo. Cuando hablaba de la fortuna, era de suerte. Decía que influye en los acontecimientos, pero la virtud permite aprovechar las oportunidades. Y en ciertas circunstancias, los fines políticos, decía Maquiavelo, y ahí vamos a una frase que es discutida, los fines políticos podían justificar medios moralmente cuestionables. Aunque Maquiavelo nunca formuló la frase, o literalmente la frase, el fin justifica los medios. Nunca él formuló literalmente esa frase. Después la armaron a partir de ahí. Pero el tipo decía, no sé quién le hizo el fin justifica los medios, se le atribuye, como dijo. No, Maquiavelo no fue, créeme que no fue. Nunca formuló literalmente esa frase. Pero sí decía, en otras palabras, que los fines políticos pueden justificar medios moralmente cuestionables. Bueno, definición que uno le ha quedado cuando estudió historia y que después, bueno, lo ha volcado en la escuela, ¿no? Bueno, ¿qué más por este win? Bueno, les recomiendo El Príncipe, ¿sí? Para aquellos que les gusta la cosa. Hay unas películas que han recreado, bueno, el cine del Cinecittà italiano recreaba algunas películas. Recreaba algunas situaciones de la época de Maquiavelo junto a Tito Livio. Bueno, hay mucho. Y hay ver esas. Han tomado parte de los textos de épocas y lo han convertido en la cosa. En cine. Está muy, muy piola, muy, muy piola. Les recomiendo, hay un par de clásicos film, hay un par de sitios donde están todas estas películas. Gratarola. Pues que están dobladas todas en español. Los escuchas a Tito Livio. Por ellos, dice siempre. Hablan todos así en gallo, pero bueno. El mismo actor de doblaje que le ponen a Tito Livio o a Nerón en estas películas dobladas en español de España. Lo escuché, como te decía el otro día, John Wayne. Por ellos, dice John Wayne. Y el mismo jefe indio, piel roja, toro, qué sé yo, un toro sentado, también. Antes en el español neutro del Centroamericoya, utilizaba el indio, mi querer cortar cabeza, ¿no?
3: Vamos por tu cabeza, tío. Por ellos. Pero está lindo, se lo puede ver lo mismo y uno entiende lo que quiere decir.
0: Bueno, no me quiero quedar en las efemérides. ¿Qué más? Galileo Galilei, en un día como hoy, 1633. Bueno, esto para los terraplanistas también, que les gusta toda esta locura. ¿En serio? ¿Cómo están los terraplanistas, boludo? ¿En serio? La cabeza para separar la oreja, ¿no? Tienen el marulo para separar las orejas y siguen insistiendo en la cosa de la tierra planita. Bueno, Galileo Galilei, en un día como hoy, es forzado por el Papa a retractarse de la tierra, de que la Tierra orbita alrededor del Sol en un día como hoy. Tuvo una discusión ahí más o menos, Galileo. También, ¿no? Hablando de que en realidad fue juzgado por la Roma de la Inquisición por defender ese modelo heliocéntrico propuesto por Nicolau Copérnico, otro colifa como este. Según Copérnico, la Tierra gira alrededor del Sol. No, loco, ¿cómo decís eso? ¡Pará! Y el Papa le decía, convidala que está tomando, dice, avisá. Y esto ocurrió durante el pontificado de Urbano... ¿Cómo era? ¿Cuarto? No, era sexto o séptimo, creo que era, no recuerdo. Pero un urbano de estos papas era... Y el Papa había mantenido inicialmente una relación cordial ahí con Galileo, ¿no? Inicialmente, porque le llamaba la atención el tipo, un marulo importante. Pero la publicación de su obra, Diálogo concerniente al segundo, sí, a los dos sistemas del mundo, bueno, generó un conflicto gigantesco. Y el tribunal eclesiástico, en ese tribunal que fue Galileo, fue obligado a decir públicamente qué pasaba con sus ideas. A ver, maestro, mire que acá lo vamos a juzgar. Y bueno, no fue torturado, aunque se le mostró la posibilidad de sufrir tormentos si persistía en su posición el tipo, ¿no? Entonces, el Papa le dijo, mira, maestro, o le afloja el tema... o te hacemos nuestra. Bueno, finalmente fue condenado a prisión, pena que rápidamente se convirtió en un arresto domiciliario permanente. No tenía tobillera, no. Bueno, ¿qué más? Para pasar rápido, Guillermo Brown nacía en un día como hoy, almirante irlandés partícipe de la causa Mayo. Hemos hablado de Brown hasta el hartazgo por estas latitudes. Abdica Napoleón Bonaparte, otro del que hemos hablado también en otras partes de las efemérides en otros días. Esta era tras la derrota en Waterloo, que también tuvo mucho cine. En un día como hoy se destruye parte de San Francisco en 1851. Bueno, hay un montón. ¿Qué más? Por acá, más para acá. Hoy está cumpliendo años nuestro José Meolans, nadador, o Jarrita Meolans. ¿Qué más? Y bueno, listo, basta. Buenas tardes, mucho gusto.

Bueno, ¿de qué va la cosa por estas latitudes? Bueno, la noticia de la mañana en esta provincia no llega desde la política ni desde la economía, llega desde las sierras, porque habíamos comentado que la nieve y el agua nieve y el hielo obligaron al corte total preventivo del camino de las altas cumbres. La postal es hermosa realmente, pero también expone los riesgos de circular en una de las rutas más complejas de la provincia durante el invierno. Hay gente que va y hace ese muñeco espantoso de nieve, lo trae arriba del auto y dice, es horrible, ¿por qué se ponen en esa? No llega hasta Jova, porque van hasta allá arriba. Se hacen ese especie de muñeco horrible, que un tortón, le pone un poco de pasto, yuyo, qué sé yo, un palo por nariz, esa cosa horrible, y vienen recagando de allá para abajo porque se les derrite. Y se me, ah, acá estoy mal, le dice a la Germo, acá estoy mal con el muñeco de nieve, ¿viste? Ay, después por eso lo... Bueno, no hagan esa tontera porque está peligroso, después pegan una patinada. Y allá van. Bueno, mientras tanto, la política nacional sigue atravesada por la situación del jefe de gabinete, Manuel Adorni, lo escuchamos esta mañana en Negro, ya nos vamos a meter también un poquito en ese tema, y la discusión sobre la transparencia institucional, ahí vamos a recalar un toque. A nivel internacional, bueno, continúan las tensiones entre Estados Unidos e Irán y la guerra entre Rusia y Ucrania. En lo que respecta al presupuesto 2026 de esta provincia, los funcionarios del Ministerio de Economía de la provincia continúan defendiendo en la legislatura los lineamientos de ese presupuesto con focos en inversión pública, financiamiento y equilibrio fiscal, dicen. Bueno, ¿qué debería ser prioritario para Córdoba en el 2027? ¿Seguridad, salud, educación, infraestructura, empleo, qué? ¿Todo eso? Yo creo que todo. En el plano económico, estimados compañeros correligionarios libertarios, el consumo que sigue en retroceso, las ventas minoristas siguen mostrando dificultades, el último día del padre volvió a reflejar una caída clara del consumo, fenómeno que ya acumula varios años de deterioro. Ya nos vamos a meter un poquito ahí.

En Juanjo Maderna de Buenos Aires, que me manda una, me dice que está ahí laburando, que ya le pone oreja a la cosa. Bueno, ¿qué más? Mire. El kirchnerismo, lo escuchamos más temprano también en El Negro, quiere que Cristina sea candidata para vaciarle a Kicillof y la Armada Nacional. Boludean ahí. Se rompen ahí, el peronismo se rompe ahí. No puede Cristina. Pero se rompen ahí. Están en esa discusión y se le están dejando servida. Bueno, y del frente también. Dentro de la estructura de La Libertad Avanza, me decían este domingo, el desoriente que tienen. Realmente estamos atravesados por un desconcierto total en la política argentina, ¿no? Uno escucha a gente que ha estado en el Armado Nacional de este gobierno, algunos que se han bajado, otros que han subido ahora, y ves que dicen, pero y están tratando de enrutarse en algo. Bueno, al frente, que por ahora se les venían dejando más o menos servida, porque no han tenido que hacer el mayor de los esfuerzos para ser opositores, porque te sale fácil, teniendo en cuenta la que se van mandando estos otros al frente. No, se pelean. Y se pelean. Bueno, y el caso Adorni, que se las deja también picando. En fin, bueno, ahí nos metemos en el caso. Arriba. Bueno, hay la justicia frente al caso Adorni, entre las sospechas y estas pruebas, porque le crecen a Milei los brotes de Adorni por todos lados, y en cualquier república seria, el enriquecimiento patrimonial de un funcionario público no debería medirse por simpatías políticas ni por alineamientos ideológicos. Debería medirse por una sola vara, la transparencia, que es lo que está faltando, y punto y aparte. Y eso es precisamente lo que hoy está en discusión alrededor de Manuel Adorni. Más allá de las acusaciones, de las operaciones que dicen políticas o de las disputas partidarias, hay un dato imposible de ignorar. La justicia está dedicando cada vez más tiempo y recursos a reconstruir el recorrido del dinero de una familia entera, ¿no? Y ya no se trata solamente de Adorni. La investigación avanza sobre hermanos, familiares directos, y ahora también sobre un tío vinculado a una operación inmobiliaria que despierta muchas interrogantes, ¿sí? Cuando una causa judicial comienza a extenderse sobre distintos integrantes de un mismo círculo familiar, claro, el problema deja de ser exclusivamente patrimonial, empieza a convertirse en una cuestión de credibilidad pública. Y la justicia no está obligada a demostrar inocencia, está obligada a investigar. Y los funcionarios no están obligados a demostrar culpabilidad, están obligados a explicar. Y esa diferencia es gigantesca. En este caso, aparece una serie de elementos que como mínimo justifican la actuación judicial. El alquiler abonado en efectivo, contratos a nombre de terceros, declaraciones juradas rectificadas varias veces, redibujadas, diferencias patrimoniales, supuestas herencias, ahorros no declarados y explicaciones que parecen modificarse con el paso de los días a medida que va ganando días y se le van ocurriendo boludeces y esa la van informando como parte de lo que es la respuesta natural que tiene que dar alguien que en realidad está más sucio que un baño público después de un fin de semana. Ninguno de esos elementos constituye por sí mismo una condena, está claro, ¿no? Pero todos juntos conforman un escenario que obliga a la justicia a profundizar cada línea de investigación si lo quiere hacer correctamente también. Porque la función judicial no consiste en perseguir personas, consiste en despejar dudas, está clarito. Y cuando las dudas aumentan en lugar de disminuir, la obligación institucional es investigar más, no menos.
hay además un aspecto particularmente delicado. El propio Adorni admitió haber mantenido durante años fondos que no habían sido declarados correctamente ante el fisco. Y la discusión jurídica ya no gira únicamente sobre cuánto dinero posee o cómo lo obtuvo. También gira sobre la consistencia de sus propias explicaciones. No me volacié, le dice el juez. ¡Para, flaco! Y aparece uno de los problemas más serios para cualquier funcionario que esté investigado, que es las contradicciones. Pisa, va, viene y se pisa. Y se mete en el fango y ya está hasta el sobaco de enterrado. La justicia suele, y uno lo ha visto durante tantos años de esta actividad, suele tolerar errores. Palabra que no me gusta utilizar es tolerar. Pero bueno, lo hace. Y lo que rara vez tolera son las versiones incompatibles entre sí. Porque si tu respuesta y la afirmación que vas a hacer acerca de la cosa es esta, sostenela. Ah, no, yo en realidad quise decir esto. No, pero en realidad, y no, porque, y claro, no, pará, la dejas picando de nuevo en la puerta del área. Y nuestro goleador tiene una gamba así de gruesa. ¿Qué quiere que haga el tipo gol? ¿Qué va a hacer? Si primero se declara una cosa y después otra, y si una declaración jurada contradice otra, si una supuesta herencia no coincide entre distintos integrantes de una misma familia, si un patrimonio aparece y desaparece según la presentación,

0: Es un harakiri fantástico. Bueno, la investigación judicial no es una condena anticipada, está claro. Ser investigado no convierte a nadie en delincuente, pero tampoco el cargo público convierte a nadie en intocable. Y eso es lo que se cree, y eso es lo que está creyendo Miguel, este chico Adorni cree, que es intocable. Bueno, ahora le han ido soltando la mano al intocable. No es un Elliot Ness. Y la tiene complicada. Precisamente porque la democracia exige igualdad ante la ley. La justicia tiene la obligación de investigar a este funcionario con el mismo rigor con el que investigaría a cualquier infeliz que ha andado por los mismos caminos que este, un muchacho. Lo verdaderamente preocupante sería lo contrario, que por temor político, conveniencia o especulación electoral la investigación se frenara. Pero créeme que deben estar haciendo un montón de fuerza para que suceda de esa manera. Pero bueno, más allá de la figura de Adorni, este caso pone a prueba algo más importante, la capacidad de las instituciones argentinas para controlar el patrimonio de quienes ejercen el poder. Porque cuando los funcionarios administran recursos públicos, la transparencia deja de ser una virtud, se convierte en una obligación. Y cuando aparecen dudas razonables sobre el origen, la evolución o la declaración de un patrimonio, la mejor defensa no es la victimización pública. La mejor defensa es esto, macho, la documentación. Y eso es exactamente lo que la justicia está intentando determinar, con la documentación. Si no está, bueno, se vemos, ¿eh? 10:36 en la República, señores. Estamos en Century Radio Córdoba 94.9 para esta parte del continente latinoamericoya. En Buenos Aires, allá estamos en Radio Güemes. En 1030. Enseguida charlamos con el Arturo Jaime Luqueta para ver de qué va la cosa con la selección. Pausa, buenas tardes, mucho gusto. Chau.
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0: Wow. La verdad es que no sabíamos que podíamos ser un ejemplo a imitar. El asunto es que somos únicos. Como vos, que tenés buen gusto. El resto, ¿qué decirte? A la mona, por más que se la vista de seda, mona queda.
1: ¡Yes! ¡Viva la patria! 38 minutos pasaron de la hora 10 en la República. 39, cambió ahora, qué desgraciado. 39 minutos pasaron de la hora 10 en la República Argentina. Ya actualizamos los datos ahí en Buenos Aires, de los datos del tiempo en un ratito. No, en un rato, ahí estamos en 1030.

0: Radio Güemes aquí en Century Radio Córdoba. Y en el teléfono ya lo tengo en línea al Arturo Jaime Luqueta, el relator más importante de la República Argentina, el relato más rico, más fluido de la República Argentina, y tenemos el gusto de poder escucharlos en cada uno de los partidos. Jueguen el equipo, juegue el equipo que juegue. Qué placer escucharlo al Arturo. Y los saludo. Buen día por la mañana, Arturo. ¿Cómo andas, viejo?
1: Hola, buen día, Freddy. Gracias por tus palabras, hermano. Abrazo grande para todo el país.
0: Bueno, gracias, viejo. Gracias por estar acá. Che. Bueno, preparando la garganta para esta tarde.
1: Sí, hemos tomado todos los recaudos porque, bueno, semanitas intensas con muchas actividades y sí, con mucho fútbol, viste, transmitiendo ya llevamos creo que 4 partidos personalmente en la Copa del Mundo y después también todas las actividades que yo hago, ¿qué?, además del fútbol.
0: Sí.
1: Y la misa ricotera que se me metió en el medio, que estuvimos animando ahí en Unquillo, lo pasamos realmente muy bien. Pero bueno, una misa ricotera es una misa ricotera, hay que cantar a todo volumen.
0: Hay que cantar a todo volumen, compañero, ahí no hay tu tía, ¿eh? claramente. Bueno, para el partido de hoy ante Austria, la principal duda de Scaloni está en el sector izquierdo del medio campo, ¿no?
1: Mira,
0: por citar, sí.
1: Lo que estamos recabando ahí con todos los compañeros que están cerca de la concentración, que hay un cambio confirmado, que es el ingreso de Molina por Montiel, ¿no?
0: Sí.
1: Es decir, que el fondo sería el mismo con esa variante. El Dibu Martínez, Molina, Licha Martínez junto con Cuti Romero, y por la izquierda sigue Medina, que le gustó al técnico, y además todavía Tagliafico no está recuperado.
0: Uh-huh.
1: En la mitad de la cancha, entiendo yo, por hasta lo que tengo, quizás vos, Freddy, que estás ahí a full con todas las noticias que te van llegando por internet, tenés alguna data, la historia es que se repetiría los tres del medio, que serían Enzo Fernández con De Paul por derecha y con McAllister a la izquierda, a priori, y habría una duda ahí de la posible incorporación de Nico González, que es un jugador muy fetiche para el técnico argentino, ¿no? Le gusta mucho Scaloni, siempre lo tuvo en cuenta, incluso en el Mundial pasado, acordate que lo tuvo que desafectar ya casi con el Mundial empezado, ¿no?
0: Sí.
1: Que me imagino que esa puede ser una duda. La otra que se habló también es la posible incorporación desde el arranque de Julián Álvarez por Lautaro Martínez. Esas son las dos dudas que se planteaban por lo menos esta noche.
0: Claro. ¿Y Thiago Almada o González?
1: Claro, González ingresaría por Thiago Almada.
0: Claro.
1: Y es que se da ese cambio, ¿no?
0: Uh-huh.
1: Y si no, la otra alternativa es que juegue Julián por Lautaro Martínez.
0: Claro. Pero los que volvieron a estar disponibles, a ver, Tagliafico y Paredes volvieron ya a estar disponibles, claro.
1: Sí, pero no están al 100.
0: Claro.
1: Digamos que Paredes está un poco mejor que Tagliafico, no están al 100. Yo igual soy consciente considero que para Scaloni Paredes no es titular, ¿eh?
0: Claro.
1: Paredes puede ser titular solo si en algún partido la selección entiende que tiene que jugar con 4 mediocampistas, con 4 mediocampistas puros y duros, digamos.
0: Claro.
1: Hoy si uno establece cómo se para Argentina, estaríamos ante un 4-3-1-2 o ante un 4-3-3, ¿no?
0: Uh-huh.
1: Si Argentina requiere en algún momento más marca, más juego en mitad de cancha, ahí creo que puede estar Paredes. En el mientras tanto, a mí me da la impresión de que hoy por hoy, salvo, vuelvo a repetir, alguna variante táctica o alguna lesión, ese mediocampo de Paul, Nacho y McAllister es inamovible.
0: ¿Por qué llegaron tan rotos?
1: Porque hay mucha exigencia. Hay mucha exigencia. El fútbol se ha privatizado.
0: Sí.
1: Y eso ya no es de ahora. Le pasó a la selección argentina, no sé si te recordás, en Japón-Corea 2022.
0: Así es.
1: Éramos lejos la mejor selección y le llegaron todos rotos a Bielsa.
0: Sí.
1: Tuvo que repentizar. Esto no es de hoy. Quizás este Mundial para Argentina tuvo todavía más dificultades. Paredes jugando Copa Libertadores hasta los últimos días de la convocatoria. Messi jugando torneos de CONCACAF hasta los últimos días de la convocatoria. Los jugadores de Europa lo propio. No solamente para Argentina, para todas las selecciones del mundo sigue siendo lo mismo. Copas europeas jugándose hasta la última instancia, ¿no? Realmente muy muy difícil lo que le ha tocado a todas las selecciones del mundo, sobre todo aquellas que tienen grandes figuras que no las podés sustituir, que tienen que jugar los 90 minutos de todos los partidos.
0: Uh-huh. Y bueno, y Austria viene bien armadito, ¿no?
1: Austria es un equipo raro. ¿Raro en qué sentido te lo digo, Freddy? Uh-huh. Es un equipo que tiene una historia riquísima desde los años 30, ¿no? Sí. Es una selección que no es nueva en el fútbol ni en los mundiales, sí. Pero que se retira, desaparece de los mundiales, y en un momento vuelve con jugadores como Alaba, por ejemplo, que hoy en día es uno de los principales zagueros del fútbol europeo, un gran jugador del Real Madrid, un tipo muy versátil que puede jugar de dos, que puede jugar de cuatro, puede jugar de tres, puede jugar en la mitad de la cancha, tiene buen pie, tiene altura, sí. Es un gran jugador de Alaba, que es tal vez el más consagrado de los jugadores que hoy tiene el equipo austríaco. Me voy al otro extremo y aparece ahí también Arnautovic, que es un jugador que es delantero, que es goleador, que ingresó el otro día en el segundo tiempo porque ya tiene 37 pirulos, sí. Y tampoco está para jugar los 90 minutos, quizás yo que hoy no esté para jugar los 90 minutos, pero es que es compañero en el Inter de Milán de Lautaro Martínez, sí. Es un gran jugador, es un histórico jugador del equipo austríaco, que son, digamos, como las dos figuras más resonantes desde los apellidos, ¿no? Uh-huh. No quiere decir que sean esos dos únicamente. Tácticamente juegan bien, son rápidos, atacan por las bandas, hay que cuidarse. Tienen un otro jugador que es importante también, que es Savitzer, ¿no? Un mediocampista que, si bien está en el mediocampo, es un tipo muy ofensivo, que está en el Borussia Dortmund jugando un muy buen fútbol. Después tienen un jugador que es múltiple campeón con el Bayern Múnich, vienen del Leipzig, de la Europa del Este, sí. Vos que estuviste en el Mundial de Alemania, recordás que por más que las dos Alemanias estén unificadas, todavía hay mucha diferencia
0: totalmente
1: entre una y la otra, pero bueno, ya tiene también una historia, me estoy refiriendo a Lamier, que es un jugador que está jugando ahora en el Bayern Múnich, y Konrad Leimer es un jugador también muy importante para el Bayern Múnich, que es el múltiple campeón del fútbol alemán, es casi que son los dueños de la pelota. Y es un todocampista, son todocampistas. Hacen una especie de fútbol total. Para mí es un equipo muy respetable. Esta mañana hablaba con los muchachos de Continental en Córdoba y le decía más o menos lo mismo que te digo a vos también, Freddy. Si nosotros tenemos que respetarlo a Austria, Austria nos tiene que temer. Eso sería la previa, ¿no?
0: Sí.
1: Nosotros respeto a Austria como le tuvimos respeto a Argelia, como le tendremos respeto a Jordania, quizás un tono menor futbolístico, le ganó bien Austria en el partido inicial para los jordanos y para los austríacos. Quizá en la previa sosteníamos o pensábamos que Argelia podía ser, junto a Austria, los dos rivales más importantes, que Jordania estaba en un escalón por debajo. Así que bueno, en ese mismo tono respetamos a Austria, pero si nosotros la respetamos, ellos seguramente estarán temiendo hoy un andamiaje que no solamente por individualidades, sino por engranaje colectivo, es hoy el equipo de Scaloni.
0: Uh-huh. Has visto, no he visto todos los partidos, pero a diferencia de otros mundiales, he descubierto algo que se había perdido, y era que uno lo vio hasta el 78, hasta el 82, es el fútbol identificatorio de cada país. ¿Viste cuánto tenés identificado? Ah, este es el fútbol de Brasil, ah, este es el fútbol de la naranja mecánica, ah, este es el fútbol de los españoles, o el de los italianos, o el del que fuera. Y volví a verlo de nuevo, porque los otros mundiales, viste, como que todos juegan como la Play. Esta cuestión de la globalización, si se me permite, futbolística, hace que todos los jugadores, todos los equipos más o menos jueguen parecido. Pero en algunos partidos vi, me llevó un poquito al 82, hasta el 78, cuando uno tenía identificados los países por el estilo del juego. O estoy equivocado, o es la gana de querer verlo así.
1: No, hay indudablemente tonos idiosincráticos en los equipos,
0: sí.
1: Por lo menos los hay en los nuestros. Yo por ahí a mí me parece que los periodos bielcistas, sin denostarlo Bielsa, que para mí me cae bien el tipo, ¿no? Pero era un técnico que jugaba muy a la europea, claro. Muy a la europea. Entonces tenía que tener un Messi, que no gozó él la suerte de tenerlo. Por ahí un orteguista que te cambie la ecuación, y desgraciadamente Orteguita en la selección no tuvo la misma repercusión o el mismo desequilibrio que en River. Entonces se tornaba muy geográfico el juego, muy europeo, y a mí me parece que lo de Scaloni es un mix. Hoy Scaloni, tal vez porque lo tiene a Messi, tal vez porque lo tiene a Fernández, tal vez porque lo tiene a Julián Álvarez cuando lo tiene, y Thiago Almada también tiene la típica gambetita sudamericana, ¿qué?, el típico pique corto argentino. Entonces ya hay como un mix, ¿viste? Yo veo, y en todo sentido, porque también son muy a la Argentina el Cuti Romero y Licha Martínez, que para mí son dos baluartes de Argentina,
0: sí,
1: ¿no?
0: Sí.
1: Después se mezcla. Pero sí coincido que hay un poco más de idiosincrasia. España, por ejemplo, fíjate que desde los España del 2006, te diría que fracasó España, pero así, que ya iba armando de a poquito el tiki-tiki que después Aragonés logra ensamblar. Era una selección del mundo sin Messi, ¿no? La de España 2010, que sí, logra salir campeón del mundo. Hoy es un poquito más vertical, si vos querés, sobre todo cuando está Lamine Yamal en cancha. Pero tiene el dejo ese, el tiki-tiki español, ¿no? Vos ves España y decís, puta, esto es España.
0: Claro.
1: Toca para atrás, toca para adelante. Así toca para atrás, toca para adelante. Toca para el costado, toca para el costado. Toca para adelante, toca para atrás. Toca para el costado. Cuando te querés olvidar, te aparece Yamal solo abajo del arco y metiéndote un gol, o Zarzábal, o alguno de los otros.
0: Claro.
1: Es cierto, me parece que es una buena observación.
0: Está bien. Bueno, Artur, ¿desde qué hora, vamos, correctamente, ¿de a qué hora arranca la previa, para decirlo bien?
1: Arrancamos a las 12 del mediodía, así que vamos a hacer una larga previa para ver si calentamos un poco los algoritmos, que están bien, un poco fríos en el Mundial, porque bueno, o sea que hay mucha guita en tema de derechos,
0: sí,
1: y hay muchos bloqueos a países, sí, entras a un país y un país no, está complicado eso, pero de cualquier modo, bueno, estamos haciendo un digno laburo, llegando a todo el mundo, llegando,
0: sí,
1: a 100 radios argentinas, con la suerte, con la fortuna, con la enorme responsabilidad también de estar ahí por Century Radio, con todas las radios tuyas en Calamuchita. Qué lindo saber que llegamos a Buenos Aires. Vos sabés que a mí me encanta estar en todos lados. Yo amo Buenos Aires, tengo grandes amigos en Buenos Aires. No soy el cordobés termo que está todo el día puteando a los porteños, sino que al contrario. Reconozco, mira, siempre decía el Turco Hueve que era un fenómeno, y gocé de su amistad y en los últimos años compartimos micrófono. El Turco siempre decía, yo soy de Río Cuarto, decía, no soy de Córdoba. Yo no sé por qué el cordobés putea tanto al porteño,
0: claro,
1: y los cordobeses de la capital son mucho más unitario que los porteños.
0: Totalmente, coincidía con esa definición del Turco, tal cual. Es real.
1: Así que bueno.
0: Es real. Bueno,
1: acá estamos velando armas, entonces.
0: Dale.
1: Para esperarlos a todos.
0: Listo, compañero. A la hora 12, ahí los estamos escuchando, entonces.
1: Abrazo grande, Freddy. Qué gusto que estar con todos ustedes. Nos renueva la vida siempre poder conectarnos con esta hermosa tierra argentina. O sea que a mí me gusta decir que somos el fútbol de la patria, porque, mira, un solo lugar del país me queda por conocer, digo, en cuanto a territorios provinciales, ¿no?
0: Sí.
1: Obviamente cada provincia conoce un pedacito, sí, chiquitito, ni siquiera de nuestra hermosa Córdoba conocemos un gran porcentaje.
0: Claro.
1: Pero digo, la única provincia que nunca pisé, y ayer cuando recordaba la noche más larga, añoraba que tengo que conocer Tierra del Fuego.
0: Hermoso.
1: Así que he pisado todas las otras provincias, aunque sea una vez en mi vida, y por eso, sinceramente, me encanta federalizar el mensaje radial a través de Century Radio.
0: Arturo Jaime Luqueta, un abrazo de gol, hermano.
1: Abrazo grande y que ganemos.
0: Que ganemos. Abrazo. Gracias, viejo. Hasta luego. Chao. Bueno, ahí estamos, señores, con el Arturo Jaime Luqueta, el relator más importante que tiene hoy la República Argentina. Lo dicen, no lo decimos nosotros, lo dicen los otros relatores, comentaristas, las otras emisoras. Bueno, y los floridos del Arturo, bueno, hace que cada partido sea realmente un festival, realmente. Señores, bueno, aquí vamos. ¿Cuánto ya? Mirá vos, 10:53 en la República Argentina, dale.
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1: Es la hora 10:59.
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0: pero muy buenos días. Viajó River. Vamos a hablar de River o de la selección.
1: De River un rato, de River un rato. El Mundial debe estar todos los canales, todas las radios, de las 7 de la mañana.
0: Pero nosotros tenemos una opinión distinta muchas veces.
1: Eso seguro. Pero de las 7 de la mañana, yo me levanté 6:45, puse la tele para uno mientras que me pegó la ducha. Ya estaba la previa de la previa de la previa en todos los canales de televisión.
0: Juega la selección nacional hoy, a la gente también le interesa, Romero.
1: Bueno, está bien. ¿Usted es hincha de la selección argentina? ¿Tan hincha es o
0: no? Yo tengo un problema. Yo soy hincha de la selección. Soy hincha. Soy hincha más de River que de la selección.
1: Sí.
0: Mucho más. ¿Qué quiero plantear? Tengo dos o tres cosas ahí que tengo divididas. Por un lado, si la selección sale campeón del mundo, Chiquitapia potenciará el poder. Si Chiquitapia potencia el poder, nosotros estamos muertos.
1: Nosotros los hinchas de River, dice usted.
0: River. Salvo que... Me doy la cintura un poco.
1: Sí, haga gimnasia, haga que no pasa nada. Ahora viene la...
0: Así que esté...
1: Ir abajo, que le hagan masajes en las piernas, ahí en las pantorrillas. Sí, mientras está ahí.
0: Sí,
1: ve.
0: Sí, quiero.
1: No se ve.
0: Que diga, decía, me voy a poner unas cremitas en la mano.
1: Eso es bueno, eso sí.
0: Porque las tengo medio secas.
1: Y el invierno.
0: Eso por un lado.
1: Sí.
0: ¿Sí? Me voy a mostrar el
1: la marca es buena. Buena.
0: Es vieja. Bueno. Esta lo usamos con suerte de 18 años.
1: Pero es para mano únicamente, ¿no? Me manda
0: cara también.
1: No, yo mano.
0: Yo le meto cara también.
1: Mano,
0: porque la tengo media seca. Eso por un lado. Por otro lado, me gusta el estilo futbolístico de la selección nacional. Creo que juega muy bien al fútbol, mejor que todas, porque elige el ritmo en el que quiere jugar en el momento que lo quiere jugar. Este es el secreto del fútbol. Entonces, puede haber equipos como Japón, Estados Unidos, que juegan un ritmo al 100%, pero después no saben cuándo tienen que bajar el ritmo. Argentina, si consigue bajarles el ritmo cuando enfrenta a su equipo, maneja el partido
1: a piacere.
0: Entonces, para marcar algunos ejemplos que yo veo, que no se analiza, que se debe analizar fundamentalmente, porque la mitad de la cancha de Argentina tiene mucha precisión, con muchas variantes y con mucha movilidad, con jugadores apareciendo en función de ataque. Después tiene a Messi, como sigue siendo el mejor del mundo, es una rareza total. Un tipo a los 40 años.
1: Terrible. Y el conocimiento del equipo, que... El tener tantos años, vio, esto del fútbol argentino que vende continuamente, River, para poner y mezclar selección con River, esto de vender. Y yo ayer justamente, o el otro día que jugaba el seleccionado argentino, pensé, si en River se hubiera quedado un poquito más Antuono, si en River se hubiera quedado un poquito más, elija cualquier jugador, ¿no hubiera poder conseguir resultados River? Sí, yo estoy seguro y convencido. El seleccionado argentino hace... 4 años, 5 años, el proceso de Qatar, antes de Qatar, que tienen los mismos jugadores. Y el conocimiento, el funcionamiento es muy importante y eso te da en el final el resultado.
0: Que es algo que alguna vez River debería tener la obligación de intentarlo. A mí me pasa algo, Guille, que lo he discutido mucho con vos y después nos vamos por las ramas y no terminamos definiendo ninguna cuestión. Con vos, con... el fiscal, con el turquito.
1: Sí.
0: Yo digo que este River, potente de lo económico, tiene que buscar las variantes para que esto que vos decís se produzca. O sea, yo sé que es casi imposible. A veces yo no soy boludo. A veces veo que me dicen, no, vos, yo soy tonto. Digo que si vos estás en un momento de tu historia con... una estructura institucional de la más importante que ha tenido River en su historia, y que a la vez instalás 86.000 personas todos los domingos que vas a jugar en el Monumental, y a la vez el mundo mira esto como algo grandilocuente, y a la vez económicamente has podido invertir en jugadores de fútbol cerca de 80 millones de dólares.
1: Sí.
0: ¿Sí? No sé bien, uno dicen 100, otro 80, otro 70. tenés que buscar la vuelta para mantener equipo. Porque si no, hace 6 meses armamos el plantel para Gallardo. Y ahora estamos armando el plantel para Coudet.
1: Sí.
0: Y antes armamos el plantel para De Micheli. Entonces, muchachos, esto no es así. Nunca puede funcionar bien así. Los mejores momentos de River fue cuando River tuvo la posibilidad de mantener jugadores, técnicos, ideas.
1: Sí, entonces, proyectos.
0: Gallardo, 5 años, Ramón Díaz, antes, Ángel Amado de la Bruna, antes, Pasarela en el medio, como técnico, digo. Y equipos que se van manteniendo. Si hoy no puedes mantener equipo, que estás tan poderoso en lo económico, ¿cuándo lo vas a hacer? Cuando estés...
1: Sí, sí, débil económicamente va a ser muy difícil. El tema me parece que te arrastra el poder económico y los pesos y la plata y la presión de los jugadores y la presión de los representantes.
0: Es verdad, pero tenés que buscarle la vuelta, Guille. Vamos a ver, ¿cómo hizo Boca para buscar la vuelta?
1: ¿La de cuál? ¿La de Paredes?
0: Decís vos. La de Paredes.
1: Vino un jugador que tenía 30 años, que no quería jugar más en Italia.
0: Bien, viste, no hay ningún jugador de River que no quiera. O un jugador que no quiera jugar más en Italia y quiera jugar en River. Sí. ¿Qué? ¿Paredes el único?
1: No, yo creo que tiene que haber. Bueno, ahora pasó lo de Beltrán, que no se sabe si la rechazó o no rechazó.
0: Lo de Beltrán me da la sensación que más una jugada.
1: Sí. ¿Para distraer?
0: Para distraer. Se juega para distraer, claramente es una jugada para distraer. Cuando empieza con esto, lo tenemos, lo queremos, lo ofrecimos, pero el jugador no quiere venir.
1: Sí. No, es para también, yo creo.
0: El jugador está esperando para ver si viene o no viene. Cuando empiezan con esto es la gran excusa para después traer a Romero.
1: Sí.
0: Y decir, bueno, Beltrán no quiso venir y trajimos a Romero.
1: Sí. Es una.
0: Son artilugios, Guille. Vos
1: lo conocés. La que tengo porque están presionando tanto el Torino que dijeron, bueno, listo, no pasa nada, voy por Beltrán. Para distraer y los del Torino que aflojen un poco y que cierre con Simeone.
0: También puede ser.
1: Es la que tengo yo. También por puede ser. Por lo menos es una de las que tengo yo. Que puede ser por ese lado lo de Beltrán.
0: También puede ser. Yo cuando vi que decían Beltrán no quiere venir, digo, están tirando esto. Porque ¿qué es lo primero que haces vos cuando vas a buscar un jugador?
1: ¿Llamás por teléfono al jugador? Por teléfono.
0: ¿Vos querés venir? Sí.
1: Ahí arranca.
0: ¿O no? Bueno, ahí. Listo. No querés venir, listo, ya. Pues entonces hubiesen llamado a Julián Álvarez.
1: Claro.
0: Che, queremos que tratamos de cerrar con Julián Álvarez. Sí, sí. Dije.
1: No, ¿verdad? Dijo Julián. Y está bien. Claro.
0: ¿Entendés? O Enzo Fernández.
1: Sí. Yo creo que la estructura de lo que pedimos nosotros, Néstor, y otro tema de lo que estoy en desacuerdo es que no dejar de elegir a los técnicos. Que elijan ahora los dirigentes, los jugadores, el director deportivo, el proyecto a largo plazo. Porque si no, seguís contratando los jugadores que le gustan a De Micheli, los jugadores que le gustan a Gallardo y ahora los jugadores que le gustan a Coudet. Y si en 5 fechas a Coudet, Dios no lo permita, le va mal, cambie y nos quedamos con los jugadores de Coudet. Ahora nos quedamos con los jugadores de Gallardo y dimos una lista de recién. Entonces, el proyecto futbolístico de River es, vos vas a ser el técnico, pero la estructura que tiene River deportiva es que te va a dar un plantel profesional de tanto y podés elegir uno. Lo demás lo pone River. Para la estructura de River, River necesita un 2, que ya lo tiene Otamendi, necesita un 10 y 2 delanteros. Lo consensuamos con el técnico.
0: Claro.
1: Pero no me va a pedir a... Por tirar un nombre, estoy tirando. Sí, ahora, sí, si Romero es un tipo que seduce a la institución, al director deportivo y a Coudet, vamos por Romero, pero no contratar a uno que elija el técnico, después dentro de 6 meses se va y te queda Romero dando vuelta. Eso debería ser la estructura que yo quiero de la institución para lo que viene, sea cual fuera el técnico de River, ¿no?
0: Bien. ¿Vio el plantel que viajó?
1: Chico, reducido.
0: Muy chico.
1: Limitado.
0: Muy chico.
1: ¿Se lo tiene ahí o se lo...?
0: Yo lo tengo, si quiere se lo traslado yo, si no lo traslado usted.
1: Soy el más grande.
0: ¿Arqueros?
1: Arqueros. Lo tengo.
0: Beltrán, Centurión, Armani y Martínez.
1: Sí, señor.
0: Ahí estamos bien.
1: Sí.
0: Defensores.
1: Jiménez. Martínez cuarta.
0: Jiménez, que sería el marcador de punta derecho, sí, para cualquier partido que se arme. Ahora va a haber un partido.
1: Sí. Con Flamengo.
0: 3
1: de julio.
0: 3 de julio. Seguramente Jiménez va a ser el marcador de punta
1: ¿Y
0: derecho.
1: ¿Viaja?
0: Sí.
1: Tenía una posibilidad de viajar.
0: Sí, quise, busqué. Me parece muy más cerca.
1: Sigue intentando.
0: Porque quiero rajar al frío.
1: Y el 3 de julio es ideal.
0: Pero yo me quiero un mes, no.
1: Bueno, no, va al partido 4 o 5 días, vuelve.
0: Lo dijo usted acá con Facundo y...
1: 4 o 5 días, vuelve. Portugal lindo, con playa, con todo. Oh, River Flamengo, partidazo.
0: La doctora me dijo, los problemas que podés tener, los podés tener con el frío. Si hace mucho frío, tenés que ponerte una remera así, una remera que...
1: Térmica.
0: Una segunda piel, tenés que tener una segunda piel.
1: Claro.
0: En el pecho, fundamentalmente, en las piernas. Segunda piel. Yo digo, doctor, pero para hacer todo eso, entonces me voy a un lugar donde haga calor.
1: Claro, yo la piel la tengo.
0: ¿Para qué me voy a estar 3 meses que puedo tener problemas de salud?
1: Río de Janeiro, 2 horas, ¿eh? Se termina el frío.
0: Se termina el frío.
1: Abre con Guillermo, ahí tiene. Ahí puede parar.
0: Arriba del río quiero ir a.
1: ¿A dónde va?
0: Allá.
1: Bucios.
0: A Bucios.
1: Ahí va.
0: Porque a mí me cuesta mucho el portugués. ¿Usted fala portugués?
1: Fala, me defiendo. Portugués habla cualquiera.
0: Y ahí me cuesta entenderles.
1: Pero no importa. Ahí va con Guillermo, ahí tiene para parar todo, aparte. 2 horitas ahí. Bueno, sigamos con esto. Martínez cuarta. González. Rivero y Acuña.
0: González, Rivero y Acuña.
1: Sí.
0: Qué raro de Acuña no en la selección, ¿no?
1: Bueno, muy raro fue. Es una historia que en algún momento se va a saber la verdad.
0: Qué raro que Acuña no esté en la selección. Qué raro que Paredes, pese a estar lesionado, todavía está lesionado, esté en la lista de la selección. Pare un poco, el coso baje, es un calor bajo. ¿No tiene calor usted?
1: No, yo estoy bárbaro.
0: Ah, lo tengo yo, ¿por qué le pido?
1: Ah, para usted, a mí me gusta el calor, ¿qué quiere que le diga?
0: Sí, bueno.
1: Apáguelo.
0: Estamos medio...
1: En un rato no, no lo apaga,
0: un poquito más bajo.
1: Bueno, y que Acuña...
0: Que Acuña,
1: sí,
0: no está en la selección, que Paredes, que fue el que tuvo el problema con Acuña, en el River y Boca, donde... Boca le robó el partido a River, la AFA le robó el partido a River con un penal no cobrado que después había que ver si River lo hacía o no lo hacía. ¿Sí? El empujón o la discusión o...
1: No, no, y está Tagliafico que estaba lesionado también, que era...
0: Entonces digo, Tagliafico lesionado, claramente tenía que ir quien había sido el mejor jugador del fútbol argentino.
1: O sea,
0: en este campeonato.
1: Una personalidad bárbara.
0: Entonces, llama la atención.
1: Mucho.
0: Por ese lado. Y llama la atención que en el enfrentamiento, a mí me habían dicho en algún momento, esto para ti hace un bombazo, y si querés tirar un bombazo,
1: tire bomba.
0: Todo está bien, todo está bien. Había un problema. Entre los pibes, Julián Álvarez y McAllister, Enzo Fernández, algunos más,
1: sí,
0: con De Paul, Paredes,
1: Messi.
0: No,
1: Messi
0: no,
1: afuera.
0: Messi
1: todo.
0: No está, Messi estaba afuera de la cuestión. Algunos de los grandes. Otamendi estaba afuera. Y el arquero, el Dibu
1: Martínez,
0: estaba el líder de los pibes, junto con alguien que se hacía muy fuerte en el plantel, que justamente era el 3 de River.
1: Acuña.
0: Acuña.
1: Sí.
0: Bueno, me dijeron que lo...
1: Acuña fuera, van desprendiendo jugadores.
0: Lo volaron y que mantuvieron fundamentalmente a Paredes por un tema de... mantener la estructura del plantel de
1: la selección
0: nacional. Si gana, va a estar todo bien.
1: Sí, sí, sí.
0: Si no, hay algún problemita que, por suerte, en lo futbolístico parecería no...
1: Por ahora no se nota nada. Por ahora no se nota nada. Seguimos con River. Los volantes. Alan Barry. ¿Eh? Jugador que arranca la pretemporada, que firmó, que se hizo la revisación en la clínica Rossi y está a disposición de Coudet. Moreno, Fausto Vera, los dos mediocampistas que tiene River, junto a Lucas Silva, que firmó contrato antes de viajar. Mesa, el chico Mesa.
0: Sí.
1: Galván y Lautaro Pereira, el zurdito. Juega muy bien, zurdo.
0: Bien, hermoso, bien Lautaro Pereira.
1: De la reserva, empieza a tener mucho
0: bien rol. Bien Lautaro Pereira. Digo bien porque parecería ser el jugador fetiche de Coudet. Pero está manteniendo.
1: Sí.
0: Borró a todos. Sí, lo que estaba... Y a Pereira lo sigue manteniendo.
1: Sí, le gusta. Le gusta.
0: Después vamos a preguntar sobre Lautaro Pereira. En divisiones inferiores.
1: Pregunté.
0: A ver la característica.
1: Bien.
0: Me quedé, era algo que iba a hacer y no... Por otro lado, Galván vuelve a ser la mitad de la cancha.
1: Sí, fundamental.
0: Vamos a pensar que sería Arambarri, Moreno, Vera...
1: Y Galván.
0: Y Galván.
1: Sí.
0: Estaría quedando fuera, son Mesa, Silva y Pereira.
1: Mesa, Silva y
0: los
1: Pereira.
0: Los tres pibes.
1: Los tres pibes, sí.
0: Más o menos sería así
1: sería
0: la cuestión.
1: Normal. Sería normal. Y arriba tiene poco.
0: Nada.
1: Freitas, Colirio y Drussi. Hay que ver cómo está Drussi.
0: Drussi
1: ya está. Debe tener con el alta, me parece.
0: No tiene el alta todavía. No tiene alta. Viajó sin el alta, viajó lesionado.
1: Increíble de Drussi, ¿no?
0: Viajó lesionado.
1: Bueno, jugará con Freitas y Colirio.
0: ¿No? Imagino que... ¿a esto qué se le puede sumar? Por un lado, se le suma Otamendi.
1: Otamendi en la defensa. Y en la mitad de cancha, ¿qué más tiene? Fattori, que puede ser una... Que se reúne hoy a la tarde el presidente de River con el presidente de Argentino Junior para ver si
0: no
1: se
0: puede,
1: de acuerdo.
0: No se puede tener.
1: Es una no realidad. Tener, usted no quiere, no lo quiere ver, pero...
0: No se puede tener. No, yo no creo. No creo que pueda ser verdad esto.
1: Pero escúcheme. Yo ya me voy a la mañana y me dice, hay una reunión hoy a la tarde.
0: Yo no puedo creer.
1: No se sabe
0: creer,
1: si va a ser.
0: No puedo creer que se pueda hacer tan burro.
1: No quiere otro 5.
0: No, pero
1: no quiero otra la mitad de cancha.
0: Vos tenés a Quiroga de 5.
1: ¿Cómo Quiroga?
0: A Moreno de 5.
1: Moreno de 5.
0: A Vera de 5.
1: Sí.
0: A Silva de 5.
1: Sí.
0: Y va a estar a Fattori de 5. Claro, un equipo de 5.
1: Con
0: todos 5.
1: Un equipo de mediocampista. Y faltan los enganches y los delanteros. Los enganches y los delanteros. El enganche... Yo por lo que tengo entendido...
0: ¿Con la gente de Argentino Junior?
1: Con la gente de Argentino Junior.
0: ¿Y si River en vez de ir por Fattori va por Lescano y López Muñoz?
1: Pero no preguntó, no lo quieren, se ve. No lo necesitan.
0: Se ve, están tapando por ahí.
1: ¿Hace que se reúnen por Fattori y van por Lescano y por López Muñoz?
0: Puede por ser. Lescano se tiró en algún momento que Lescano
1: se sí, sí, sí, sí. Buen jugador.
0: López Muñoz nunca...
1: No. Para mí es más Lescano a futuro, a proyección que López Muñoz.
0: Es otra clase de jugador. Lescano,
1: yo sé que a vos te gusta mucho, estás enamorado.
0: Lescano no estoy
1: de
0: enamorado.
1: De López Muñoz,
0: no
1: estás enamorado.
0: Lescano se parece mucho a Nacho Fernández en el armado. López Muñoz es más enganche delantero. Que es lo que necesita River. Si ustedes me dicen, no, hay otro que te da la seguridad de ser enganche delantero con desnivel, con sí, velocidad, con pegada, con que es lo que tiene López Muñoz, guapo, que ha jugado en inferior de River. Usted me dice, mira, hay uno mejor, listo, de acá de Argentina. No me vengan con que traen de México, de Europa, porque ahí tenemos que esperar a ver qué pasa.
1: Lo Chelso, ese juego que están esperando cuando termina el Mundial, que está trabajando Otamendi, que está trabajando la gente de River, y que después del Mundial Lo Chelso con la gente del Betis van a resolver si puede venir a River. Es un 10, es un enganche, es un zurdo, es atractivo.
0: El Betis, ¿cómo le fue al Betis?
1: Bueno, flojo, mitad de tal. Es el, a ver, ¿qué equipo sería acá del fútbol argentino? Atlético Tucumán, qué sé yo.
0: Nada.
1: ¿Qué quiere, que Atlético Tucumán sea campeón? Y bueno, pasa difícil. Es difícil.
0: Bien. Digo porque a Lo Celso le va a costar mucho adaptarse después de estar un tiempo fuera de la Argentina, adaptarse, sí, al fútbol argentino.
1: Está bien.
0: Que es distinto, ya lo vimos, está muy claro, es muy distinto a lo que se juega en otros lugares de
1: totalmente
0: del mundo.
1: Totalmente de acuerdo. Totalmente de acuerdo. Bueno. ¿No le gusta?
0: Va a venir Lo
1: Celso. Pero para, ¿le gusta o no le gusta?
0: Le gusta en el Betis, en el fútbol europeo,
1: en la
0: selección nacional, puede jugar. juega bien.
1: No lo ves con ojos atractivos para River.
0: No lo veo en un equipo de River, que se tiene que armar, que él tiene que ser el eje, que no lo veo. No lo veo, pero siempre digo una cosa. Coudet, como lo tenía Gallardo,
1: sí,
0: sabe mucho más que nosotros. Sabe mucho más que yo.
1: Sí.
0: ¿Sí?
1: Sí, sí, sí.
0: Así que si lo traen, por algo es. No es que lo traen por traer y a ver si después puede funcionar. Esto es lo que yo creo. Y que este análisis que hago yo lo tienen ya hecho ellos.
1: Deberían.
0: ¿Lo tienen hecho ellos?
1: Deberían.
0: ¿Lo tiene hecho, digo, el presidente de River, Di Carlo, tiene este análisis hecho? ¿O todos queremos que los que juegan en el fútbol de Europa vienen a Argentina y la gastan? Porque si no, estamos al horno. Yo sé que es muy atractivo. Vos me dijiste...
1: Pero pará, dijiste hace un rato lo de Paredes.
0: Vos te enamoraste de...
1: Vino de Europa y jugó.
0: Es especial, es otro jugador.
1: ¿A ves?
0: Es más negro que... Yo soy negro. Jugando al fútbol, yo soy negro.
1: Sí.
0: ¿Se entiende lo que digo?
1: Sí,
0: así que
1: sí, sí.
0: No estoy hablando de él.
1: No. Sí, sí.
0: Soy agresivo,
1: de acostumbrarse
0: intenso,
1: al barro, a la fricción, al juego.
0: Barro, si juega en casa, juega en él.
1: Lo Chelso lo ve más...
0: Lo veo más en el River, espectáculo. Por desgracia, el espectáculo del fútbol argentino.
1: Malísimo.
0: Quedó en un quinto plano.
1: Malísimo.
0: En un quinto plano. Entonces, la adaptación de Paredes, como la adaptación de Palacios, me da la sensación,
1: sí,
0: si fuera Palacios el que podría venir a River en vez de Lo Celso, sería mucho más rápido que la de Lo Celso.
1: Claro, pues ya va primero, y aparte porque conoce la institución, pues ya pasó, ya conoce el mundo River.
0: Es más negro, es más.
1: Y es más.
0: Es más cumbiantero, más.
1: Sí.
0: Entonces, todo usted me dijo recién, vos te enamoraste de López Muñoz. Perfecto.
1: Sí.
0: Yo agarré el guante. Ojo con lo que se enamoran del fútbol europeo creyendo que traes a cualquiera que juegue en el fútbol europeo y juega acá en Argentina y va a jugar bien. Porque ya ha pasado que no funcionó. Yo doy dos ejemplos válidos. Lanzini y Pesera. Varios. Uno del medio para adelante y uno en el fondo. Los dos jugadores de divisiones inferiores de River. Los dos adaptados al mundo River.
1: Y los dos le costó una eternidad.
0: Vinieron de estar 10 años en Europa y le costó meterse en el fútbol de River. ¿Y qué te pasa con River? River no te espera. Lanzini va a ver y a ver te espera. ¿Se entiende lo que
1: sí,
0: digo?
1: Sí, en River es ya.
0: Y quién sabe, Lanzini se acopla a jugar al fútbol argentino.
1: Y River necesita jugadores ya también.
0: River no te espera. Entonces viene Lo Celso. Todo bárbaro. Juega los tres primeros partidos. No la toca. Lo empujan. No se adapta. Pide foul. No se lo cobra.
1: Sí. ¿River no está para esperar los 6 meses de adaptación ahora?
0: Y después.
1: ¿No está?
0: Y River es exigencia 10.
1: Pero pará, antes los jugadores teníamos la posibilidad de esperar el tiempo de adaptación. Hoy parecería que como viene River en los resultados, que le viene siendo negativo, hoy la adaptación ya pasó a un segundo plano, porque ya no podemos esperar más jugadores
0: que
1: tengan adaptación, que se adapten al mundo River.
0: Es que hay que ver si, primero, si son 6 meses, hay que ver qué jugadores lo acoplan. Vamos a pensar Lo Celso. Si vamos a ver quién viene adelante después.
1: Sí.
0: A mí me dijeron, de muy buena fuente, 3 delanteros.
1: Sí.
0: Me dijeron, de muy buena fuente, 5 no vamos a buscar. Muy buena fuente, no una fuentecita, así un representante, no. 5 no vamos a buscar.
1: O sea que esto o le mintieron bien en la cara, bien le mintieron. Si mañana dice Fattori, le mintieron bien en la cara.
0: Martino es un boludo.
1: No.
0: Deben pensar, ¿no?
1: Esto pasa, ¿no? Sí, de muy buena fuente, pero era mala fuente.
0: No, la mejor fuente de todas.
1: Bueno, está bien.
0: La mejor de todas. Bueno, ¿cuál es la mejor fuente?
1: No,
0: de todas?
1: No puedo decir.
0: La de todas, la mejor de todas.
1: Digo, yo no lo digo.
0: 5 de esto no va a buscar. Con lo que tenemos nos arreglamos. Perfecto, dije yo. Porque en algún momento había el cabezón Rogeri y arriba decía un 2, un 5 y un 9. Entonces dije, no, River necesita un 8, que vendría a ser
1: Correa, Uruguayo, o Alambarri.
0: Un 8. Un 10, que podría ser Correa.
1: Sí.
0: o podría ser un delantero, si viene Lo Celso, Correa,
1: sí,
0: podría ser el delantero que acompaña, bueno, al punta.
1: Sí, Correa, Simeone.
0: Y un 9.
1: Simeone.
0: ¿No? Entonces, a mí me gusta más, y en esto como siempre vamos a disentir nosotros dos, a mí me gusta más Beltrán que Simeone. A mí.
1: Sí.
0: Creo que Beltrán se acopla mucho mejor al fútbol argentino de lo que se puede acoplar a Simeone. Creo.
1: Sí, sí,
0: y creo,
1: sí,
0: que Simeone se acopla mucho más al fútbol europeo de lo que se podría acoplar Beltrán. Beltrán claramente en el fútbol europeo iba a jugar mal.
1: Y jugó mal.
0: Yo cuando se iba al fútbol europeo iba a jugar mal.
1: Jugó mal.
0: Porque las condiciones de Beltrán son para volantes que llegan. ¿Dónde podría jugar bien? Y en el Real Madrid, en Barcelona, que no lo va a comprar.
1: No,
0: el Real Madrid
1: va a ser. Esos jugadores no lo compran.
0: ¿Se entiende? Porque no era la jerarquía.
1: No.
0: No es que tiene una jerarquía bárbara. Entonces, en River podría jugar bien.
1: Más abajo.
0: Con menos jerarquía, se adapta al fútbol argentino, aguanta, fortachón.
1: Sí, sí.
0: Y entiende todo.
1: Valroce.
0: ¿Cuál era el secreto,
1: si que jugar,
0: el secreto
1: juega
0: del 9 de River? Que esto es algo que nunca discutimos. El 9 de River tiene que entender el juego. ¿Qué es entender el juego? Ver todo el esquema panorámico. ¿Por dónde va a venir este? ¿Va a venir por este? ¿Va allá atrás? ¿El puntero está allá? Lo tengo que entender todo. ¿Qué le pasaba a Borja? Borja no veía más que esto. Entonces decía, sale a rebotar. Salía y quería rebotar. A veces lo quería hacer.
1: No.
0: Pero rebotaba para el lugar donde tenía que rebotar. Entonces él rebotaba para qué y para qué le pasaba el 10 de River, el X.
1: Sí.
0: Y el tipo tenía que hacer así y rebotar por acá. Entonces, los 9 que entienden el juego, Ángel, ¿qué entendía el juego? Lo que entienden el juego son los 9 de River.
1: Sí.
0: Julián Álvarez entendía todo.
1: Ah, bueno, eso.
0: ¿Entiendes? Hay otros que son. Ramón Díaz entendía todo. El juego, definición, todo. Beltrán hará unos goles, pero después juega mucho para los volantes. Si vos vas a traer, si traeríamos, si vendría Lo Celso y
1: Simeone y Correa.
0: Y Correa y Beltrán está justito para eso. Más con volantes que vayan llegando. Vendría justito. Simeone es más de ir y ahí ya tienen que cambiar el juego. Y quién sabe para el Chacho Coudet le guste más.
1: Sí, ¿sabes cuál es el gran problema que tenemos, Néstor? Lo último, o vendemos y después seguimos con este tema, que ahora lo vamos a discutir. Sabemos lo que piensa el presidente.

0: comprar jugadores de esta característica. Néstor, lo que vos estás diciendo de los jugadores de Europa, el fútbol argentino tenés razón, pero yo tengo esta rosca porque conozco a los jugadores bien de europeos que pueden adaptarse al fútbol. No le conocemos la voz.
1: Tengo una reunión esta semana con alguien muy importante.
0: Sí.
1: No la mejor cosa, sino la segunda.
0: La segunda guitarra.
1: Entonces, mandé todo un escrito de...
0: Sí.
1: ¿Qué creo? Una sábana. Yo también, le llevo una sábana.
0: Una sábana.
1: Mandé una sábana porque sé que en ese grupo hay gente que habla con él.
0: Sí, el hombre.
1: Con el presidente. Y hay gente que tiene muy buena relación con el técnico. Entonces mandé una página para que si hay gente que lo lea y diga, ay, che, puede ser que tenga razón este. No, se la mandé también a quien hay que mandársela. Todo lo que hay que mandársela. Uno me contestó, me dijo, Néstor, nos juntamos la semana que viene. En algunas cosas coincido, en otras no.
0: Bien.
1: Bien.
0: Muy bien, está bien. Muy bien. Muy bien. Bueno, puedo andar.
1: Ahí me entero de que quién sabe está viajó a... Alicante, y por eso nos juntamos la semana que viene, ¿viste?
0: ¡Claro!
1: ¿Sabe que tenemos un periodista? ¿Nuestro periodista? ¿Nuestro periodista?
0: Sí. En Alicante. Ahora vamos a charlar. Vamos a charlar con gente también de la filial de Málaga, que enseguida ayer hicieron una movida, así que ya, después de la tanda, venimos con toda la información.
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0: YouTube, Ignacio, dedito para arriba, es gratis. Acompañen. En estos momentos.
1: Ninguno.
0: Nadie, por eso.
1: Tenemos ganas de hacer la tira. Romero me dijo, tengo ganas de hacer la tira. Tengo ganas de hacer la tira, porque un cambio en la web, le cuento a toda la gente. Desde mañana, le cuento también a Gabriel. De 8 a 10, es por acá, con Negro Suárez. Desde las 10 en adelante, ¿sabe qué programa que a usted le vendría bárbaro?
0: ¿Cuál es?
1: Escuchar y meterse. Vendedor de humo.
0: ¡Ah!
1: El vendedor de humo.
0: ¿Qué es de...?
1: Córdoba.
0: Mira vos.
1: La Güemes.
0: Sí.
1: Sí. Y 94.1 en Córdoba. Más 4 repetidores en Córdoba. Seguimos en todo Córdoba.
0: Impresionante.
1: La mañana de la Güemes.
0: Qué bien. Muy bien.
1: Así que no se lo vaya perdiendo porque es muy, muy, muy importante. Es la nueva Güemes. En serio, estamos viniendo. Ya se vienen por la tarde 4 o 5 programas más. Así que estamos
0: muy
1: armando
0: bien,
1: de nuevo.
0: Muy bien.
1: Para empezar a dar pelea en esto que se viene, que es muy importante, que es la Argentina. Lo que va a pasar con la Argentina. Lo que tenemos que pelear, intentar cambiar para que todo salga bien.
0: ¿No? Muy bien.
1: Porque la gente no está nada bien.
0: Para nada.
1: Después me va a contar lo de los martes en Plaza de Mayo.
0: Correcto.
1: Usted estuvo.
0: Sí.
1: Me parece muy bien, lo aplaudo.
0: Muy bien.
1: Acompañó, empujó. Me parece un mérito aplaudible. Que es lo de los martes. Ahora vendemos y después volvemos. Dale.
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0: Seguimos aquí en el más grande, más de 30 años representando el sentimiento del hincha de River, preocupados por la cantidad de jugadores que... Pero no había mucho calor, me dijeron, en Alicante.
1: Mucho calor en Alicante, mucho calor. No sé si es bueno o malo para la pretemporada. Yo, seguramente, mucho mejor que hacer la pretemporada acá en invierno. Arrancaron con un doble turno, hoy a las 9 de la mañana, el segundo turno creo que es a las 6 de la tarde. Me parece que meter mucho este plantel, más allá de que sea reducido o no, Néstor, necesita mucho trabajo físico, necesito ponerse en condiciones, necesita levantar anímicamente, necesita muchos factores que tiene que renovar y arrancar
0: siempre
1: todo.
0: Siempre usted es un directivo, ¿quién ha vivido como directivo? Me dijo,
1: no se sabe qué directivo fue. Yo en
0: pero
1: serio.
0: ¿Cómo? Pará, pero un directivo no. Tiene que directivo haber. No sabe quién viajó.
1: No che. Sé. Sí, bueno, pero yo te digo, te pregunté anoche qué directivo, a otro periodista no sé quién viajó. ¿Sabés quién te
0: preguntó? No, pero un directivo le pregunté. ¿Vos el titular?
1: Sí, ya sé, no sabe. ¿Sabés quién preguntó? Al jefe de prensa le sabe qué directivo habrá viajado, si viajó algún directivo. El único que puede contestar, mande ese mensaje, a ver, háganme favor. Aparte, yo estoy, digo, ¿qué directivo? Puede haber viajado Francescoli, puede haber viajado Poncio, no sé si está, puede haber viajado el director deportivo, que seguramente está allá.
0: Ahora vamos a hablar con nuestro periodista.
1: Sí, está llamando, ahí está.
0: ¿Estamos llamando?
1: Ahora estamos llamando enseguida.
0: Con nuestro periodista allí en España.
1: Ahí está enganchado, a ver qué dice. ¿Cómo era?
0: Daniel.
1: Daniel, querido, ¿cómo estás? Bienvenido aquí el más grande, el hombre del más grande en Alicante.
2: Hola.
1: Para ver qué está sucediendo todo de River. ¿Cómo andás? ¿Todo bien?
2: Te escucho mal, ¿eh?
1: ¿Me escuchás mal? Ahí van a levantar un poquito el retorno. A ver cómo estamos.
2: No te escucho,
1: si
2: no, nada.
1: Intentamos no me escuchás nada. A ver, ahí te tiene que estar llegando bien, me dice
2: ahora
1: el operador.
2: Sí.
1: Las manos mágicas me dice que te
2: hola,
1: tiene
2: hola.
1: Que estar. ¿Me escuchás bien?
2: Te escucho, pero medio robótico. Voy a ver si.
0: A ver si
2: saco
0: si
2: los
0: nos
2: manos
0: escuchamos
2: libres,
0: bien.
2: A ver si
0: podemos.
2: Un poco.
1: A ver, saca el manos libres.
0: A ver si podemos escucharnos mejor en esto de estar. Primero, va a jugar la Argentina dentro de poco,
2: ahora,
0: pero nosotros nos interesa qué es lo que está pasando en River.
2: Que mejor.
1: ¿Estamos mejor?
0: ¿Cómo está España? ¿De qué manera está? ¿Si hace calor? ¿Si se puede estar? ¿Si la pretemporada se puede hacer de buena forma? ¿Cuáles son los jugadores que viajaron? ¿Cuándo llegaron y todo lo demás? Todo usted lo va a saber. Daniel, tu apellido, por favor.
2: ¿Qué tal, Néstor? Buenas tardes acá en España. Daniel Lastra.
0: ¿Daniel? Se nos fue.
1: Está muteado. Ahí se muteó él. Ahí estás, ahí te muteaste, pero decime el apellido.
2: ¿Ahora sale bien?
1: Yo sale bárbaro, vos salís bárbaro, te escuchamos perfecto acá.
2: Vale, perfecto. Yo te escucho ahí medio con una interferencia, pero bueno, te decía, Daniel Lastra.
0: Daniel Lastra, sí, ahí me lo pasa Facundo.
2: Nada, encantado de estar en contacto con ustedes.
0: Vas a ser nuestro enviado especial a
2: bueno,
0: Alicante, España.
2: Un orgullo. Todo lo que tenga que ver con el periodismo y que esté vinculado a River, nada, es un placer para mí.
0: Bien, Daniel. Daniel Lastra, contame, ¿cómo está el tiempo ahí? ¿Cómo está el tiempo para una pretemporada?
2: Y acá, bueno, empezó el verano el domingo, pero ya hace un par de semanas está cayendo un buen golpe de calor. Estábamos siempre arriba de los 30 grados, ahora creo que están haciendo 30 grados y nah, tenés que estar en la sombra o cerquita de un ventilador, un aire, si no está complicado el tema.
0: Está complicado. ¿Y qué horas serían ahora en España?
2: Ahora acá son 16:47.
1: Claro.
2: Van a ser las 5 menos 10 de la tarde.
0: Bien.
1: 5 horas.
0: River está haciendo las 18 horas.
1: 18 horas el segundo entrenamiento, porque hubo un entrenamiento a la mañana y el próximo es a la tarde, tipo 6 de la tarde, que seguramente es por el calor.
2: Sí, tengo entendido que lo estaban haciendo así porque, lo que te digo, al mediodía y primeras horas de la tarde está muy fuerte. Entonces se dividieron y se están administrando así los turnos para tratar de evitar las horas más complicadas.
1: Bien, muy bien, muy bien.
0: ¿Tenés el plantel de River que viajó a hacer la pretemporada de Alicante?
2: Te digo, los arqueros son, bueno, Armani, Centurión Martinet. Ayer se incorporó Beltrán, que estaba haciendo la pretemporada con la selección.
0: Ah, después, bien, defensor, bien, está eso Jiménez, bueno, digo.
2: Martínez Cuarta, González, el huevo Acuña y Rivero. De los volantes, bueno, la incorporación de Arambarri, que estaba acá en el Getafe, Moreno, Fausto Vera, Lucas Silva, Mesa, el chiquito, Galván, Lautaro Pereira. Y delantero, Freita, Colidi y Drussi.
0: Bien.
2: Esos son los que están entrenando ahora.
0: España y Alicante es el lugar indicado para hacer una pretemporada, porque uno dice Alicante seguramente en esta relación que ha tenido, que tiene River, con quien maneja el fútbol de River, justamente viene de España, ¿no? Y conoce muy bien. ¿Es el lugar indicado? No,
2: mira, Alicante es una buena ubicación porque es una ciudad tranquila, es linda, al margen de que vienen ellos a hacer la pretemporada, pero bueno, en el predio en el que están, en el hotel, creo, si no me equivoco, ya había estado Argentina alguna que otra vez ahí, tiene unas instalaciones que están bárbaras. La verdad que, sí, en líneas generales te diría que el lugar para hacerlo y para encarar una nueva etapa no está mal elegido.
1: Bien, escúchame, Daniel, ¿cómo estás? Guillermo Romero acá, te pregunto, desde lo futbolístico, ¿por qué crees que se eligió esa ciudad? ¿Por el tema del color, del calor, el tema de la tranquilidad que tiene Alicante? ¿Por lo alejado que está y los medios de comunicación no van a poder viajar porque hay pocos medios de comunicación de ahí? ¿Cómo están los campos de entrenamientos donde eligió Coudet, que seguramente conoce bien por haber estado y transitado por ese lugar? ¿Por qué crees que se eligió esa zona?
2: Mira, puede ser por varios factores. Creo que la tranquilidad y que esté alejado es uno importante, sí, más que nada sabiendo que es en paralelo con el Mundial, entonces capaz muchos recursos se usaron para ir a Estados Unidos, y ya la distancia también te limita un poco a si querés venir a cubrir o a interiorizarte un poco, y eso va a dar un poco más de tranquilidad también para trabajar. Y después creo que también Coudet, al haber estado acá en España en un par de ocasiones dirigiendo un par de clubes, conocerá el paño y eso también le habrá terminado de convencer para venir para estos lados.
1: Bien, y escúchame, el campo de entrenamiento, ¿estás lejos de donde es, por ejemplo, la ciudad? ¿Está alejado o está todo ahí alrededor donde uno puede ir tranquilamente?
2: No, mira, en realidad el predio está medio a las afueras de Alicante, está más yendo para Elche, estará 40, 50 minutos en auto, podés llegar en auto nada más, después no tenés colectivo, autobuses, trenes, nada que te arrime. Y ves dentro del predio, bueno, entiendo que tienen todo, tienen gimnasio, tienen piscina, tienen, bueno, los campos para entrenar y lo que te digo. Por eso me parece que también lo que hablamos siempre de la tranquilidad.
0: Claro, es un lugar especial para una pretemporada entonces. Está bárbaro, porque lo que más le molesta, yo esto lo digo con experiencia, lo que le molesta al jugador, a los técnicos, a los preparadores físicos, es moverse mucho. No quiere moverse nada.
1: El traslado.
0: El traslado. Se levantan, hacen la pretemporada, si pueden, enfrente donde están.
1: Bien.
0: Yo una vez hicimos Mar del Plata con la reserva y la mañana la hacíamos enfrente del hotel. O sea, salíamos del hotel y se hacía enfrente del hotel.
1: O sea,
0: y el gran problema de la tarde, cuando se hacía en cancha, era que
1: había que
0: moverse. Entonces, esa era la complicación. Generalmente se buscan lugares donde se pueda hacer todo sin moverse mucho. Sí. Porque son momentos de mucho esfuerzo y momentos de mucho descanso. ¿Sí? Se come tres, cuatro veces por entre medio del
1: entrenamientos,
0: ¿no? A veces hasta se hace una primera parte, ¿no? Después desayunás, o desayunás algo liviano, después hacer la segunda parte, después desayunás bien. Es una cuestión rara, ¿no?
1: Después el descanso en el medio y después el entrenamiento.
0: Así es.
1: River está necesitando mucho doble turno, mucho triple turno, porque, bueno, me parece que no estábamos hablando...
0: El preparador físico es el mejor, che.
1: Es bueno.
0: Manera es el mejor.
1: Manera es mejor, lo tiene que poner de buena manera.
0: Manera
1: lo tiene que poner de buena manera. Así que, Daniel, seguramente sabés cómo va a ser los próximos días de River ahí en Alicante.
2: Tengo entendido que el miércoles acá es fiesta porque festejan San Juan.
1: Mira,
2: entonces no va a interferir en nada con el entrenamiento de River. Creo que hay días que están haciendo solamente por la tarde, meten gimnasio, sí. A la mañana y a la tarde sí hacen un poco de fútbol y lo estaban administrando allí. Bien. Creo que hay 3 días que están haciendo sí doble turno y el resto, bueno, solamente por la tarde van a las canchas de fútbol que tienen, están más o menos a 400, 500 metros de donde está el hotel.
0: Bien, perfecto. Daniel Lastra, muchas gracias por tu tiempo, muchas gracias por contarnos, por mostrarnos, por dibujarnos, por decirnos de qué manera está River allí en Alicante, en España. Te mando un abrazo grande, bueno, y te volvemos a molestar.
2: Vale, sí, estoy acá para a disposición de lo que le haga falta. Un placer enorme y estamos en contacto.
0: Un abrazo grande, muchas gracias.
1: Bueno, ahí estaba el hombre, Daniel Lastra, que va a estar permanentemente acompañándose en el más grande, ahí desde el lugar donde River hace la pretemporada.
0: Muy bien, ese es un tema, la pretemporada con estos jugadores es un tema. Sí. Pocos jugadores, volvemos a repetir, seguramente Montiel y Otamendi son los que se van a acercar.
1: Bien.
0: Habrá que ver los colombianos.
1: A ver qué pasa.
0: ¿Cuál es la participación? ¿Cuál es la posibilidad? ¿Y qué es lo que piensa Coudet de Quintero?
1: Y de Castaño.
0: Y de Castaño.
1: Hubo 3 minutos nada más Castaño el otro día, con mucha movilidad, tratando de meterlo para aguantar el partido. ¿Usted lo vio o no?
0: Tres minutos.
1: No
0: diga ninguna nada.
1: Necesitamos más.
0: Periodista.
1: ¿Se tiene que ir Castaño o se tiene que quedar para usted?
0: Para mí se tiene que quedar, pero...
1: Más 5 quiere, veo que ahora lo agarro, lo atrapo.
0: Tenés razón.
1: Veo que lo agarro, lo atrapo.
0: Tenés razón. Creo que a la larga, lo que pasa es que a la larga en River no. A la larga va a jugar bien en River, porque tiene características para jugar bien en River. En River que funcione bien.
1: Sí, bueno, en River que funcione bien.
0: Y a la vez hay que ver qué es lo que quiere el técnico. Quién sabe es el mejor 5 que puede despegarse del juego, el mejor doble 5 que puede tener, pero claramente parecería que Coudet y el fútbol argentino a esta clase de jugadores no le dan cabida.
1: No le da.
0: El fútbol argentino no le da cabida a esta clase de jugadores, que son técnicamente muy, muy interesantes.
1: Sí.
0: Mucha movilidad, mucho pase, mucho entender el juego, mucho, pero en el fútbol argentino también hay que tener raspa.
1: Sí, pero te digo una cosa para grabar ese tema físico de Castaño, que lo crucificó la gente, lamentablemente, y eso se hace cuesta arriba, porque yo veía cosas, no te rías de lo que te voy a decir, cosas interesantes de Castaño, que podría cumplir diferentes factores en la cancha, cuando vos tenés, era un buen, de última si querés, era un buen suplente, pero lo de la gente lo marcó, lo crucificó y cada vez que entraba era el fastidio de la gente.
0: Me parece que los números en los que se compró Castaño no tienen nada que ver.
1: Sí, con los números que se pagó.
0: Claro. Bueno, Castaño, vos sos jugador, podés decir, no, miren, no paguen 14 palos por mí.
1: Sí, sí.
0: Paguen 7. ¿Algo puedo decir?
1: No.
0: Pues si hubiese pagado 7, quién sabe, la gente lo contaba más. Cuando vos pagás lo que se pagó por Castaño, dices, te viene y juega.
1: Claro.
0: Selección colombiana, viene y juega.
1: Sí. Sí.
0: Miren que Enzo Francescoli tardó 6 meses en funcionar en River.
1: Sí.
0: Y después fue una gran figura histórica de River. ¿Dónde estaría Francescoli dentro de las figuras históricas?
1: No, arriba de todo, me está cargando usted.
0: No sé, yo para mí arriba de todo está Alonso.
1: Bueno, arriba de todo te quiero decir que está en
0: un podio. Arriba de Francescoli para mí,
1: Arriba de Francescoli está el Beto.
0: Está el Beto y está Ramón Díaz. Está
1: Ramón Díaz, sí, coincidimos.
0: Para mí.
1: Coincidimos. ¿Sabes?
0: Para mí está Ortega, arriba de Enzo.
1: Sí, y después mucho más, y abajo no hay, Después viene Francescoli, campeón del 86. Pará.
0: No dije nada.
1: Campeón del 86.
0: Tiene un gran problema, Francescoli, en mí.
1: Bueno, no, en vos no. Ya en el mundillo River, el tema de las contrataciones participó en los últimos 2.
0: No, yo digo como jugador de fútbol. Tiene un gran problema. Que con Boca no jugaba bien. A mí siempre me gustaron los jugadores que con Boca jugaban mejor. No sé si Bachicha metió este tema de que José Manuel Moreno cuando jugaba con Boca la gastaba, la Bruna cuando jugaba con Boca lo cagaba goles. Walter Gómez jugaba todo el partido mal, pero venía a jugar Boca y Racing dice le daba un baile bárbaro. Entonces, era como que los jugadores.
1: Y Ortega con Boca jugaba bien, sí.
0: Ortega con Boca jugaba bien, el Beto con Boca jugaba bien. Beto,
1: bueno.
0: Ramón con Boca jugaba bien. Ramón con Boca. Y hacía los goles y yo le decía, así, así.
1: Hizo todo.
0: Muy bien. No sé por qué nos metimos en esto.
1: No, el tema de Francescoli, de que el Francescoli, el murmullo de Francescoli de la gente, tiene que ver un poco también con este tema de las últimas contrataciones de River. Fueron, intervino Francescoli en todas con decisiones importantes. Entonces
0: con este número que fueron a buscar a Castaño.
1: Con este número que fueron a buscar a Castaño, con
0: que
1: este
0: si
1: número.
0: Castaño sería 7 palos, quién sabe, la gente lo bancaba más.
1: Sí, no sé, sí, puede ser, puede ser. Ahora tiene, me parece que tiene la cruz de que va a pasar después del Mundial y esperando que juegue algunos minutos más importantes como para poder River desprenderse en una cifra justamente menor, pero poder recuperar algo de plata para hacer la inversión que tiene River. Ahora sí, vamos a hablar con gente de la filial de Málaga, porque ayer River hizo... Llegó el plantel de River, la gente de Málaga se movilizó a Alicante y ahí recibió al plantel, así que vamos a charlar un poco con Andrés de la filial de Málaga. Hola Andrés, bienvenido, ¿cómo me escuchás? Se fue Andrés.
0: Se fue Andrés.
1: Para lo voy a llamar por acá, Andrés.
0: Llámalo por ahí, metelo por ahí.
1: Lo llamo por Andrés.
0: Metelo por ahí que me parece que es más factible. Lo tengo a Facundo San Martín con divisiones inferiores de River.
1: El hombre que mira todo.
0: Y tengo a Damián Melillo con.
1: Sí.
0: Tenemos de todo acá.
1: Andrés, no sé, querido, ¿cómo estás?
3: Todo bien.
1: Bueno, me alegra mucho. Escuchame, ayer una gran movida ustedes, de la gente de Málaga en Alicante, cuando llegó el plantel de River. Contanos un poco, danos un dibujo de todo lo que sucedió ayer con la llegada del plantel de River ahí y que ustedes tuvieron con la bandera, con un montón de movida importante trasladándose para compartir este grato momento con el plantel de River y con la movida de la filial de Málaga.
3: Bueno, mira, arrancamos del Monumental de Málaga, no sé si saben que tenemos un local propio,
1: sí,
3: nuestro, que... Bueno, desde acá arrancamos, son 500 kilómetros, salimos en dos combis de 9 plazas cada una, y bueno, como sabía que venía arriba, dijimos, no tenemos que ir, cuando llegue el plantel tenemos que estar. Nos salimos a las 12 de la madrugada del sábado, llegamos a las 8, y River llegó a las 3 y media de la tarde.
1: Perfecto. Te escucho.
3: Bueno, nada, y llegó el plantel, estuvimos con el plantel, con los jugadores, nos hicimos fotos y después pegamos la vuelta y nos venimos al Monumental de Málaga a comer un asadito.
1: Muy bien, ¿cuánta gente movilizaron?
0: Qué lindo el asadito.
3: Ayer fuimos 18.
1: Bien.
0: Escúchame, ¿cómo es el asado? No. ¿Cómo es el asado allá, en España?
3: Bueno, la carne te digo que... Le pelea a la Argentina, ¿eh? Y a veces no sé si no es mejor.
1: ¡Epa! Y la nuestra queda acá. Escúchame, ¿y el valor del kilo de asado?
3: Y allá está, acá está como más o menos allá o más cara. No sé si está a 14 euros el kilo de asado por ahí.
1: Claro, bastante caro.
0: Sí, pero ellos ganan más que nosotros.
1: No, no te creas. ¿Cuánto es un sueldo mínimo ahí en Málaga, amigo?
0: ¿Cuánto cobran los jubilados?
3: Puede ser 1.200, 1.400 euros por ahí.
1: 1.200, 1.400 euros, pero sí. Tienen un alquiler bastante importante ahí. Para alquilar
3: sí,
1: me parece
3: el que... El alquiler, la verdad que en los últimos años se encareció mucho. Hoy un alquiler medio, dos dormitorios, te puede salir 1.200 euros.
1: Está liquidado.
0: Claro, laburan para alquiler.
1: ¿Y a qué te dedicas vos, Andrés?
3: Yo me dedico a la construcción.
1: Mirá vos, ¿y cómo está el tema de la construcción ahí en Málaga?
3: Ahora la verdad que hay un montón.
1: ¿Hay mucho?
3: Sí, no vamos abasto hoy.
1: Bueno.
3: Hoy en día no vamos abasto.
1: Bueno, qué lindo, qué importante que es eso. Escuchame, ¿están preparando alguna movida seguramente ahí desde el Monumental de Málaga para mirar en un ratito nada más el partido del seleccionado argentino? Y contame si están haciendo alguna movida para el 3 de julio para ir a ver a Portugal a River.
3: Bueno, hoy estamos esperando, bueno, para ver a la selección, seremos unos 100, 120 personas mínimo. Y después, sí, estamos organizando para sacar dos micros de Málaga. Ah, hay más gente que se va en sus coches, ¿no? Personales, porque va con la familia y demás. Uh-huh. Y nada, estamos organizando. Ya tenemos en la central casi la mayoría, porque salieron a la venta ayer.
1: Bien.
3: Y bueno, gestionamos para que nos den un lugar, porque en principio ahí en Portugal no había sectores, digamos. Entonces lo gestionamos para que nos den un lugar a la gente que vaya de arriba.
1: ¿Con quién lo estuvieron gestionando?
3: Tenemos un amigo ahí en Portugal, hincha fanático de River, y bueno, nos lo hizo en las gestiones.
0: Bueno, bien. ¿Hay más gente de River en Portugal también, aparte de ustedes? ¿Hay filiales en Portugal?
3: No escuché...
1: ¿Hay filiales ahí en Portugal?
3: No, en Portugal no hay filiales, pero sí sabemos que hay mucha gente, porque nos empezaron a escribir si íbamos, cómo íbamos a ir.
1: Bien.
3: Y bueno, para ir con nosotros, digamos.
1: ¿Cuánto hay de micro de Málaga a Portugal y cuánto salió el costo de la entrada?
3: El viaje son 6 horas más o menos. Lo bueno que está, digamos, pasando la frontera, casi al lado, pasando la frontera con España. No tocó en Oporto, que sí, si fuera en Oporto son como 8 o 9 horas.
1: ¿Y acá cuánto tienen entonces? Y
3: después, 6 horas.
1: 6 horas, bien, está bien.
3: Sí, muy más bien. O menos. Sí, está bien. Y para ir de fiesta, todo está bien.
1: Muy bien, muy bien. ¿Y el valor de la entrada?
3: 22 euros salía.
1: 22
3: bueno,
1: euros.
3: Sale.
1: Está bien. Escúchame, y te hago la última pregunta. ¿Cómo fue la repercusión ayer de los jugadores de River? ¿Se pudieron acercar? ¿Se pudieron sacar fotos? ¿Tuvieron predisposición de los jugadores, del Chacho, del técnico de River y de allegados ahí para poder estar con ustedes?
3: Sí, la verdad que nos recibieron bien. El hotel al principio vino medio de mala onda.
1: Con la seguridad.
3: Pero después nos vio que nos dijo que sí, que no pasaba nada. Y no, la verdad que la pasamos bien, nos recibieron bien. Todos los jugadores, el Chacho, Luz y todo lo que nos sacamos.
1: Bien. Bueno, escúchame.
3: Igual le dijimos al Chacho: Chacho, si te falta alguno, entramos nosotros, porque había
0: poquitos.
3: 15, creo que son.
1: Claro, son pocos jugadores.
0: Hay poquitos jugadores. Yo te voy a hacer dos preguntas. Salgo de ahí y me meto en la vida de todos los días ahí en España. ¿Cuánto sale una botella de vino media acompañando el asado? ¿Y cuánto cobran los jubilados?
3: Mira, una botella más o menos bueno en Rioja, que acá es lo mejor que hay, pues está 8 o 9 euros. Bien. Después tenés de todo, ¿no? Como tenés para arriba también.
1: Está bien.
3: Lo que te quiera gastar, eso como todo.
1: Es como el vino
3: acá. Y un jubilado
1: acá,
3: no sé. El jubilado depende, porque acá depende de los años que hayas cotizado, si te quedó el 100% para jubilarte o no, pero más o menos puede estar en 800, 1000.
1: Está bien.
3: Por ahí.
0: Ah, bien.
1: No, está bien. El gran problema que tienen en España, te lo digo por gente que vive ahí, es el gran problema de el alquiler del departamento.
0: Tiene la casa y
1: sí, sí, bueno,
3: sí,
1: una
3: luca. Yo llevo hace 25 años hace que vivo en España.
1: Sí.
3: Yo cuando llegué los alquileres valían 300 euros.
1: Claro, y ahora aumentó una barbaridad.
3: Y ahora mínimo 900, 1000, 1200.
1: Bien. Che, escuchame, los otros muchachos que están son de ahí de Málaga, son de River, ¿qué actividad tienen? ¿Están todos con laburo? ¿A qué se dedican?
3: Hoy la mayoría, sí, están todos con trabajo, la mayoría. Los que están que pertenecen a la filial, que conocemos y demás, están todos trabajando, por suerte.
1: Bien, gracias a Dios.
3: Nosotros acá en la filial somos socios de la filial, somos 100, que pagamos una cuota para mantener el local, los gastos que lleva, porque nosotros en la semana el local está cerrado.
1: Perfecto.
3: Abre cuando venimos nosotros nada más.
1: Perfecto.
3: Entonces tiene un costo grande. Nosotros acá pagamos casi 1.400 euros por mes.
1: Uf, una locura, del local.
3: Entre local, luz, internet, las plataformas para ver arriba.
1: Bien, está bien.
3: Todo lo que... Entonces vamos subsistiendo.
1: Está bien. Escuchame, cuando juega River un partido, por ejemplo el partido de la final con Belgrano, ¿cuánta gente sumaron? ¿Cuánta gente vio el partido? ¿Cuántos son cada vez que juega River?
3: La final de Belgrano creo que éramos 80, 90 personas. Ahí, bueno, River Boca podemos ser 150, 200.
1: Por ahí. Una barbaridad, Andrés.
3: Y después, bueno, nosotros tenemos la suerte que River sea la hora que sea, nosotros podemos venir y verlo. Antes nos pasaba que íbamos, claro, River ahora te juega a las 3 de la mañana. Íbamos a un bar y nos decían, no, no te abro.
1: Claro.
3: Y no lo podíamos ver. Y cada uno lo tenía que ver en su casa. Entonces, al tener la suerte esta que tenemos el local, bueno, nos juntamos siempre. Todos los partidos. Seamos 5, 10, 20, 100, 200.
1: Está bien.
3: El Monumental de Málaga abre.
1: Si llevan algo para tomar y toman algo ahí, ¿cómo hacen?
3: No, acá todo lo que se consume se consume de acá. Entonces, entre las consumis, lo que se vende el día del partido más la cuota, vamos subsistiendo para mantener el local.
1: Está muy bien hecho, está muy bien hecho, Andrés, muy bien hecho. Bueno, lo único que falta entonces es el viaje a Portugal y a Alicante, ya no van a ir más a ver el tema de la pretemporada.
3: Sí, creemos que vamos a volver y estamos esperando a ver si hacen un entrenamiento a puerta abierta para ir también.
1: Ah, perfecto.
3: Así que bueno, estamos a la espera. También dijeron que había dos partidos más, pero no hay nada oficial.
1: Todavía no hay nada oficial.
0: El miércoles va a haber atención a la prensa. Me dijeron, viajaron Francescoli y Longoria.
1: Longoria, el director deportivo.
0: Y hoy estaría llegando el presidente de River, Stefano Vicario.
1: Muy bien.
3: El miércoles, ¿qué día es? Porque yo ya no sé ni en qué día vivo. El Mundial, River, todo.
1: Hoy estamos a lunes en 48 horas. Es muy pronto para volver, para hacer esos 500 kilómetros.
3: No, si no volvíamos,
1: ¿eh? Sí, sí, sí, sí. Bueno, pero capaz que está el amistoso en cuanto se confirma. Estaba en América de México. Hay otro equipo de Inglaterra que está haciendo la pretemporada cerca. Así que seguramente...
3: El América de México nos dijeron que estaba... Encima ese no queda más cerca, porque nos dijeron que están de pretemporada en Marbella.
1: Por eso te digo que es muy factible que River juegue un partido amistoso con el América de México, porque se enteraron ahí que están haciendo la pretemporada. ¿Y de Marbella cuánto están ustedes?
3: No, estamos a 70 kilómetros.
1: ¡Qué lindo! Ah, Marbella, Málaga.
3: ¿Sabes cómo le copamos ahí?
1: Claro, escuchame, 30 grados. ¿Ahí hay playa en Málaga? ¿Tenés playa o no?
3: Sí, las mejores playas son las de Málaga. La Costa del Sol, Andalucía es la Costa del Sol.
1: Toda la parte de la Costa del Sol, eso divino. Nosotros estamos acá con 8 grados, 8 grados acá.
3: Bueno, acá los esperamos cuando quieran, se vienen, nos avisan, los recibimos con un asadito del Monumental de Málaga, todo.
0: Escuchame una cosa, acá hace un frío bárbaro y una hambruna, que no sabe lo que es. Con este Milei nos estamos cagando de hambre todo. Si ustedes nos dicen que nos reciben allá, vamos a hacer un programa desde allá.
1: ¡En el Monumental!
0: Carpamos el asado nosotros. El asado lo vamos.
3: No, el asado y la bebida están invitados.
1: Muy bien. La Rioja y el asado está invitado. Muy bien. Bueno, Andrés, gracias por esta charla. Te mando un abrazo grande. Mandale un saludo grande a los chicos, ahí a Sergio. Hablé con 3 o 4 de ustedes. Pero hoy durante la mañana, así que muy atentos y seguramente en cuanto vaya para España, cuando vaya para Málaga, te voy a llamar, nos vamos a juntar seguramente para charlar un poco y te molestamos el próximo día a ver si se van a movilizar o algo por el estilo, anda contándome y de última hacemos alguna salida por la radio como esta para charlar, para divertirnos, para hablar de River. ¿Le tenés fe a River en esta próxima, en este próximo semestre?
3: Siempre le tenemos fe, siempre estamos con la fe intacta.
1: Bueno,
3: mirá, acá llegó Miguel, pará. Que llegó Miguel.
1: Ahí está Miguel.
3: Te paso 2 minutos con Miguel.
1: Dale,
3: gracias
1: Miguel.
3: Gracias a ustedes por llamarnos.
1: Chau, Andrés. Un abrazo grande.
3: Sí, hola.
1: Estamos Miguel, querido, la gente de Málaga, de la filial de Málaga. Hablamos hace un ratito con Andrés, ahora hablo con vos. Miguel, ¿cómo estás? Ya nos dio todo el panorama, ¿eh?
4: ¿Cómo andás? ¿Todo bien?
1: Bien,
4: bueno,
1: bien.
4: Sí, ya les contó el loquito de Andrés. Sí. Acá estamos, enloquecidos con River, la oportunidad que esté acá cerquita nuestra, organizando, bueno, ya te habrá dicho todo lo que es la logística para el viaje a Portugal, y bueno, hablando con amigos de Argentina, chicos de la cancha que van a venir a hacer un poquito de sede acá a Málaga también. Bien.
1: Che, ¿tuvieron la posibilidad ustedes en algún momento de venir acá a Buenos Aires, de venir a ver algún partido o no?
4: Sí, frecuentemente solemos ir.
1: Bien.
4: Algunos de los integrantes de la filial siempre estamos yendo y viniendo.
1: Sí.
4: Así que si por ese lado tenemos tenemos bastante presencia siempre de la filial de Málaga ahí en el Monumental, ¿no?
1: Sí, ¿y cómo es la conexión entre ustedes y River? ¿Es a través de las filiales, de Juan Carlos Amabile, de quién, con quién está la interlocución entre ustedes?
4: Sí, bueno, estamos permanentemente siempre en contacto con el club, sí. Ya hace muchísimos años. Nosotros somos oficiales el año 2017, porque nosotros arrancamos en 2013.
1: Bien.
4: Y siempre estamos en contacto con el departamento de filiales.
1: Bien.
4: En este caso, siempre. Y bueno, además de eso, también con parte gerencial, con varios dirigentes que siempre apoyan y dan una mano siempre a las filiales.
1: Bien. Bueno, ¿no? ¿Y con quién hablan? ¿Con quién hablan? Con nombre, digo, en filial, y con algún dirigente que hablan, que siempre están predispuestos para la charla, para lo que necesitan, para, no sé, ahora que viajan a Portugal, si están con algunas necesidades.
4: Sí, estamos, personalmente hablo con Santi Poblet.
1: Ah, perfecto.
4: Sí. Lo conozco de mis años de cancha, hace muchísimos años, casi 25, 30 años.
1: Bien.
4: Y bueno, eventualmente con el que esté en filiales, o Amabile, o Cristian, que está actualmente también.
1: Amabile, claro, Cristian.
4: En su momento hicimos todo el desarrollo de River Internacional un poquito con Adrián Varela.
1: También.
4: Actualmente está en Madrid, ahora con el club argentino. Así que bueno, vamos siempre al hacer las cosas bien, ser respetuosos, ser serios. Siempre el club nos abrió la puerta para el diálogo, para ver también las necesidades que teníamos. En la pandemia, por ejemplo, tuvimos acercamientos directamente con el presidente, con D'Onofrio, que se brindó también a estar apoyando a las necesidades que tenemos, porque bueno, como ustedes saben, nosotros tenemos un local propio.
1: Sí, sí.
4: Que bueno, es un gasto enorme y bueno, toda ayuda.
1: Perfecto.
4: De difusión y de todo es siempre muy importante para nosotros.
1: Bueno, Miguel, te mando un abrazo grande. ¿Vos qué haces ahí en Málaga? ¿Qué laburo tenés? El otro, Andrés, estaba en la construcción. ¿Vos a qué te dedicás?
4: Yo tengo una empresa de importación y exportación, casualmente de productos importados de Argentina directamente, de nuestro país.
1: Mira qué
4: como
1: bien.
4: Son las tapas de empanada de la marca Tapamanía, ahí en la zona sur de,
1: claro que
4: de
1: sí.
4: Buenos Aires.
1: Son conocidas.
4: Sí, muy conocida Tapamanía, así que ahí hace 6 años que estamos importando eso y tengo una distribución en toda Europa.
1: Mira vos, qué bueno, che. ¿Lo de Tapamanía son hinchas de River?
4: Sí, claro, cómo no.
1: Muy bien, muy bien.
4: Claro, claro, claro que sí.
1: ¿Los dueños? Claro
4: que sí. Y acá tenemos, bueno, sí, exactamente.
1: Mira qué bueno.
4: Exactamente, las hijas también, así que sí, tenemos acá un par de depósitos en Málaga, otro en Valencia, después ahí hacemos todo lo que es la distribución a todos los países de Europa.
1: Mirá qué bueno, che, bueno, felicitaciones Miguel.
4: Muchas gracias.
1: Miguel, te mando un abrazo grande, un saludo para Andrés, un saludo para todos los muchachos, a disposición, la radio, la M1050, ustedes cuando ustedes lo dispongan, cuando hagan algún evento, cuando hagan algo, nos avisan. Y lo difundimos aquí en los micrófonos del más grande. Te mando un abrazo, un saludo para todos los muchachos, a disfrutar el partido del seleccionado de Argentina. Y el 3 de julio seguramente lo vamos a estar molestando a vos, Andrés, para contarnos el movimiento que está haciendo River en Portugal, para transmitir todo lo que pasa aquí en la radio.
0: Con una transmisión especial.
1: Con una transmisión especial acá de la Güemes.
4: Encantado por nuestra parte y agradecidos como siempre el espacio que nos dan. Y bueno, un saludo grande. Hoy hacemos fuerza por Argentina, pero siempre con el pensamiento en River. Siempre es lo más importante. De hecho, el día 3 de julio, cuando River esté jugando en Portugal, posiblemente la selección argentina esté jugando los 16avos. Pero
1: justo
4: nosotros no vamos a Portugal.
1: Sabés que se da el mismo día, ¿no? El mismo día. 3 de julio. Exacto. Y 9 de julio después. Miré, soy igual. Sí.
4: Sí, sí, sí. Exactamente.
1: Exactamente. Bueno, un abrazo, Miguel. Bueno, un abrazo enorme.
4: Dale, un abrazo grande.
1: Gracias
4: abrazo
1: por grande. Todo.
4: Nos vemos.
1: Ahí está la gente de Málaga, de la filial de River, charlando con Andrés, charlando con Miguel. Gente que desde la mañana temprano estoy conversando con ellos, muy amable, a disposición para todo lo que tiene que ver de lo que fue ayer la gran movida que hizo River.
0: Muy linda nota.
1: La producción.
0: El asado, todo. Podemos exportar vino. En cualquier momento. Yo tengo el traje negro. ¿Sabes?
1: Viaja ya a la reunión usted directamente.
0: Viaja y cierro
1: usted
0: el acuerdo.
1: Lo que tiene que hacer
0: deme
1: es
0: nombre,
1: viajar.
0: Deme el nombre.
1: Yo paso los teléfonos, los cobro yo. Los
0: bueno,
1: teléfonos.
0: Un porcentaje si vendemos.
1: Los teléfonos los cobro.
0: Si vendemos. Claro.
1: La producción estuvo laburando a fuerte las 7 de la mañana, porque sabe que a las 12 del mediodía era
0: para. Hágase socio del proyecto. Una vez que
1: muy
0: estemos
1: bien.
0: Ya, vemos qué hacer.
1: Viene Damián Melillo. Ya está con el audio
0: San Martín para las divisiones inferiores.
1: Fue a hablar, detuvo toda la mañana en inferiores, que nos pase algo, viejo.
0: No, y está acá, es para llamarlo.
1: Y los mensajes 1159436804. 1159436804.
0: Vamos a ver el miércoles el horario. Con que por el miércoles ahí estoy hablando acá con el. Disculpe que estoy hablando con el presidente de prensa de River, que me dijo, ya dije, hoy llega.
1: ¿Presidente de prensa habla ahora? Me asusta.
0: No, el presidente, no el presidente de prensa, el hombre encargado de plantel.
1: ¡Ah, perfecto!
0: El hombre encargado de plantel.
1: Correcto.
0: Que me dijo que Francescoli y Longoria...
1: Los dos.
0: ...viajaron.
1: Sí.
0: Y que hoy llegaba Stefano Di Carlo.
1: O sea que la reunión del tema de Argentino Junior es por Zoom. No es directa.
0: Están metiendo pecado.
1: O está... Y a usted, que no derribe, no va a contratar un 5 si trae a Fattori.
0: No va a contratar un 5.
1: Bueno.
0: No va a contratar un 5. Si lo trae, después me tendrá que aguantar.
1: Va a tener que aguantar, exactamente. Bueno, vendemos y venimos con el final del programa. Con Facundo San Martino, con Damián Melillo, esperando a las 2 de la tarde que juegue el seleccionado argentino. Aquí, en el más grande como hacemos habitualmente, como hace 32 años.
0: Así es.

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0: Muy bien, seguimos en el más grande.
1: Diga.
0: Linda nota las dos. ¿Dónde mandaste el mensaje? El mensaje, ¿dónde me lo mandaste? En el WhatsApp de la radio no está. Esto es interno directamente. ¿De tu celular? No.
1: No.
0: Bueno
1: no recuerdo el mensaje.
0: De alguna manera no va a llegar.
1: Bueno, tenemos la voz de Damián Medillo, tenemos lo que pasó en divisiones inferiores de River. Pasó todo lo que tiene que ver con River en el Alicante, en Málaga, el partido que se va a jugar en Portugal. Falta una hora y media para que juegue el seleccionado argentino, que está llegando al estadio. Ahí baja Scaloni, baja todo el plantel profesional de River, Pablito Aymar.
0: Qué
1: lindo lo de Pablito Aymar, lo que dijo en la semana.
0: Espectacular.
1: Muy lindo. Hay que ponerlo en algún momento del guardarlo y ponerlo en el más grande permanentemente, porque fue muy bueno eso. Linda la camperita, ¿no?
0: Está linda la camperita.
1: Consiga una, tan barata.
0: Para el verano. Si viajamos allá, ahora si podemos hacer el esquema este que le comenté ahora.
1: Ahí viaja Simeone, uno de los hijos.
0: No, si viajamos a España.
1: Viaja por $800, vale el pasaje. Ahí tiene donde dormir con la gente de Málaga. Listo. Tiene todo, después hay 500 kilómetros.
0: No, pero después el tema de hacer la negociación, eso es lo que más me interesa.
1: Ah.
0: Mensaje de la gente al 1159436804. Daniel, de 3 de febrero, me parece que a River le faltan volantes y delanteros, coincide con nosotros. El negro Luis también se comunica con nosotros al 1159436804 de Urquiza, me gusta mucho también, y es lo que necesita River, un líder futbolístico marca. Por otro lado, Pino en video. Me preocupa muchísimo el futuro futbolístico de River. Me parece que la dirigencia trajo un DT que no les impide hacer negocios no más.
1: Bueno, ahí está.
0: Sin Juanfer Quintero, nos vamos a aburrir mucho. En la cancha, dice por YouTube, Joe.
1: ¿Quién?
0: Tiene razón, Joe.
1: Joe, muy bien. Joe, muy bien.
0: Pino en video.
1: Muy bien.
0: Me preocupa muchísimo el futuro futbolístico de River. Me parece que la dirigencia está con un DT que no les impida hacer negocios nomás en la compra y venta de jugadores, debe ser. Sin Juanfer Quintero, nos vamos a aburrir mucho en la cancha. Dice Facundo, marca el equipo de River. Ah, no, el equipo de la Selección Nacional. Martínez. Molina, Romero, Martínez y Medina, De Paul, Enzo Fernández, Macalister, Almada, Messi y Lautaro Martínez. No juega Julián Álvarez.
1: No juega Julián Álvarez. Me parece que no está bien todavía. Habrá que esperar un poco y ver qué sucede.
0: O quién sabe, ha perdido el lugar.
1: ¿Qué sé yo? Ahí está, mire lo que es la filial de. Nos mandaron la foto porque de la filial de Mala.
0: Sí.
1: Para ver el partido del seleccionado argentino en un ratito nada más.
0: Métanse, van a ver la foto de la filial de Málaga, hermosa, con mucha bandera de River. 10.000 kilómetros nos separa. Mi amor por vos es eterno.
1: No, qué lindo, River. Qué lindo, che.
0: El rincón de la discordia es de Málaga, debe ser.
1: Linda. Hermoso.
0: Muy linda filial. Vamos con Damián Medillo,
1: sí, señor.
0: Parte de la historia de River. Siempre es bueno estar en la historia de River. Siempre es bueno encontrarnos con la historia de River. Siempre es bueno saber cuál fue la historia de River. ¿Qué pasó un día como hoy? Por un lado, ayer cumpleaños Jorge Luisizo.
1: Un fenómeno, Jorge, un abrazo grande. Qué sabiduría.
0: Puntero izquierdo de aquel equipo que le ganó Boca 3-1 en la cancha de Boca, sí. En la cancha de Racing, perdón, cancha de Racing.
1: Qué sabiduría.
0: Años 71, jugaba Quintavani, Zuccarini, Rodríguez, Dolte y Osvaldo Pérez, JJ Merlo y Alonso, Joaquín Martínez, Morete y Giso. 3-1 le damos contra, eran los pibes de la reserva, contra la primera de Boca.
1: Muy bien.
0: Los pibes inferiores, porque había algunos jugadores que no jugaban en reserva. El Beto no jugó en reserva, no jugaba en reserva.
1: Ah.
0: Bueno, los pibes inferiores, Joaquín Martínez la gastó ese día. La gastó Giso también. Gol de JJ. En ese tiempo había arriba hacía una jugada que la levantaba Alonso de cucharita.
1: Sí.
0: Y le pegaba el negro López de volea. Y le bajaba el arquero arriba de la cabeza.
1: Gol.
0: Los tiros libres. Y después no se permitió hacer más. porque River ya lo tenía bien lubricado. No, porque la pelota no giraba. La bola antes de la cucharita no giraba. Entonces no se la permitieron hacer más.
1: Bien. Va llegando la gente de básquet, ¿no?
0: Bien, la gente de básquet por tres. Básquet por tres. ¿Usted jugó al básquet alguna vez?
1: Poco.
0: Poco, pero en Boca.
1: Pero me invoco mucho. Está interesante el programa.
0: Yo también. ¡Tac!
1: Sí, se va a poner claro. Interesante el programa de
0: sí, básquet. Sí, sí, muy bueno, cada vez está mejor. Muy el bien. Chico de básquet por tres, quédense en Radio Güemes AM50. Vamos a Damián Melillo, que nos viene a contar y nos cuenta todo lo que ha pasado en la historia de River en estos días.
1: Perfecto, a ver, Dami, ¿cómo estás?
2: ¿Qué tal? Buen día, mis amigos, ¿cómo andan? Un abrazo grande para todos los oyentes que están del otro lado. Para ustedes, por supuesto, en este día lunes, día especial, porque va a jugar la selección argentina en horas nada más. Y en este repaso y en este recuerdo vamos a tocar tres historias que tienen que ver con partidos que ha jugado River un día como hoy y que, por supuesto, se cumplen años. Arrancando en este repaso, uno de los tres partidos que vamos a recordar, 22 de junio de 1980, River comenzaba a enfilar, a encarar rumbo al tricampeonato. Faltaba para aquella parte final del torneo, pero en el Estadio Monumental, un 22 de junio de 1980, River le ganaba al Racing del Toto Lorenzo 2-0 con goles de Pedro Alessi González y Leopoldo Jacinto Luque. Un River que, repito, dirigido por La Bruna, tenía un momento, pasaba por un momento en el que el equipo comenzaba a encarar rumbo al tricampeonato, una época bárbara de River que había logrado lógicamente los dos torneos del 79 y en el Metropolitano del 80 iba a lograr por tercera vez consecutiva quedarse con el título en un año que había arrancado, entre otras cosas, con aquella goleada a la Bombonera 5-2 contra Boca, la máxima en la historia de River jugando como visitante en el Superclásico. Bueno, 22 de junio del 80, hoy se cumplen 46 años de aquel River 2, Racing 0 en el Estadio Monumental. Otro repaso vinculado a la historia de River tiene que ver con el 22 de junio del año 2008. En el Estadio de Banfield, River ya con el campeonato asegurado, aquel torneo muy flojo del cholo Diego Pablo Simeone, en el que River terminaba ganando los últimos partidos contra Colón de Santa Fe, contra Olimpo de Bahía Blanca, de manera muy ajustada, sufriendo mucho, pero se aseguraba el título después de 4 años en aquel clausura. River iba como campeón al Estadio Florencio Sola, iba perdiendo 2-0 en la primera etapa, en el segundo tiempo también con 2 goles de Darío Sitanich, y River lo iba a terminar dando vuelta, iba a ganar 3-2 con los goles de Matías Abelairas y los 2 de quien fue una de las figuras de aquel torneo, el colombiano Radamel Falcao García. River 3, Banfield 2 en el Estadio del Taladro. River ya era campeón y terminaba el torneo con la victoria en el último partido, en la última fecha, contra el Taladro. Otro repaso tiene que ver con el 22 de junio del año 2003. En el Estadio Monumental, el aquel equipo dirigido por el ingeniero Manuel Pellegrini, el chileno, River iba cerrando aquel torneo clausura. Le ganaba 3-0 a Gimnasia y Grima La Plata, un torneo muy bueno aquel de River, que había tenido muchas victorias consecutivas, que se había despertado en el comienzo de un torneo que lo había presentado con algunas dudas. Se despierta en la quinta fecha y a partir de allí River no para de ganar, no para de jugar bien. Era un equipo que tenía, por ejemplo, a D'Alessandro en un muy buen nivel y a Cabenagui, goleador de aquel equipo que tenía una dupla con el Vichy Fuertes. River ganaba 3-0 contra Gimnasia y Esgrima La Plata en el Estadio Monumental. Los goles los hacían Cabenagui en el primer tiempo, un golazo. El Vichy Fuertes de cabeza, el segundo en el primer tiempo y el tercero un gol memorable del cabezón D'Alessandro, dejando a 2 jugadores desparramados de Gimnasia en el camino y poniéndola de zurda a media altura al palo derecho. River 3, Gimnasia 0, el 22 de junio del año 2003. Hoy se cumplen justamente años, 23, de aquel partido y de aquella tarde-noche en el Monumental, donde River prácticamente se aseguraba el campeonato. Después lo iba a hacer en Bahía Blanca, ganándole a Olimpo 2-0 con los goles de Zapata y de Barrado. se cumple también años de, por supuesto, aquel partido. Y el saludo grande en el día de su cumpleaños, en el día de ayer en realidad, 21 de junio de 1951, en Capital Federal, nacía un win que tuvo un gran paso por el club, un jugador muy destacado que llegó en 1971, que se mantuvo y que fue campeón en 1975, tuvo un muy buen paso por River, 91 partidos, 11 goles, y por supuesto el abrazo grande para aquel que también fue entrenador en aquel equipo de reserva del año 2002-2003, apodado de la Vitroleta. El saludo grande para Jorge Vitrola Gizzo, compañero en las transmisiones del más grande. Hoy cumple 75 años, 21 de junio de 1951. Nuestro compañero nacía, y por supuesto el abrazo grande en su cumpleaños para él en el día de ayer. Cumplió 75 años y por supuesto el saludo también para Jorge Vitrola Gizzo. Abrazo grande, mis amigos. Nos encontramos la próxima con más información de River.
0: Abrazo grande, Damián Medillo. Qué lindo, 1980. El tricampeonato de la Bruna. Después, medio que se lo comieron a Ángel.
1: Sí.
0: Tricampeonato 2-79. Que River armó un equipazo. Cambió en esa etapa. ¿Sabía usted que cambió en esa etapa? Puso un puntero izquierdo, que era Comiso.
1: Sí.
0: Lo puso de volante, volanteando por izquierda. Pasó a ser de enganche por primera vez Norberto Baldo Alonso. Cambiaba el esquema, antes era 8, 5 y 10, 7, 9 y 11.
1: Correcto.
0: Le digo a la gente, a los chicos
1: sí,
0: que no saben.
1: Claro.
0: 7, 9 y 11.
1: ¿Cómo va cambiando el fútbol? De...
0: Pero González, Luque y Ortiz.
1: ¿Cómo va cambiando el fútbol?
0: Sí. Ortiz, puntero izquierdo bien abierto.

0: al lado de Mostaza.
1: Correcto.
0: Que era en primer tiempo ártico, después Pasarela.
1: Sí, señor.
0: Y jugaba con tres en el fondo. Después Bilardo dijo que él inventó los tres en el fondo. Ya lo hacía arriba con la Bruna. Pero bueno. ¿Qué hizo la Bruna?
1: Sí.
0: Para acomodar un poquito la mitad de la cancha, porque generalmente arriba le ponían 4 o 5 mediocampistas y lo complicaba. Sacó al Negro Ortiz, que era crack, de lo mejor que yo he visto como puntero izquierdo. Y pasó Comiso a volantear por la izquierda. Entonces jugaban JJ, Merlo y Comiso. JJ un poquito más liberado, el Beto Alonso de enganche.
1: Sí, señor.
0: Y se tiraba como una especie de puntero izquierdo, tirando diagonales, que es lo que tenía que hacer todos los 9 de River, Luque.
1: Leopoldo Jacinto.
0: Entonces River jugaba sin 9, para todo que yo dice, no se puede jugar sin 9. River jugaba sin 9. El 9 era, a veces, el Beto Alonso y Luque cuando tiraba de diagonal, porque Luque empezaba tirado por la izquierda.
1: Muy bien, divisiones inferiores de River.
0: Perdón, salió tricampeón.
1: Tricampeón.
0: 2.79 y 80 con ese esquema futbolístico.
1: Correcto. Divisiones inferiores de River frente a Independiente Rivadavia de Mendoza, la séptima. Goleada 9-0. La octava fue récord, salió en todos lados. 19-0. Pobre los chicos Independiente Rivadavia de Mendoza, porque a mí me dio lástima este resultado porque es un golpe duro.
0: ¿Sabe? Quien sabe, aparte viajan los pibes, deben viajar.
1: Pobre los pibes, la abuela.
0: Colectivo de Mendoza hasta acá, llegan muertos.
1: Los padres, todo. Me dio tristeza este resultado. Más allá de que contento porque River ganó, ¿no?
0: No, y a la vez está bien que vayan al frente y hagan los goles que tienen que hacer.
1: Sí, eso sí. La novena ganó 5-0, así que hubo goleada en las tres categorías, las tres que jugó River de local. 9-0 la séptima, 19-0 la octava, 5-0 la novena. Las menores, esto ya fue en Mendoza, empató 1-1 la cuarta, gol de Meloni.
0: Las mayores.
1: La quinta división de River ganó 3-1. Goitía, Tato y Riera, los goles de River, triunfo de River por 3-1. Y la sexta división de River también ganó 3-0. Pensotti, Vera y Pastoriza. Así que de las 6 categorías, 5 triunfos, un empate, que solamente fue la cuarta división de River.
0: Me nombraron a Goitía muy bien, ¿eh? Ya me lo nombraron a Goitía muy bien.
1: Sí, señor. La reserva de River ganó 1-0 frente a Banfield.
0: Sí, sí, sí.
1: No sé si lo vio, pero yo lo vi todo el partido, me lo comí. Usted mira el Mundial. Acosta, yo miro la reserva de River. Yo miro la reserva de River.
0: Una semana con mucho laburo. Mucho quilombo.
1: Iba a ir.
0: Usted me trae cada quilombo.
1: Iba a ir a ver la reserva de River. Se sorteó. River juega frente a Lanús. River juega a Lanús, Boca frente a Atlético Tucumán.
0: ¿En dónde?
1: Me parece que es en Ezeiza. Porque River hace de local. Tiene mejor, así que River se enfrenta a Lanús.
0: Vamos a invitar a Nicola Russo para charlar un poco de fútbol amateur.
1: En cualquier momento, sí.
0: No, ese partido.
1: Sí, claro que sí. Y tenemos
0: el miércoles estamos en el aire, le digo. Porque vamos a tener las notas con los jugadores de River en directo.
1: Allá.
0: Le vamos a avisar el horario. Estoy esperando que me digan el horario. Ahí vamos a hacer un avance para...
1: Perfecto. Muy bien. ¿Dónde muy está bien, River? Estamos nosotros. Nos vamos porque hoy ya arranca el partido. Ya viene la gente de básquet que está ahí.
0: Claro, nosotros tenemos que arrancar.
1: Tenemos que arrancar para ir a ver el partido, que no llegamos cada uno a sus puestos.
0: Vamos a poner 3 o 4 temitas que tenemos ahí en nuestro repertorio. Vendemos y van los temas de Ignacio Copani para que usted tenga todos los temas. El más grande, el de Amadeo, el de el Beto Alonso. Todos los temas están ahí, no se lo pueden perder.
1: Perfecto. Un abrazo, San Martino. Nos vamos.
0: ¿Nos fuimos?
1: No estamos.
0: Esto ha sido el más grande, más de 30 años. 32 años representando el sentimiento del hincha de River. Ahora, después de esto, después de los temas musicales, se viene Básquet por 3. Acá no hay ninguno que mida menos de...
1: Todos altos.
0: 1,85 m. Allá el campeón de... ¿Qué por altura? Arriba, 1,90 m.
1: Qué altura, 90. Qué altura.
0: Pivot, sos ahí, pivot.
1: Pivot, todo pivot. Tac, tac.
0: Girás y en boca. Gira y en boca. Los pivot meten mucho la cola. Yo entiendo de esto.
1: Mamá mía.
0: Los pivot meten la cola así. Tac, giran.
1: A la una toda la información de básquet. Un abrazo grande.
0: Nos vamos.

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1: Es la hora 12, 41 minutos.
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El rival pone en juego todas sus habilidades, sus virtudes y hasta sus mañas para culminar la jugada en gol, que es su satisfacción final. La mía es tratar de dar seguridad a mis compañeros y felicidad a los hinchas, impidiendo esa conquista.

Qué equivocado que están los que dicen que el guardaballa es el puesto del tonto, del gordito, del gilum. Pibe, si tenés vocación de arquero, hacelo. No te vas a arrepentir. Te lo aconsejo yo, Amadeo.

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1: Es la hora 12, 59 minutos.
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0: Buenas tardes para todos, ¿cómo están? Acá muy lunes, quinto programa de Generación Ubuntu. Acá a mi izquierda Sofi, ¿cómo estás?
1: Bien, todo bien.
0: Qué bueno, me alegro mucho. Nacho, ¿cómo bueno, estuvo el fin
2: buen
0: de?
2: Buen día, buenos días. Bueno, buenas tardes más que nada. Bien, el fin de tranqui. Ayer se comió mucho.
0: Qué bueno, feliz día para panzada. Todos los padres.
2: Así que bien, estamos bien.
0: ¿Qué onda esto de acá?
3: Volvimos.
0: Son todos nuevos. ¿Dónde salieron?
3: Seguimos con vida, chicos.
1: Cosas infiltrados.
0: Recién aterrizados, ¿de dónde vienen? Cuéntenos.
4: De Misiones.
3: Venimos de Misiones, de Cataratas del Iguazú. Fuimos a jugar la Copa Kenia con nuestro club, fuimos a jugar un torneo. Y bueno, él salió subcampeón de la Copa.
0: Pero él
3: dejó
0: lo que hablé. ¿Por qué te metes?
3: Bueno,
0: ¿qué?
5: Yo. Yo salí campeón de la Copa
0: Bueno.
5: Subcampeón.
3: No, subcampeón, no campeón.
5: Subcampeón.
0: ¿Quién sos vos primero? Pará, decile a la gente no te conoce.
5: Ah, bueno, me presento.
0: Por favor.
5: Me llamo Gunei Rodríguez. Soy jugador de Horas Básquet, como pasanena. No mucho más jugar al básquet.
0: Pero pará, contanos un poco más de vos, ¿qué te gusta hacer? Contanos que te pasás todos los niveles de Geometry Dash.
3: Me dice mucho. No tenés que soportar en Ubuntu.
5: Soy muy bueno jugando al celular.
3: Eso va a parecer.
0: ¿Y cómo es tu cuarto de helado?
5: Mi cuarto de helado.
2: Estamos en la Copa Kenia. El loco viene a jugar en Misiones al cuarto de helado.
0: Lo estamos conociendo.
3: Esto no tiene sentido, chico.
5: Que viste Ubuntu.
0: Locura.
5: Chocolate, uno bien tipo empalagoso, no sé, chocolate con almendras, chocolate con shot, viste, esos que son especiales así. Dulce, super dulce de leche y alguna crema Oreo, Nutella, esas cosas así.
2: Bien empalagoso.
5: Claro, bien gordito.
0: Bien, está bien, puedes ser parte de Ubuntu entonces, puedes estar en el programa sin ningún problema, no te vamos a sacar de la mesa. Bueno, volvemos. Santiago, ¿cómo te fue en la Copa Kenia?
3: Bien, nos pasamos muy lindo. Más que nada también fue un viaje para compartir con los chicos, para disfrutar. Estuvimos mucho tiempo en grupos. Fue una semana entera que convivimos con los chicos, con los amigos, que no te hace olvidar más. Estoy mal de la voz.
0: Habíamos
3: bardeado demasiado. Y nada, en el torneo salimos subcampeones de la Copa Plata, que es la segunda instancia importante del torneo. Perdimos la final contra River, pero no se escapó. Pero...
0: Partido duro, ¿no?
3: Sí, fue
0: ya
3: muy,
0: los conocían
3: fue muy chido. Sí, ya nos enfrentamos dos veces en el año. Una ganaron ellos, una ganamos nosotros.
0: Ah, iban empatados.
3: Era por el desempate y se la llevaron ellos.
0: ¿Qué fue lo que más les gustó del viaje?
5: A mí, sinceramente, me gustó mucho la experiencia de compartir con mis amigos. Más allá de la competencia, de como tener esa presión encima de querer salir campeón y todas esas cosas, lo mejor es siempre estar acompañado por alguien que querés y pasarla bien, sinceramente.
3: Sí, comparto totalmente, porque más allá de que es un viaje que vas a competir, a dejar el equipo en lo más alto, es un viaje que yo creo que en un año o dos años lo único que me voy a acordar es lo bien que la pasé con mis amigos, la cantidad de gente que conocí, que me conocieron, porque había gente de Brasil, de Paraguay, de Chile, hablaban de todos los idiomas y vos te reías, te cambiabas ropa y bardeabas en la habitación del hotel y son cosas que no te olvidás. Y lo bueno de eso es que te cae de risa en el hotel, en el viaje, en el micro y después vas y jugás al básquet, que es lo que a todos les gusta hacer.
0: A ver, y cuéntenos así una de esas anécdotas graciosas que no se pueden decir. Del hotel,
3: una
0: la habitación...
3: Encantale que se tiene unos colchones.
5: Unas cuantas. No, último día, ya estaba todo culminado, ya el día siguiente nos íbamos. Agarré colchón King Side, un compañero bastante jodido, y lo dimos vuelta y lo tiramos al balcón. Y bueno, en realidad. El que lo tiró fue otro compañero. Ahora, yo quedé como el boludo que lo tiró y le dañé a quien cagó pedo el entrenador, a mí, y me tuve que comer yo la cagada pedo, lamentablemente.
0: Bueno, pero después se cagaron de risa.
5: Sí, obvio, estuvo bueno todo, pero bueno.
0: ¿Y vos?
3: No, yo me porté bastante bien. Creo que lo más malo que hice fue cagarme a modonazo a la noche. Ahora mío que estaba.
2: No es tan grave.
3: Claro, no. O sea, Colchón por el balcón, pero por el balcón que da a la calle, no al, al hotel, ¿entendés?
0: Bueno,
3: y
0: yo
3: teníamos la, la, la pileta ahí al lado.
0: En el último partido que estaban jugando ahí contra, contra River, me escribe una amiguita mía que había conocido en Brasil, que juega en Foz, y me dice, estoy viendo por YouTube Obras versus River, y me empieza a hablar en portugués por Instagram, y yo no entendía nada, estaba con Jenny y le mostraba, Jenny, ¿entendés esto? Y era tipo, no sé.
3: Nosotros...
0: Y bueno, me hizo acordar que el año pasado, en el viaje que tuvimos a Brasil, nos trajo ella y una amiga una pizza de chocolate. Tenía rocklets, tenía chocolate así la última noche, que era algo como que ellos comían allá en Brasil. No, era muy rica igual. Allá la comida estaba buena. Pero nada, era muy loco porque me contaba que los veía y me dice, ¿quién es tu hermano? Porque ella conocía a uno de los chicos de River. Y bueno, me acordé... De la pizza de
3: hablando
0: chocolate.
3: De Brasil, estábamos en el acto inaugural que nos presentaron todos los equipos y estábamos todos los equipos reunidos afuera. Y tenía un amigo, Pancho, si estás viendo, te mando un saludo, que habla, o sea, se defiende en todos los idiomas, más en inglés te sabe hablar, en portugués, y estaba hablando con uno brasilero. Y no sé en qué momento sale de la charla y le dice: yo patrocino Nike. Esta remera, que era la remera del club, le dice, es 2022. Mi patrocinio Nike, ahora en el hotel, le dice. Y el azúcar le dice, ¿qué? O sea, entre los amigos empiezan a reír. Y nosotros lo mandamos en español porque sabíamos que ellos nos bardeaban en su idioma.
0: ¿Por qué decís que lo estaban bardeando?
3: Y porque no miraba que se reía. Y... El macaquiño, macaquiño.
0: Bueno, creo que eso es lo más divertido, ¿no?
3: Sí, obvio.
0: Sí.
3: ¿Y aparte, ya... había batallas de rap.
0: Ah, ¿y? ¿Vos jugaste?
3: Están en TikTok, sí, a mí me salía bien. Me salía para ahí.
5: Sí.
3: No tuvieron que pedir seriedad porque se estaba yendo la mano. Aparte, le cantábamos, Brasil.
0: ¿Y ellos qué respondían ahí?
3: Nada, porque no
0: entendía nada. Claro, no entendía nada. Ay, Dios. ¿Y ahí en el medio quién está? ¿Otra vez vos? ¿Otra vez?
1: Otra
0: ¿te
1: vez.
0: Gustó el micrófono, no, Yanni?
1: Dicen que hasta el estrellato no paro.
0: ¿Cómo estás?
1: Bien, todo tranquilo. Fin de semana diferente, pero bien, acá estamos.
0: Qué buena manera.
3: Sobreviviendo, más o menos.
0: Sobreviviendo.
1: Contá un poco de tu fin de. ¿Cómo?
4: Contá un poco de tu fin de.
1: Cri. No, la verdad que tranqui, tuvimos partido, jugamos con el femenino, con el masculino hubo fecha libre, jugamos el viernes con la primera, pero nada, bien, tranqui, no hay mucho para explayar más allá de los resultados que...
0: Lo dejamos ahí mejor.
1: Nada, cosas del deporte que pasan.
0: Bueno, vos, Sofi, nos contaron que anduviste por allá volando...
4: Sí, la verdad fue algo muy raro. Mis días fueron muy raros. Yo estaba yendo a ver tu partido y de la nada fueron en el auto y dicen, ¿y si nos vamos a ver a Santina a la Copa Kenia? Y yo tipo, bueno, no me queda otra.
3: Se me parece hundera, Sofi.
1: Todo esto fue sábado, 16 horas. O sea,
4: sí. No, 16 horas.
1: 17, no. Ponele. Una
4: sí,
1: cosa
4: así. Como las 5 era.
1: Manejando por Núñez y de repente surgió la posibilidad y la idea de, bueno, ¿por qué no?
2: Claro.
1: O sea,
4: sí,
1: y
4: bueno, la pasé bien.
0: Sí, la pasaste bien,
4: sí.
0: Sí.
1: Fin de semana diferente.
0: ¿Qué era más divertido? ¿Ir a ver a Misiones o ir a ver nuestro partido?
4: Ay, no sé.
0: Lo pensaba, ¿no?
4: Sí, es.
0: No sé.
3: ¿Viajaste bien? Bueno, yo fue mi primera vez que viajé en avión.
2: ¿Sí?
3: De mi vida, ¿sí?
4: No, Santina, nada que ver.
3: Sí, te estoy diciendo en serio, ¿a dónde viajé en avión?
2: Ah, soy remitido.
3: ¿A dónde? ¿A dónde fui a viajar?
0: No, pero el año pasado viajaron en el micro.
3: Claro, tuvimos 22 horas de viaje en micro, literalmente.
2: ¿Y qué onda?
1: Sin contar de que se habían comido... El accidente,
3: sí,
1: que habían mandado una foto que estaba un camión atravesado en la ruta y no sé cuánto
3: fue,
1: tiempo.
3: Fue increíble.
1: Una locura.
3: El camión era dos veces más grande que la ruta.
1: Una locura.
3: No, la ida fui Re bien, te digo que me encantó como cuando despegó todo, de hecho subió y me dormí y me desperté cuando estaba por aterrizar. Claro. Y eso, pero lo re disfruté porque me encantó, fue tranquilo. Claro, y en la vuelta, que, o sea, hoy hace un par de horas, estaba lloviznando, se estaba por largar y estaba lleno de nube, un viento terrible. Y arranca, sube y a los primeros 5 minutos era un samba. Te juro, yo estaba así y temblaba todo.
0: ¿Tenías miedo? ¿Te dio miedo?
3: Me daba impresión, o sea, me daba cagazo. Una vez que, por favor, bajame, por favor.
0: ¿Y qué? ¿Dónde te van a bajar? ¿Te tiran por la ventana?
3: Estoy en el samba, te estoy diciendo.
4: No, yo en el avión estaba dormida, tipo, estaba durmiendo re bien hasta que escucho que algo se cae. Y nada, yo dije, se van a caer el teléfono. Y no veía nada, estaba todo apagado y tampoco escuchaba algo porque tenía todas las orejas tapadas. Y estaba el señor tipo adelante mío, me mira atrás y me dice algo, pero yo no entiendo. Y dije, sí, bueno. Y empecé a buscar, tipo, le dije a Roxana, que la tenía al lado mío, me poné la linterna, así busco lo que se me cayó. Y no lo encontraba, no lo encontraba. Y después tu mamá me dice, hay un teléfono ahí tirado, era un iPhone 16 todo roto.
0: Se le rompió
4: toda la pantalla.
0: No, no habrá sido ahí.
4: No sé, ni idea, pero estaba todo roto.
3: Pues no era el tuyo.
4: No, no era.
0: No, pará, no estaríamos ahí. ¿Y vos, Bonnie, te gustó el avión?
5: Sí.
3: Eso fue el avión.
5: No, yo fui, justo me tocó asiento con dos de mis amigos, así que fuimos tomando mate y jugando en el celular, como siempre.
0: Ay,
5: Dios. Y a la vuelta, agarré también, enganché de vuelta con dos amigos más y dormimos todo el viaje, porque antes del viaje nos tuvimos que despertar a las 5 de la mañana, nos habíamos dormido a la 1. No teníamos nada de hora de sueño y estábamos matadísimos de todo el torneo, todo.
0: Claro. Fue. ¿Cuál fue la mejor comida que tuvieron ahí al fin de?
3: Difícil.
5: Yo creo que alguna pasta ahí con. Creo que una de las últimas que tuvimos era pasta con. ¿No? ¿Qué con era? Champiñón.
3: Sí, y salsa. Ayer fue fideos con salsa blanca y champiñón.
5: Eso. Riquísimo.
3: No, era increíble.
0: Acá tenemos un hater de los champiñones.
1: Pará, yo creo que diría. Pará. ¿No extrañaste los fideos con salchicha?
3: No sabía.
1: Una persona diría, no aplica pastas. O sea, mejor comida pastas.
3: Me los olvidé.
4: Arroz con apio.
1: Y mejor los que vienen todos en grupo. Son amigos.
3: Medio durito los fideos. Estaban ricos.
0: Y te gustaron más, ¿no?
3: Me acordaba mi casa.
1: cuenten también cómo fue la Copa Kenia. Este año es su sexto año de edición y este año tuvieron que ir a jugar a Brasil. ¿Cómo fue el salir del país? ¿Qué pensaban? ¿Cómo era su cabeza?
5: No, yo sé que era más sencillo, pero era un quilombo. Había mucha gente, mucho tráfico. Decir que enganchamos una hora donde no pasaba tanta gente, pero cuando fuimos a la noche, fuimos a temprano para jugar y después a la noche fuimos de vuelta para el duty free a comprar cosas. A la noche era terrible, tuvimos que ir caminando del hotel, más o menos media hora caminando.
3: Ah, igual eso fue porque aquí llevan los entrenadores.
5: No, pero es que había un tráfico de una hora mínimo, tenés que estar parado ahí. Y no, mal pedo. Fuimos caminando, fuimos, volvimos y listo, más fácil.
3: Nosotros fue repago, fuimos 5 minutos. Aparte, jugábamos a las 8, pues a las 7 teníamos que estar haciendo entrar en calor. Salimos a las 6 y media, recontra temprano, no dormí nada. Nos levantamos y en 10 minutos ya estábamos cruzando la frontera y pasamos. Primero lo único, se fue todo el wifi, no teníamos nada para qué hacer, para hablar, para poner música, para nada. Llegamos al club, está cerrado.
0: Falta, no, ¿cómo que está cerrado?
3: Falta una hora para que abra.
0: ¿Pero qué era ayer?
3: Era
0: a las 8, ponele.
3: Eran 7 y algo, ponele.
0: No, pero ¿ustedes no sabían eso?
3: No, porque supuestamente el horario era ese. Claro. O sea, estábamos bien en el horario. Y nos tuvimos que quedar en la camioneta durmiendo todos juntos. Con frío, sin señal, sin música, sin nada. Sin nada que nos levante. Porque aparte eran un par de casas, un par de locales, la avenida, el club y era todo verde y no había nada más.
2: Claro.
3: Yo no conocía nada, nadie conocía nada, nadie. Y de nada vemos que entra un auto y dijimos, bueno, ya estábamos.
0: Que vale ser divertido.
3: Pasa que estábamos todos dormidos, estábamos todos muertos del sueño. Porque veníamos de jugar, de acostarnos tarde, de levantarnos temprano. ¿Y
0: cómo jugaron?
1: Eso, a nivel competencia, ¿cómo era el equipo brasilero?
3: Justo ese en particular eran muy fuertes en sentido físico, porque eran muy, muy grandes, muy altos, muy anchos, y eso también te jugaba en contra porque al ser uno más pequeño, quizá el penetrar, el atacar. Bueno, defendieron zona fácil 20 minutos de los partidos y dependíamos de alguna penetración, de algún tiro de tres y era más complicado. Claro. Pero el torneo en general era muy elevado el nivel. Van equipos Boca, Regatas, Instituto, otros equipos de Brasil, de Chile, que siempre van y algunos se preparan específicamente para este torneo en el año, porque es un torneo que se compite demasiado. Y el ganador de este torneo se iba a jugar a México, a la Copa Chihuahua, que es bastante importante. Y es muy competitivo, muy elevado nivel.
0: ¿Pero cómo les fue a ustedes?
3: Y nosotros perdimos un partido nada más, por 2 puntos, que eso nos mandó a Copa Plata por diferencia de puntos, porque pasaban los primeros de cada fase y el mejor segundo de todos. Y el mejor segundo que pasó también perdió un partido, pero había ganado otros 2 por 30 puntos.
0: Claro, entonces ya.
3: Entonces la sumatoria ya se iba. Y quedamos en Copa Plata y ganamos cuartos y semis y perdimos la final contra River. Así que no fue bastante bien, se podría decir. No es nada malo.
2: Re bien.
3: Sí. Yo estoy contento con. Te queda mal gusto, obvio, porque querés ganar, siempre querés salir campeón, pero a veces uno le intenta dar todo, pero no es suficiente.
0: Bueno, igual, como dijeron ustedes al principio, ¿no? Que decían lo más lindo eran las experiencias con los amigos y llevarse. Bueno, no tirar un colchón por el balcón, pero casi, por ahí.
3: Pero casi.
5: Más o menos.
0: La próxima vayan viendo que. Igual, los entrenadores se cagan de risa.
5: Volvíamos entre todos. A nosotros en el torneo, en la fase de grupo, digamos, competimos, tuvimos un bastante picante. Ganamos todos los partidos, pero tuvimos ahí alguno que habremos ganado por 5 puntos, por ahí nomás. Contra Regatas estuvo muy peleado, toda la grada llena, o sea, todo lo. Es terrible cómo se viven esos partidos con tanta. ¿Cómo decirlo?
4: Adrenalina.
5: Pasión. Pasión, todo. Sentís tipo toda la presión encima de decir, ¿qué pasa si pierde acá?
4: Bueno. Nosotros los entrenadores cuando nos toca el tema de los viajes sabemos que pasan cosas, ¿sí? De hecho el año pasado habíamos ido con el club que yo estaba dirigiendo U13 y pasaban cosas y uno por ahí se reía en ese momento de hacer que perdieran la llave y dejar encerrado a compañeros, de contarle las cosas. Hemos visto colchones en el medio del pasillo, así que pasanos el contacto ahora al WhatsApp y mándennos a ver cuál dentro de los viajes, a ver el ida y vuelta, qué fue la aventura que recuerdan ustedes que han hecho en un viaje o algo que le hayan hecho a algún compañero, a algún amigo.
3: Las maldades nos interesan, sí. Son las mejores. Las
0: pueden escribir al 115-487-7001 o si no, buscarnos en Instagram Ubuntu Basket y también nos escriben por ahí, estamos atentos. O por el chat mismo, si quieren, también nos cuentan. Yo me acuerdo así cosas locas que
3: pasó de cosas muy bonitas.
4: Sí, yo sí.
0: ¿Vos sí?
4: Una locura. Sí, de llamar a la madrugada a la habitación de otra compañera y me va a saltar la edad. Estábamos, en ese momento estaba de moda Gasalla. Sí, habíamos ido a Brasil.
0: ¿Qué?
4: Sí, ni conocen. Había un personaje que llamaba y decía, Felipe, ¿sos vos? Llamamos al puerto de una compañera. Llamamos al puerto de una compañera, con mi compañera que estábamos en el cuarto. Y al otro día era reírnos en el desayuno, porque mi compañera pensaba que eran las brasileras que les estaban molestando y éramos nosotras. Así que siempre hay cosas así que.
0: Es que es divertido.
4: Sí.
3: ¿Vos, Nacho?
2: ¿Sabes que no? Pasa que yo mucho no viajé así. Pero no nunca tuve una maldad o algo. Tipo con el equipo. Siempre respetuoso, siempre bonito. Siempre bonito.
4: ¿Nacho?
0: A mí me pasaba que viajaba casi siempre sola a competir o con pocas chicas.
3: Claro, tu deporte era distinto.
0: Entonces no me acuerdo de haber hecho algo malo a otras, porque era todo muy serio, no era tan.
3: Ay, aparte ibas a un nivel muchísimo más elevado, era muy, muy serio.
0: Claro, no.
3: O sea,
0: no,
3: el
0: no,
3: nivel que era tenis,
0: no era joda, no había nada. Joda, literalmente nada. Pero sí ir a conocer lugares, esas cosas, eso es divertido. Esa es la más linda de los viajes también.
1: Bueno, ¿cómo se están preparando para el partido de fútbol?
2: Uf, hoy tenemos a las 14.
1: Estamos ahí.
0: La previa.
1: ¿Cómo viene?
2: Yo me quiero matar. Me olvidé la remera.
0: ¡No!
1: La remera que no la vas hace 4 años, que estaba tirada, que está. O sea, no.
2: Me quiero matar.
0: Chicos, si. Si perdemos es por culpa de Nacho.
1: Yo, ya saben. Ya.
2: Asumo la culpa. Asumo la culpa.
1: No, vamos a perder. No,
2: me quería matar. Me acordé cuando subí al tren. Ay, no, la remera.
4: Bájame del tren.
2: Claro, me tiro.
0: Todo por la remera. No, sí, ahora a las 14 ya arranca el partido. Encima tengo que ir al dentista. No sé si me van a llevar.
2: Oye, el dentista no abre.
0: No, sí que abre, tengo que ir. Ya hace 2 semanas que no voy al dentista. Pero bueno. Sí, el partido contra Austria.
2: Austria, exacto.
0: Bueno, ¿les parece hacemos un juego así un poco
1: yo
0: más
1: divertido? Yo tengo un juego para proponerle.
0: Ah, mira,
1: yo tengo un juego para proponerle.
0: ¿Viniste gracioso hoy?
1: Sí, no vale mirar. No vale mirar. Sobre refranes populares.
0: Jerry, tenés 50 años. Poco.
1: Público
5: joven, ¿no?
1: Bueno, por eso mismo. No vale mirar, ¿eh? Yo les digo.
0: Ah, ¿vos lo notaste?
1: Obvio, no se me deseo. Son un montón.
2: Te enojo,
0: Para
1: no. Lo venía notando

0: Pasan cosas que venimos hablando, siempre dicen, no sé, a caballo regalado.
1: No se le mira los dientes.
2: No se le mira el rabo.
1: No se le mira el rabo.
0: No se le mira, claro. Y a ver qué sale. Yo se las tiro y a ver qué sale.
3: Bueno.
0: ¿Cómo la ven?
3: Dale.
0: Te veo re bien. Te veo re bien.
2: ¿El primero que dice gana o vas preguntando?
0: Vamos por un kilo de helado. Aunque yo vea que el helado no aplica en invierno, vamos por un kilo de helado. ¿Qué les parece?
3: Dale, listo, ya vení.
0: Se pone picante.
1: Mirá, no voy a buscar en el chat,
0: Sí. Bueno, a caballo regalado.
1: No te vi.
0: ¿Sofi?
4: No sé.
0: ¿Casa de Herrero?
1: Cuchilla de palo.
0: ¡Apa!
3: Cuchillito que no corta.
0: ¿Qué pasó? Vamos con el tercero.
3: Está raro.
0: ¿Cómo que no ven?
3: Corazón haciendo.
0: Sofi, no te escucho, Más va Alemania.
3: Qué fuerza. ¿Qué?
0: Oh. Oh.
1: ¿En serio?
3: No tenía esa no la conocía.
1: ¿Dónde?
0: Sí.
1: ¿Dónde?
0: Sí, eso, sí, eso, sí. Más vale pájaro en mano. Chachan.
2: La habré escuchado, pero.
1: Comparación.
0: Más vale pájaro en mano.
1: Pájaro en mano.
0: ¿Qué sale?
1: Que delfines sale volando.
2: Que.
1: Algo así, ¿no?
2: No, iba a decir algo muy bueno.
1: Que 100 volando.
0: Bien, para mí te lo soplaron,
2: Sí.
0: No vale. No hay que buscarle la quinta pata.
2: El pelo huevo.
1: Al gato.
0: Al gato. Sí, también está ese.
2: No, yo creo también está ese. Pala,
1: al huevo. Yo
0: cuando la limosna es grande.
1: ¿La qué?
0: Cuando la limosna es grande.
2: El hombre tiene plata.
1: El santo dijo chavo.
2: ¿Cómo
4: es?
2: Ay, no sé.
4: Mami,
0: dale, Sofi.
2: A vos con un cajado.
0: ¿Nacho?
3: No lo tengo ese, ni idea. No lo tengo ese.
1: ¿Cómo es?
0: Cuando la limosna es grande.
3: Bueno.
1: Hasta el santo desconfía.
0: Hasta el santo.
2: No.
1: Gracias.
0: Cuando hay hambre.
1: No hay pan duro.
0: No se le puede pedir peras.
1: Al manzanero.
3: No sé, al.
0: Estamos por ahí.
2: Al limonero. Mandarinero. Naranjero.
3: Bananero.
2: Naranjero. Verdulero.
1: Al bananero.
3: Carnicero. Al carnicero.
0: Al olmo.
1: ¡Eh!
0: Más vale tarde
3: que nunca.
0: Vamos.
2: Sí.
0: No todo lo que brilla.
1: Eso lo
3: dije yo.
0: El que se quema con leche.
1: ¿Eh?
3: ¿Qué?
0: El que se quema con leche.
2: Todo teme.
3: No sé.
2: No mire.
1: Che, no me. Pero me está para mi sola.
2: No, eso es verdad.
1: ¿Quién le sopla?
3: Ay, no sé. El que se quema con leche.
0: Ve una vaca y llora.
1: Nunca en mi vida lo escuché.
0: Bueno, vayan.
1: Me dicen que tengo 55 años en el chat.
0: Abuelo entendedor.
1: Pocas palabras.
0: Bien, al mal tiempo.
3: Buena cara.
0: ¿Eh?
3: Buena cara.
0: El tercer río último. No muerdas la mano.
3: ¿Cómo?
1: ¿Qué?
0: No muerdas la mano.
2: Si te gustan los.
0: Tiro tres más,
3: A ver.
1: Ay, no para sé. No mordas la mano. Si no te gustan las piñas.
3: Sí.
1: ¿Algo así?
0: Al que te da de comer. El que ríe último.
3: El mejor por.
0: El que busca.
3: Encuentra.
0: Barriga llena.
3: Pasa contento.
1: ¿Quién gana? Ya ni gané yo.
0: Vos tuviste trampa.
3: Así que.
1: No.
0: Ahí tuviste. Para mí ganó Sofi.
3: Como tres.
0: Una ahí. Están ahí, mano a mano.
3: Yo
0: dije
3: una.
0: Mano a mano.
2: ¿Quién gana el último puesto, loco?
0: ¿Tomás, nota, Bianca?
4: Sí.
1: Yo creo que tenemos que hacer tipo lo mismo, pero bizarro. Y el más bizarro gana. ¿Entendés? Tipo el más gracioso.
0: Bueno,
1: vos decís la primera parte y cada uno tipo tira lo que más gracioso
2: es. Sí.
1: Hay que tener imaginación, ¿eh?
0: ¿Lo tiro ahora?
1: Sí.
0: ¿Con lo que tengo acá?
1: Sí. Tipo decir la primera parte.
0: Ok. No todo lo que brilla.
3: Algún.
1: Tenés que decir algo. No todo lo que brilla.

0: Dale. Tenés que tirar algo bizarro.
1: Ah, yo
0: claro,
1: sí.
0: Vos, es la uno.
1: No todo lo que vi ya es. No sé.
2: Pará, vamos con Nacho. ¿Nacho?
3: No todo lo que brilla es una media.
0: Malísimo.
2: Está perfecto.
3: Bueno, mala onda. ¿Sofi?
4: No todo lo que brilla es.
0: No sé.
3: ¿Qué cri?
1: Yo.
3: ¿Nada?
0: No. No todo lo que brilla.
5: No todo lo que brilla es brillante.
0: Me gusta. Me gusta ese. Yo creo que ganó.
3: Pero no era bizarro.
4: Era
3: me cagaste, era bizarro.
0: No, pero la media es malísimo.
2: Tiro otra. El que mucho abarca.
3: Ah, poco aprieta.
2: No, pero tiene algo bizarro, joder.
3: Pero me acordé.
0: Estuvo
3: un punto antes.
2: Tresta.
1: El que mucho abarca. El que mucho abarca es.
5: Poco come.
3: Ah,
0: ¿cómo?
3: Lo iba a decir.
5: Poco come,
3: lo iba a decir.
1: El que mucha barca es un garca.
3: Bien, está muy bien.
2: Pero cuando hay hambre.
5: Estoy enojado.
0: No le hables a mamá.
2: Hay un buen asado.
0: Cuando hay hambre, no le hables a Santiro. Literal.
3: ¿Otro?
0: No hay hambre.
3: No hay otro.
2: No, estaba viendo, a ver. El que busca.
3: No encuentra.
5: El que busca
1: comida
5: come.
1: Con la comida.
2: Bueno, vamos con el último.
1: ¿Qué dijo? Es que ahora me da hambre.
2: Vamos con el último.
1: El que busca comida come.
2: ¿Casa de herrero?
5: Cuchito que no corta.
0: Casa de herrero.
3: Mesa de plástico.
0: Bueno, está bien.
2: Bueno, terminamos acá.
5: ¿No tenemos otro?
0: ¿Cuál fue su canción favorita del mundial?
5: El año pasado.
3: No.
5: El año pasado.
0: No, nada que ver.
5: Me está preguntando a mí, loco.
0: Bueno, sí,
1: tenés. Mira la del mundial, la de.
3: Pitbull 2014.
2: La de Italia 90 es la más linda.
0: A ver, cantar.
3: Pitbull 2014.
2: No, ni a palo. Pero la de Italia 90 creo que fue la más linda y creo que es la que a nosotros nos. Por lo menos a mí es la que más me llega.
3: Claro.
2: O sea, ustedes ni existían, no estaban ni en proyecto. Pero. Para mí la de Italia 90, la más linda.
3: Bueno, después 2014, sí. Shakira 2010. Sí.
0: Mira.
3: Exacto. ¿Y cuál es
0: la del mundial pasado?
5: Cantar.
3: No, la del mundial.
0: La de la
3: tela. La de la tela.
5: La
3: de
5: la
3: tela.
5: Sí.
3: A ver, cántala un poquito, Santi.
5: No, la voz que tengo ahora.
0: Cállate.
5: Volumen, están advertidos.
0: ¿Qué prefieren? ¿Volver a ganar el mundial o volver a salir campeones con sus equipos? Pero el mundial de fútbol, tipo el país, tipo volver a ganar el mundial o volver.
1: Sinceramente, la experiencia por el fútbol, ¿qué pasó? El primer partido de la selección se cruzó con este torneo de misiones y estábamos, como lo veíamos en el hotel, y estaban todos, Argentina, yo me quedé a mirar. Al día siguiente nos teníamos que levantar temprano para jugar. Y todos con la selección, eran las 12 de la noche. No, váyanse a dormir. No,
0: ¿vos no? ¿No te gusta?
1: Sí, bueno, te grito los goles, que no sé qué, no sé cuánto, pero hasta ahí. Prefiero algo personal que algo que maneja otro. Bueno.
0: Sos francés, Junay.
3: Sos francés.
2: Estás tirando una pregunta a personas basquetbolistas, o sea.
0: No, pero no
2: somos
0: tiene
2: futboleros,
0: nada que ver.
2: Pero tampoco es.
3: Y pasa que no
2: es
3: sé.
2: Es la pasión de. O sea.
3: Es que no sé, porque ver de nuevo Argentina a Messi levantar otra copa, uff, es.
2: Es una locura, es muy lindo.
3: Locura.
2: Lo que genera el fútbol.
0: Sí, ojalá algún día el básquet también pueda generarlo. No, sí.
5: Estamos en eso único.
0: ¿Eh?
1: Nosotros estamos en eso.
0: El futuro.
3: Pero bueno, no, yo creo que elegiría salir campeón con mi equipo también. Salir con mi equipo y nada, porque es lo que hablamos un poco siempre, ¿no? Es la experiencia también. La experiencia de salir campeón, y eso es, eso es una locura, como todo lo que vivieron los chicos. Eso es lo lindo también. Pero bueno, como dije recién, ver a Argentina campeón de nuevo.
0: Y el gol, los penales.
3: No, no sé si eso, pero porque sí, me agarra un estrés.
6: Yo vi la final del mundo en Mar del Plata en un restaurante, porque en la costa donde... En la casa donde estábamos, en la costa, no teníamos tele. Entonces fuimos a un lugar para verlo.
3: Claro.
6: Y la pasé horrible. Era constante. Íbamos 2-0 arriba, después 2-2, 3-3 en el suplementario. Terminamos en penales. Yo estaba con cara de culo. No,
0: ¿por qué tengo que sufrir tanto?
6: Claro, al pedo, salen en campeones listos.
2: Es que ver el mundial, o sea, también es un tema. Primero por las cábalas. Segundo, porque cada uno lo vive diferente, y por ahí si vas a un lugar público o en un lugar donde tenés que compartir con otras personas que uno no está acostumbrado, te molesta. O sea, es como que, callate, no hables esto, lo otro.
3: Quédate quieto.
2: Cada uno es diferente, y si cada uno tiene una cábala de...
5: Vamos a la pausa.
7: Esto los papás lo van a saber. Tipo, los papás que están ayer viendo el partido de River contra Obras, había una... No sé...

0: estar en cancha y
1: No,
0: ver,
1: no.
0: ver desde afuera cómo lo viven también las familias, o sea, porque están jugando un partido paralelo, o
1: Claro.
0: sea, le transpira, yo tengo a mi hermano que cada vez que iba a ver un partido, que le transpira la mano, se pone nervioso y empieza, y es como que lo están viviendo ahí adentro, y es una locura, y está buenísimo.
2: Es que sí, yo creo que, bueno, el año pasado se acuerdan también en Misiones, en una de las finales que empezó a llover,
3: No,
2: la cantidad de gente que había
3: yo me
2: era.
3: asusté ese día.
2: ¿Quién estaba jugando? Creo que Boca
1: La final
0: Regata. Estaba jugando Boca
1: Boca
0: Regata.
1: Vélez.
2: Y allá
0: Boca
2: en Misiones
0: Regata,
2: era como
0: sí.
2: que cada tanto había temporales y bueno, de repente estábamos todos adentro y se larga a llover, pero muy
3: No,
2: fuerte.
3: mal.
2: Bueno, se frena un poco el partido y
1: El techo
2: de
1: se
2: repente
1: caía.
2: empieza a caer granizo. Tipo, toda la
0: Sí. Es que en
2: gente.
0: esta época es muy normal el tiempo allá en Misiones. Y es real, habíamos dejado el vehículo estacionado y habíamos entrado para ver la final y no llovía. Y lo habíamos dejado al aire libre. Y de repente cuando estábamos, no sé, en el segundo cuarto, no me acuerdo, se empieza a sentir en la chapa porque encima tenía tribuna y estábamos cerca del techo. Y se empieza a escuchar como empieza a llover y de repente se empieza a escuchar mucho más fuerte que, o sea, era granizo. Y de repente empieza a caer agua por las canaletas y al ser una final el estadio estaba lleno completo.
1: Claro.
0: Y la gente empezó a correr, se suspendió un poco el
2: Se
0: partido
2: paró.
0: y
1: Se
0: la gente
1: atrasó como una hora.
0: salió corriendo, o
2: Porque tenía que
0: sea, fue
2: verse
0: una
2: los
0: tensión
2: autos.
0: diferente. Yo estaba preocupadísima porque después de eso teníamos que pegar la vuelta desde Misiones manejando y no sabíamos en qué condiciones me iba a encontrar el
3: No,
0: vehículo.
3: qué
0: Yo digo,
3: miedo.
0: debe estar todo abollado, los vidrios rotos y era lo único que me preocupaba porque tenía, o sea, el otro día había que volver cada uno con su laburo, con sus cosas.
1: Claro, la vida normal.
0: Claro, y seguía, bajamos y la gente se ponía como podía y seguía lloviendo y después paró de repente, se reanudó el partido y no había pasado nada. O sea, los vehículos, gracias a Dios, no había pasado nada, pero fue como un momento tenso, diferente, raro, una locura, una
2: Sí, pero igual
0: locura.
2: después se pudo seguir jugando el partido. ¿Lo
0: Se terminaron, sí,
2: terminaron?
0: se atrasaron
2: Sí,
0: mucho
2: obvio.
0: más, o sea, y ese día, bueno, con la familia, con todos los que estábamos, para mí, o sea, ya había terminado el torneo a los equipos que nosotros habíamos acompañado y yo ya me quería volver. Y gracias a Dios que no nos volvimos porque si no esa lluvia y esos granizos nos hubiesen agarrado en la ruta y a veces, viste, es como que Dios nos cuida, nos protege
2: Una
0: y
2: señal fue.
0: sí, una locura.
2: Encima, si toda la gente corría, te tenías que buscar. Nos decían que busquemos un lugar para escondernos. Parecía que
0: Claro.
2: era el fin del mundo. O sea,
1: Sí.
2: tipo.
3: La gente se empujaba entre
2: La gente.
3: sí.
2: Ella empujaba. La gente se empujaba,
3: Claro.
2: claro. Ella era la culpable. Pero bueno, Sofi se iba a salvar.
3: Claro, yo me iba a salvar. Es que a mí me empujaban por atrás. Y tipo, yo empujaba a la gente porque me empujaban a mí.
2: Igual. Era lindo Misiones, ¿o no? ¿A ustedes les gustó?
1: No.
2: ¿No?
3: ¿No?
4: Fueron la parte del año pasado. El año pasado fuimos
5: El
4: a
5: Dorado.
4: El Dorado, que era un pueblito normal, o sea, no era otro mundo. Después están las cataratas, que eso sí está muy bueno. Ya igual este año fue un poco más pesado, porque como ya lo vi el año pasado, sinceramente no quería hacer todo el recorrido de vuelta. Es como,
5: Muy
4: son como, no
5: largo.
4: sé, 10
5: Aparte,
4: kilómetros caminando. Es, no.
5: bajamos del avión, lo primero que hicimos fue ir a las
4: Claro, las cataratas, y
5: cataratas.
4: es no, terrible. Están los nuevos, bueno, están todos con regalos. Dale, vamos, vamos. Y ya los que vienen hace como 5 años y dicen, no jodamos, vamos tranquilo. Ya no quieren hacer nada.
2: A ver, les tengo una pregunta así, medio nada que ver. Si ustedes tuvieran que elegir, por ejemplo, un poder para tener como jugadores, no sé, teletransportarse y llegar, no sé, al balance rápido, o no sé, hacer un 360 y poder volcarla, ¿qué don elegirían tener como
5: Voy ya, tipo
2: jugadores?
5: super salto, super velocidad,
2: Claro,
5: todo
2: cosas
5: eso.
2: así, super velocidad, super salto. No sé, no hace falta. No, yo iría. Pero solo uno.
4: Ah, te digo uno que puede ser todo.
2: A ver.
4: Mira, ser negro.
2: Ser negro.
3: Ay,
5: Cortalo, Pipo.
2: No, no.
1: Yo
2: Dale,
1: diría.
2: dale, dale.
0: El
2: Yo.
0: tema de ser una raza diferente no significa tener
4: Bueno,
0: las
4: no, obvio,
0: capacidades, ¿eh?
4: obvio. Pero vos ves a, no sé, por decir un jugador, LeBron James y mide 2 metros 10 y el chabón salta al doble que salto yo
1: No, pero
4: también.
1: no estamos.

0: yendo a la rama de la pregunta que
1: No, no,
0: hizo.
1: yo.
2: Súper
1: Igual
2: efectividad.
1: sí, le chupaba.
0: 100%, tirar de todos lados. O sea, donde tiro la meto.
2: No importa cómo tire, yo la meto
0: La
2: igual.
0: meto, tiro así y la meto.
1: Él tiraba y la metía.
2: Súper efectividad.
1: No sé, creo que el poder teletransportarme
3: sí,
1: tipo, de un
3: eso.
1: lado a lado. Eso es mejor.
2: ¿Y cómo lo harías? Tipo, ¿tirarías la pelota y te despatarías a...?
1: Ponele, nos meten un gol, sacamos de fondo y yo ya estoy del otro lado para que me la
2: Pero
1: den y
2: poder
1: meto la.
2: teletransportar la pelota, no.
3: Bien. ¿Sofi?
1: No, ese también, teletransportarte.
3: Nacho,
0: ya lo dije, súper efectividad. Tirar de todos lados sin
4: interrumpir.
3: ¿Y vos? Yo tendría algo diferente.
1: A ver.
3: A ver.
2: Ser invisible.
3: De poder tener la capacidad de poder interpretar lo que va a ser
0: la defensa. Ah, tipo ver el futuro, como ver un poco el futuro, como
3: claro,
0: ver
3: y
0: qué
3: ir
0: va
3: a
0: a hacer.
3: defender, claro. Ir a defender o ir a atacar, o sea, tener ese.
1: Era re
3: nombre.
1: Crack. Igual sí, está bueno.
0: Tipo, saber el movimiento defendiendo o atacando.
3: Anticiparme, tener ese don de decir, bueno, no sé, va a atacar para la derecha, bueno, cerrársela o. En defensa lo mismo, en ataque, o sea, tener ese don.
0: El
3: entendimiento. Y más allá de. A mí no me importa hacer goles, sino poder a apuntar a.
1: Que no,
3: a
1: no metas goles.
0: Claro.
3: Ayudar al equipo.
0: O hacer muchos tapones también.
1: Qué
0: divertido.
1: No, pero
2: nada
1: que ver.
2: ¿Cuál es tu deporte? Tener mucha elasticidad, o sea, la agarro y tengo uno grande, el salto y la hago así, saco un brazo de 5 metros y la vuelvo. Viene uno, me quiere meter, me la quiere bocar en la cara, hago así, estiro el brazo y se la saco.
1: No, ¿te imaginas un partido de básquet así? Tipo con.
0: Como Space Jam.
2: Space Jam.
1: Claro, no, no. Sería muy divertido.
3: Bueno, súper increíbles.
5: Bueno, ¿qué prefieren? ¿Ganar un mundial o una medalla olímpica?
0: No, mundial.
1: Medalla olímpica. Pero. Creo que es el sueño de cualquier atleta, ¿no? Ser
2: sí,
1: un atleta olímpico.
2: Que...
1: Cuando se hicieron acá en Buenos Aires, yo era chiquita, pero.
3: Los Juegos Olímpicos
1: pero
3: en
1: se
3: básquet
1: vive
3: se
1: muy
3: viven
1: lindo.
3: A mí me pasa, como
0: claro.
3: Que lo vivo con más pasión. Igual también me gusta ver todo. Cuando son Juegos Olímpicos, me gusta ver, o sea, desde el inicio. Y son deportes que en mi vida iría a verlos, pero me encanta. Me gusta mucho escucharlo a Bonadeo. Bonadeo es el libro gordo de Petete con todos los deportes y me encanta cómo te explica.
0: Claro.
3: Cómo, o sea, sí.
1: ¿Vos sabés qué preferís?
5: ¿Cómo se dice medalla olímpica?
2: A mí creo que me da más emoción ver una Olimpiada de Argentina que un mundial.
0: Te lo digo. O sea, por ahí son. Va, no sé, nunca vi tipo un juego olímpico por ahí. Pero no sé, ganar, tipo, te queda vos el último tiro para ganar la final del mundial. Y lo metés y ganaste, tipo, vos como que ganaste el mundial, también es una locura.
1: ¿Qué prefieren, hacer el punto ganador o la asistencia para ganar?
0: Punto. Uy, el punto.
2: Depende
6: cómo
2: sea
6: la asistencia y depende cómo se duele.
1: No, no importa. Es importante las dos cosas, porque sin la asistencia no existe el punto.
0: O la defensa.
3: Le sumo una opción más.
1: A ver.
0: La defensa. Uy, imagínate, tipo, meter
3: la
0: un tapón.
3: Para mí defensa o
1: basta los tapones.
0: Meter un tapón para ganar.
2: Para mí siempre la asistencia, a mí me contó más que el punto. Porque soy más de generar y que el otro haga el punto, pero yo sé que él hizo el punto porque yo le generé. Porque ataqué y junté a tres, se la pasé, quedó solo y solo tenía que subir al lado y invocarla nada más.
0: Claro.
2: Entonces,
1: nada más,
2: mí,
1: ¿no?
2: Bueno, si no se abajo la, no sé si esto, yo la metí bien. No es...
1: Bueno, igual yo arriba varias veces ahora. Abajo la.
2: Bueno, eso es especial.
1: Ah, sí, ya sé. Bueno, vimos los FA del fin de semana. El viernes volvemos a hacer votación del FA. Así que mándennos los del fin de semana.
0: Eso, manden los suyos.
3: ¿A dónde los mandan?
1: Al WhatsApp, al 115-487-7001. Ya hay muchos compitiendo, mandaron varios videos, ¿o no, Uni? Acá
3: se están reportando
6: sí,
3: para
6: no
3: la educación.
1: Uno de los participantes más activos del FA lo tenemos acá presente hoy.
2: buenísimo. Ahora.
1: Todo eso para entrenar en Ubuntu.
2: Y no tocar el aro.
1: ¿Qué,
3: elevando el nivel.
1: ¿Qué sentís al ser parte de Ubuntu?
4: Muy divertido. Lo más simple posible, diversión. O sea, podés estar viviendo un viaje de misiones y terminar en streaming medio la nada. Pero sí, es se vive todos los días, ¿no? Ir a entrenar, juntarse con sus amigos, con la familia, es lo importante, creo yo.
1: ¿Le querés mandar un saludo a alguien?
4: No.
1: Pero acá... ¿No extrañas a tu familia?
4: No, bueno, a mis viejos, que gracias a ti por haber venido al viaje de misiones y haberme apoyado ahí todo el torneo y haber estado ahí siempre. Y bueno, a mis hermanas también, que me apoyaron desde casa, viéndolo desde YouTube. Y bueno, a todas mis amigos, amigas que hayan apoyado ahí viendo por lo que es el canal.
1: Bueno, y... ¿Te gustó faltar al colegio?
4: Sí.
1: Igual ya están por venir las vacaciones, igual.
4: Sí, estamos ahí nomás. Igual final de cuatrimestre seguramente todas las pruebas me van a matar.
1: Ah, ¿te va mal?
4: Sí, aparte que no, pero haber faltado una semana te mata. Te descontinúa todo, digamos.
2: Ah, pero son fechas importantes. Por fechas eso. De exámenes, fechas claro. De finales.
1: No, igual es como que es una semana... Que prácticamente estabas de vacaciones y ahora volviste a la realidad y...
4: Sí, eso es lo más duro, creo yo. Más allá de
2: volver a la rutina.
4: Todo lo que viví, el cansancio físico, lo que sea, eso es lo más duro, volver a la rutina.
1: Y si les dicen de ahora, no sé, están en un avión, ¿a dónde se van? Así. Le dicen, vamos a algún lugar del mundo. ¿A dónde les gustaría ir?
2: De la nada.
4: Sí, de la nada.
2: España, Madrid, Barcelona.
6: A cualquier lugar, pero cualquiera.
1: Y sí, es no. Un lugar.
2: A donde me lleve el piloto.
3: No, cualquiera no, yo no voy a ir a Darío, a la playa.
4: Oh,
3: a,
4: sí.
3: Con los pocos a tirar una.
5: Gente se le llama Bolivia.
3: A tomar mate.
5: Sí. Pero no tiene tipo.
6: Yo primero iría a Grecia.
2: No, entonces debes ir al mar de Bolivia.
6: ¿Eh?
2: ¿No irías al mar de Bolivia?
6: A Grecia.
5: No.
1: ¿Mirá?
4: No, yo me iría a Miami. Me gusta mucho. Todo lo que es Yankee me encanta.
6: También. También, Yanquilandia.
4: Me gusta mucho ese mambo. Aparte de Miami, tenés ahí Disneyland, todas esas cosas. Me encanta.
5: Llega a Francia.
1: A Francia.
2: Francia. solo por el pan y volvería.
1: Pues, baguette. ¿Vos, Yanni?
3: Yo iría al Caribe. A mí me gusta mucho la playa. La playa,
6: el calor.
3: Mar, aguas transparentes. Reposera, mate, mirar el horizonte, o sea, me da mucha paz el agua.
5: Bien de vieja.
2: A mí también me gusta.
3: No se respondo porque tengo cámaras, Bianca. Bueno.
1: Después lo vemos, ¿no? Cortamos
3: después
1: el stream.
3: Personalmente.
1: Bueno. Ay, Dios. Y si tuvieran así, no sé, muchísima plata, ¿qué se comprarían?
4: Un boleto a Miami.
1: Pero tiene que ser una cosa.
4: Una sola cosa.
1: Una sola cosa.
6: Una cancha de básquet.
4: Una cancha más que
2: un motorhome.
6: Cerca de casa.
2: Me compré un motorhome. Me iría a cualquier lado del mundo. Joder, lo que yo
1: no sé. ¿Una qué?
3: Yo voy siempre con algo diferente. Yo no me compraría algo, sino que invertiría.
4: Saca la diversión.
3: Literal, no, al contrario, tengo diversión
2: a Sophie se compraría Rogue, por ejemplo.
3: Lo veo como más allá, algo. No.
2: Yo compraría Vengos.
3: Ustedes se comprarían helados.
6: Me compraría helados.
2: Me compraría una fábrica. Eso
4: te
2: es
4: mala. Decir. Una fábrica de
6: tipo. No es mala.
2: No me saqué mal lo que quiero decir.
1: Ay, por Dios. No. No sé, yo no. Menos lo que dijo Yanni, cualquier cosa.
3: Yo soy la rara.
2: No, yo invertiría en cripto, bitcoins, dólares, todo eso.
3: ¿Invertís para vivir de intereses? O sea.
6: Y es que no es mala igual. No es mala.
3: No, estaría todo en, no sé, en comprarme una casa o un, no sé, lo que sea.
1: Miren, ahí está entrando la selección ya. La gente ya debe estar preparando la comida.
2: Cambiando de canal.
1: Ya no quiero ver, escuchar los matos, chicos. Bueno, Iguni, si tuvieses que volver a un momento de tu vida donde eras feliz, y no lo sabías. ¿A dónde volvés?
4: Yo creo que, sinceramente, el mejor momento en el que uno vive siempre es el presente. Es el lo que, ¿cómo decirlo? En donde
2: el ahora.
4: El ahora siempre se vive. O sea, capaz que te puede dar nostalgia alguna que otra cosa, pero siempre lo más importante es lo que estás viviendo ahora. Porque capaz que comenzás a pensar de algo en el pasado y te olvidas lo que estás viviendo ahora. Y te pasa así constantemente. Sinceramente, yo creo que lo mejor que me pasó es lo que me pasa ahora.
1: Qué interesante, ¿no?
2: Profundo.
0: Pero muy profundo, muy emocionante.
2: La respuesta que nadie nos había dado igual.
0: Claro.
2: O sea, que yo tampoco hice nada. Es completamente, completamente cierto lo que dijo. Comparto totalmente, pero yo creo.
4: Porque yo creo que siempre uno, para poder, ¿cómo decirlo?, mejorar y avanzar, tiene que cambiar. Y no siempre es igual como el antes. O sea, siempre algo va a tener que cambiar para que uno sea mejor.
2: Bien.
1: Me gustó.
0: Profundo.
1: Me gustó. Y sí, porque por ahí veían muy lejano, no sé, lo que era el torneo que vivieron esta semana y ya terminó. ¿Ya se terminó?
4: No, a mí me pasó, por ejemplo, te digo, más de chico, ¿no? Yo cuando era mini segundo jugaba en Olting, me parecía imposible poder ir a jugar a horas. Yo vivía en un campus con Juanpi, uno de mis amigos de Olting. No era probarse, sino como un campus típico de básquet, que es vas a mejorar y a practicar. Y pasó que a lo último del campus te dicen que había cubos para jugadores para poder ir a probarse, digamos. Y yo no quería. Yo tenía el básquet como una herramienta de amigos, digamos, claro. No de competencia tan profunda. Entonces yo no quería. Y toda mi familia me quiso convencer. Hasta que, bueno, me habló mi hermana y me dijo que dependía sinceramente de lo que quería yo. Y bueno, gracias a mi hermana me dio a entender que capaz que no era solo por la amistad y por el querer, digamos, pasarla bien, sino también el mejorar. Porque capaz que uno siempre se queda en el lugar equivocado solo por...
1: ¿Por miedo?
4: Por miedo, claro. Por no querer avanzar. Y capaz que uno lo que tiene que buscar es el cambio, justamente.
2: Bien.
1: Buena reflexión. Para todos los que por ahí están pensando en hacer algo y no se animan, ¿no? Como que... Sí. Dar ese paso no es tan fácil.
3: Yo creo que primero uno tiene que tratar de tener esa claridad de lo que uno quiere. Porque uno, en todo aspecto de la vida, ¿no? Siempre uno busca algo diferente y siempre estoy. Está buenísimo lo que pensás de disfrutar el ahora. A mí particularmente me cuesta un montón y siempre digo que lo único que no vuelve es el tiempo. Y estamos preocupados por lo que pasó, por lo que va a pasar, y no vivimos el presente. Pero para tomar determinaciones importantes en nuestra vida, siempre es importante preguntarnos qué es lo que yo quiero. Porque otro te puede dar una respuesta desde su vivencia, desde lo que uno piensa, que es diferente a lo que uno quiere. Porque por ahí uno quiere hacer, no sé, un deporte recreativo y se siente contenido en el club con sus amigos y quiere disfrutarlo de ese momento. Por ahí no es el momento de hacer un cambio. Y por ahí otros desde afuera ve que ese jugadora tiene para aportar algo diferente y que está para competir, pero por ahí no es lo que uno quiere. Y desde ese lado, o sea, cuando uno toma una determinación de diferentes aspectos de la vida, uno se tiene que preguntar y verse desde una tercera persona hacia dónde quiere apuntar. Se puso profundo esto, chicos. Sí, estamos a punto de jugar el partido y estamos hablando de esto.
1: Mira, está ganando el himno.
2: Sí, bueno.
1: Y bueno, ¿y vos cómo te sentiste, bueno, hoy? Acá en el stream.
4: ¿Acá en el stream? No, todo muy así, rápido, recién llego, no dormí nada.
1: Sí, tiene una cara de
2: 5 minutos.
1: Sí, vale.
4: No hay más, pero nada, muy copado todo esto, el poder hablar con ustedes de vuelta, que hace rato que no nos veíamos.
1: ¿Nos extrañaste?
4: No, son cosas que estoy hablando solo porque está la cámara. La mentira. Y nada, volver a la rutina, ¿no? Como va a tocar hacer. Lamentablemente.
1: Mañana vuelta al cole, no hay más stream.
4: Pasado, mañana.
1: Mañana, ¿no? Mamá, por favor,
4: si déjame contar. Si está viendo esto, por favor.
1: Míralo
3: compasión.
4: Por favor.
1: Y sí, feriado. Feriado Argentina.
4: Sí.
2: Sería en Kenia, diría yo.
3: Es duro volver a la realidad rápido.
1: Uh-huh. Bueno, Nacho, decinos que nos manden el FA.
0: Eso, manden su FA para el viernes. Así vamos compitiendo, hacemos las votaciones como todos los viernes. Y bueno, eso, chicos.
1: Sí, estuvimos haciendo las votaciones en Instagram. No sé cómo van.
5: No, ni idea, no me acuerdo.
0: Hay que chequear.
1: Hay que chequear los puestos.
3: Sigan votando, que está ahí todo subido.
1: Sí, ya.
4: Voten a Urey.
3: Miren y voten.
0: Me va ganando.
1: Igual para allá estamos en 22 de junio, a fin de mes.
2: Me mandó 25.000 fans. Tiene 5 fans por partido.
3: Está perfecto. A ver, manden, chicos, manden.
5: En el de Camila y Valentino va ganando Camila. Después en el de Nacho y Gunei va ganando Gunei. Después en el de S y el de Tizi va ganando Tizi.
1: Listo.
5: Ya no son más.
1: Y sí, fue muy buena. Igual sí, ya estamos en 22 de junio. A fin de mes ya cierra y el que más puntos tiene se lleva un premio. Así que siguen teniendo chances para sumar. Gánenle a Gunei, por favor. Porque no vale jugar mal a propósito.
4: ¿Quién me supera siendo el más malo?
1: Bueno, pueden mandarlo al 115-487-7001 y el viernes vamos a estar viendo otra vez eso. No sé si Jenny va a seguir estando con nosotros.
3: No.
4: Se cansó.
1: Vamos a practicar los refranes para la próxima. Bien. Ah, mirá, acá Bernardo Rodríguez dice: mañana no te salva nadie del cole, Guni. No. no mirá, va que es así. No sea
4: malo.
1: Si
4: escuchas,
1: ok, va a hablar.
2: Hay que andar en bici.
4: Claro, ahora sí, ahora que
1: puedo. Va a hablar con mamá. Uy, no. Yo creo que se te pudre todo cuando vuelvas a tu casa.
5: Porque vos no volverías a tu casa.
1: Te quedas con nosotros.
3: Se vuelve a Misiones.
1: Bueno, creo que es hora de ir a ver a la selección, ¿no?
3: Uh-huh. Ya estamos.
0: Vamos a ver.
1: Bueno, muchísimas gracias por acompañarnos hoy, lunes. No, esperemos que tengan una linda semana. Muchas gracias, Blos Comunicación. A Lorday, helados.
3: Te ganaste el kilo de helado, Tizi, ¿eh?
1: ¿Yo?
3: No,
1: listo.
3: Para
1: la
3: amiga
1: noticiana, para compartir,
3: ¿eh?
1: Bueno, sí, lo
3: no,
1: compramos.
3: ¿Qué gustos de helado van a ser?
1: Y chocolate, suizo.
3: No vengas con crema Dubai, no vengas.
1: Y puede ser un crema Dubai.
3: No.
1: Mascarpone, un dulce de leche y está bien.
0: Y maracuyá.
3: Tiene que ser algo que nos
1: gusta. No, Nacho, nadie
5: te banca.
2: Mandarina al agua, sí.
5: Qué asco.
1: Mamá pediría
2: la basura.
1: No. Bueno, ahora pedimos edad y miramos el partido.
0: Bueno.
1: Muchas gracias, Guni, por venir hoy. Sé que estén en sueño.
4: Gracias a ustedes,
1: pero bueno, es muy divertido escucharte, conocerte, que te conozcan un poco. Así que, bueno, gracias a las familias por siempre apoyarnos. Y nos vemos en el próximo programa de Generación Gusto.
0: Nos vemos, gente.
1: A todos.

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1: Es la hora 14, un minuto.
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Bond. Me van a ver qué belleza que es esta.

0: Vamos a cantar todos juntos. Gracias. Otra. Vamos.
1: Ahora lo va a cantar todos.
0: Todos juntos, por favor. Gracias. Muchas gracias.

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0: Esta cortina me tienta siempre a dejarla correr porque tiene ese sonido tan particular. En algún momento, y apelando siempre a su particular conocimiento, me refiero a Gustavo García, nos puso el sitio de hacia dónde estaba conducida la creación de esta canción.
1: Era bastante particular, Mario, era bastante particular todo. Y cuando vos decís me da ganas de dejarla correr, uno siempre tira eso, determinados datos, ¿no? Esto es del primer disco de los Redonditos de Ricota. El primer disco de los Redonditos de Ricota se llamaba Gulp, así como suena, G-U-L-P, Gulp. Y este fue uno de sus caballitos de batalla, ¿no? Fue el hit o uno de sus hits del primer disco del año 1985, es esto. Éramos muy jóvenes, casi niños, diría yo, en el año 85, y Patricio Rey y sus Redonditos de Ricota editaban Gulp, y La Bestia Pop es el emblema de ese disco. Y alguna vez, es cierto, Mario, amigos que nos están escuchando, contamos acá acerca de las versiones que atañen a esta canción y a quién fue dedicada o escrita. Y La Gran Bestia Pop, el rumor popular es que es una letra dedicada hacia quien en aquel momento tenía un grupo de pop muy, muy conocido, que estaba siendo muy, muy exitoso, ¿no? Por eso lo de La Gran Bestia Pop.
0: Y no le caía bien al indio, ¿no?
1: No, claramente no. Y estaba hablando de Miguel Mateos, del conocido Miguel Mateos, que allá por el año 85 la había pegado con su grupo SAS. Y tenía un tema emblemático que sonaba en todas las radios, te ibas a dormir y seguía sonando en tu cabeza, te despertabas y te levantabas con ese tema, que era Tirá para arriba.
0: Si no ves la salida, ¿no?
1: Claro, si no ves la salida, tirá para arriba, tirá, decía Miguel Mateos. Y ahí el indio le escribió esta barbaridad y le dijo: mi héroe es La Gran Bestia Pop, que encienden sueños la vigilia y antes que cuente 10 dormirá. O sea, un éxito efímero
0: le auguraba
1: el indio Solari, que me parece a mí, dicho sea de paso, si bien Miguel Mateos no fue Lou Reed, pero digo, Miguel
0: tuvo lo suyo,
1: tuvo más que 10 minutos, ¿no? De fama, se hizo conocido a lo largo de Latinoamérica, Estados Unidos. Bueno, hizo una carrera decente y es reconocido de alguna manera por muchos, el querido Miguel Mateos. Pero bueno, esas historias de canciones argentinas, de canciones del rock nacional, que en muchos casos nos disparan a contarlas, siempre que sepamos algo, cuando uno pone una cortina o escucha un tema. Mientras estábamos escuchando el informativo, y ya cerca de las 11, donde nuevamente haremos un corte, pensaba también en otras historias de canciones que quizás hoy, que tenemos una horita más sin Omar López y demás, hoy día jueves, podamos hacer algún repaso también de canciones que se han hecho clásicos. Porque viste que uno, Mario, cuando dice clásico, cree que se tiene que ir a la década del 60, 70, pero hay clásicos que se van haciendo con los años, y quizás en los 90 surgió un tema que vos lo escuchabas, no le dabas bolilla, y después se hizo un clásico para las nuevas generaciones. Bueno, después de las 11 estaremos hablando de un grupo muy jocoso, fiestero, y que suena mucho en los momentos de cumpleaños, de joda. Y es un grupo argentino numeroso, creo que ya lo están sacando.
0: Bien, bien.
1: Ya saben.
0: Déjame que agregue algo más a este segmento que surge fuera del libreto o de la rutina. Como casi siempre solemos hacer en este ida y vuelta que nos da de pronto alguna satisfacción, y me refiero a lo que vamos encontrando en medio de la charla. Cuando vos hacías mención a Sass y a Miguel Mateos, en algún momento se le... como a varios artistas de renombre, le dieron la posibilidad de un homenaje, entre comillas, en el Salón Blanco de la Casa de Gobierno.
1: Sí.
0: Y allí ejecutó un tema que a mí me llamó la atención porque no se lo conocía, que se llama Bar Imperio.
1: Ajá.
0: Miguel Mateos. Y le pido a la producción, si puede, ¿no? Sin que esto implique una aceleración brutal de correr y atropellarse sí. las sillas como suele hacer Saeta sí. Veloz. Pero Bar Imperio tiene una caracterización, desde el punto de vista de la prosa, que vincula a un bar en el cual hay una característica que es la del... ¿cómo se le dice al pebete? No, se le dice especial de jamón, sí. un especial de jamón. Habla del especial de jamón, habla del gallego que no se baña nunca, que es el mozo. Ajá. Habla de que ahí se disputan cosas hasta filosóficas, si se quiere. Yo te propongo escucharlo antes de irnos a la tanda, ¿qué
1: dale,
0: te parece?
1: Dale, escuchamos a Miguel Mateos, Bar Imperio, y esta historia que nos está contando Mario Villarruel.

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0: Es la hora 15:46 minutos.
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1: Es la hora 16:03.
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1: Es la hora 16:05.

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2: Es la hora 16:57 minutos.
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1: Es la hora 17:02.
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1: Es la hora 17:20 minutos.
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David Lebón. 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
1: Es la hora 18:01.
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0: Esta cortina me tienta siempre a dejarla correr porque tiene ese sonido tan particular. En algún momento, y apelando siempre a su particular conocimiento, me refiero a Gustavo García, nos puso el sitio de hacia dónde estaba conducida la creación de esta canción.
1: Era bastante particular, Mario, era bastante particular todo. Y cuando vos decís me da ganas de dejarla correr, uno siempre tira eso, determinados datos, ¿no? Esto es del primer disco de los Redonditos de Ricota. El primer disco de los Redonditos de Ricota se llamaba Gulp, así como suena, G-U-L-P, Gulp. Y este fue uno de sus caballitos de batalla, ¿no? Fue el hit o uno de sus hits del primer disco, del año 1985 es esto. Éramos muy jóvenes, casi niños, diría yo, en el año 85, y Patricio Rey y sus Redonditos de Ricota editaban Gulp, y La Bestia Pop es el emblema de ese disco. Y alguna vez, es cierto, Mario, amigos que nos están escuchando, contamos acá acerca de las versiones que atañen a esta canción y a quién fue dedicada o escrita. Y La Gran Bestia Pop, el rumor popular es que es una letra dedicada hacia quien en aquel momento tenía un grupo de pop muy, muy conocido, que estaba siendo muy, muy exitoso, ¿no? Por eso lo de La Gran Bestia Pop.
0: Y no le caía bien al indio, ¿no?
1: No, claramente no. Y estaba hablando de Miguel Mateos, del conocido Miguel Mateos, que allá por el año 85 la había pegado con su grupo SAS. Y tenía un tema emblemático que sonaba en todas las radios, te ibas a dormir y seguía sonando en tu cabeza, te despertabas y te levantabas con ese tema, que era Tirá para arriba.
0: Si no ves la salida, ¿no?
1: Claro, si no ves la salida, tirá para arriba, tirá, decía Miguel Mateos. Y ahí el indio le escribió esta barbaridad y le dijo: mi héroe es La Gran Bestia Pop, que encienden sueños la vigilia y antes que cuente 10 dormirá. O sea, un éxito efímero
0: le auguraba
1: el indio Solari, que me parece a mí, dicho sea de paso, si bien Miguel Mateos no fue Lou Reed, pero digo, Miguel
0: tuvo lo suyo,
1: tuvo más que 10 minutos, ¿no? De fama, se hizo conocido a lo largo de Latinoamérica, Estados Unidos, bueno, hizo una carrera decente, y es reconocido de alguna manera por muchos, el querido Miguel Mateos. Pero bueno, esas historias de canciones argentinas, de canciones del rock nacional, que en muchos casos nos disparan a contarlas, siempre que sepamos algo, cuando uno pone una cortina o escucha un tema. Mientras estábamos escuchando el informativo, y ya cerca de las 11, donde nuevamente haremos un corte, pensaba también en otras historias de canciones que quizás hoy, que tenemos una horita más sin Omar López y demás, hoy día jueves, podamos hacer algún repaso también de canciones que se han hecho clásicos. Porque viste que uno, Mario, cuando dice clásico, cree que se tiene que ir a la década del 60-70, pero hay clásicos que se van haciendo con los años, y quizás en los 90 surgió un tema que vos lo escuchabas, no le dabas bolilla, y después se hizo un clásico para las nuevas generaciones. Bueno, después de las 11 estaremos hablando de un grupo muy jocoso, fiestero, y que suena mucho en los momentos de cumpleaños, de joda. Y es un grupo argentino numeroso, creo que ya lo están sacando.
0: Bien, bien.
1: Ya saben.
0: Déjame que agregue algo más a este segmento que surge fuera del libreto o de la rutina. Como casi siempre solemos hacer en este ida y vuelta que nos da de pronto alguna satisfacción, y me refiero a lo que vamos encontrando en medio de la charla. Cuando vos hacías mención a Sass y a Miguel Mateos, en algún momento se le... como a varios artistas de renombre, le dieron la posibilidad de un homenaje, entre comillas, en el Salón Blanco de la Casa de Gobierno.
1: Sí.
0: Y allí ejecutó un tema que a mí me llamó la atención porque no se lo conocía, que se llama Bar Imperio.
1: Ajá.
0: Miguel Mateos. Y le pido a la producción, si puede, ¿no? Sin que esto implique una aceleración brutal de correr y atropellarse sí. la silla como suele hacer Saeta sí. Veloz. Pero Bar Imperio tiene una caracterización, desde el punto de vista de la prosa, que vincula a un bar en el cual hay una característica que es la del, ¿cómo se le dice al pebete? No, se le dice especial de jamón, sí. un especial de jamón. Habla del especial de jamón, habla del gallego que no se baña nunca, que es el mozo. Ajá. Habla de que ahí se disputan cosas hasta filosóficas, si se quiere. Yo te propongo escucharlo antes de irnos a la tanda, ¿qué
1: dale,
0: te parece?
1: Dale, escuchamos a Miguel Mateos, Bar Imperio, y esta historia que nos está contando Mario Villarruel.

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1: Es la hora 19:03.
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0: Es la hora 19, 26 minutos.
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6: Es la hora 20:03.

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2: Es la hora 20:41.
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